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1: Las 6 con 10.
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2: Las 6 con 18 minutos.
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1: Las 6 con 30 minutos.
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1: Las 6 con 41 minutos.
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2: Las 6:49.
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2: Así es, señor, mi martes soñado se está cumpliendo. ¿Por qué?
3: Tenemos tiro cantado.
2: Hace unos momentos en el posicionamiento,
3: pues nos habló el señor Toscano desde Los 40 Cuernavaca MX
2: e inmediatamente se armó el tiro cantado hoy en vivo, aquí en el Tlacuache.
3: ¿Por parte de quién, Rulo?
4: Candela está con nosotros, el señor Candela está en la línea. Muy indignado por parte de que el señor Toscano, que por qué viene a hablar del Atlante, por qué viene a defender, que si el Coruco, que ya no sabe qué decir. Candela va a salir en la defensa.
3: Candela. Candela la que con
4: la
3: que conocemos.
4: Candela.
3: Ok, bueno, pues inicia en este momento.
4: ¿Estás ahí, señor Toscano, todavía?
3: Señor Toscano, Toscanito, ¿se encuentra usted ahí, gran boxeador? Bueno.
2: Señor Toscano.
5: Aquí estoy.
3: Aquí está el señor Toscano, Toscanito. Y por la otra esquina tenemos a Candela, Candelita.
2: Mi querida Candela, Candelita, ¿cómo estás?
6: Hola, hola. 1, 2, 3. 1, 2, 3. Saltando la cuerda. 1, 2, 3. ¿Me escuchas? ¿Me sientes? ¿Me percibes?
3: Ay, oiga.
4: Saltando la cuerda.
3: Déjame te digo, Candela, te extrañábamos mucho. ¿Por qué no habías hablado?
6: Pues ahorita vas a saber, mi muchachito. No, traigo unos tiros cantados. Que qué bárbaro, ¿eh? Hombre, traigo para ejecutarlos a todos. Y a ti también, ¿eh, tío?
3: A mí también, ¿por qué?
4: Tienes para repartir.
6: Tengo ganas. Ahorita vamos a empezar de repartir la carnita asada.
3: Ok, en este momento se van a dar las reglas. Tenemos 3 rounds donde cada uno tiene... ¿cuánto tiempo tiene, mi querido Rulo? Rulo,
4: 30 segunditos para tirar el argumento.
3: 30 segunditos para tirar el argumento.
4: Y
3: cada uno
4: defiende.
3: Tiene su posición, su defensa y su ofensiva. Son 3 rounds a partir de este momento. Me estoy así chorreando aquí.
2: Nada más de tener tiro cantado, me encanta cuando estás el tiro cantado acá en vivo.
3: Así que bueno, empezamos en este momento con...
4: Vamos a darle la cortesía al señor Toscano.
3: Al señor Toscano, que
4: para
3: es
4: que
3: quien...
4: Para que exponga su punto.
3: Exponga su punto y luego vamos con Candela, Candelita Márquez. Así es, comienza el round, mi querido Toscano.
5: Primero que nada, saludos, mi querida Candela. Y segundo, no menos importante... Sí, sí. ¿Para qué hablas? ¿Para qué te metes? Hasta le deja el diablito. Hasta un lado, porque esto no quiero que salpique. Tengo tema con el señor Rulo por andar peluceando lo que no debe. Yo quiero saber nada más para qué te...

0: Mete donde no te llaman, chona. ¿Para qué?
1: Ahí está, primer round, primer argumento.
2: Reconocimiento.
1: Pero aguas, aguas, porque le da un jab y un gancho al hígado al decir él quién pidió mariachis y se está metiendo con el género de Candela, que sabemos que es trans.
2: Yo vi que el señor Toscano estuvo cabeceando nada más, moviéndose de un lado para otro sobre el ring.
1: En este momento veremos a Candela, Candelita Márquez. Adelante.
3: Señor Toscano, primero que nada una manita que la tiene bastante, bastante de hombre y así me gustan, pero bueno, me meto porque yo me puedo meter donde yo quiera, las veces que yo quiera, y varias veces me han dicho que qué rico.
1: Depende.
3: Punto
1: cómo,
3: número dos.
1: Depende cómo.
3: También depende cómo, como tornillito. Bueno, punto número dos. ¿Cómo hablar del atlante? Por Dios, o sea, del atlante lo apoyo con que Mr. B ni siquiera sabe del fútbol. Pero del atlante, señor, hay cosas más como la América. O puede hablar de los argentinos como Boca Juniors, River Plate. Algo más interesante.
1: El Cruz Azul, por...
3: Ay, no, guácala, el Cruz Azul está bien pagado.
1: El Cruz Azul pagado, ahorita la trae parada, señor.
3: No, ay, qué rico, ¿quién la trae así? Bueno, el Cruz Azul es como la Argentina, ¿no? Pero bueno, y yo puedo hablar porque yo soy de la casa. Parte de esta casa flacuachera y yo me puedo meter donde yo quiera.
1: Ahí está. Ahí está, ya, Michelle. Ya, ahí empieza. Hay ofensiva de parte de nuestro querido Candela, Candelita Márquez. La vimos refutar, la vimos hasta Mr. B salió salpicado en esto.
2: Puntuación para el primer round, papote.
1: Puntuación se la voy a dar en este momento a Candela, Candelita Márquez.
2: Candelita con un 10, señor Toscano con un 9 en el primer round. Avanzamos, señor Candela, es usted su turno de tomar la ofensiva, por favor. Candelita, adelante.
3: Muy bien. Para los posicionamientos, primo Rulo, debes de poner un límite. ¿Cómo que hablar de equipos? Algo más interesante. Que le tiren a la vecina, al primo. ¿Cómo que de un equipo de fútbol? Y otra cosa que dijo muy importante, esas repeticiones de los programas, ya váyanle cambiando porque ya aburre. Y otra cosa, Morocco, te estás metiendo con toda la legión del unicornio. Cuídate lo que hablas porque qué fue lo que me dijiste afuera. No puedo poner canciones. Yo soy el rating, papito. ¿Qué no sabes? ¿Qué no sabes que yo soy el rey?
1: Ah, le está bajando. Le está bajando el Morocco para que no.
2: No, no, por favor, no, Morocco, no.
1: No, no, no bajes al rating. Morocco. Ya.
4: Ahí está.
1: ¿Se fue Candela?
3: Aquí estoy.
1: Ahí está, el segundo round comienza y Candela va con una ofensiva que hasta Morocco le toca. Y vemos a Morocco empinado mientras en este momento Candela, Candelita Márquez, se lo está bombeando de una manera impresionante. Hubo de todo y tuvo razón también en un punto, que le está dando todavía más puntos para este round, diciendo que para los posicionamientos, hasta el mismo señor Toscano dijo... Yo entraré, pero no me voy a posicionar. ¿Cómo así? No, es una sección. Sí,
2: es posicionamiento. Lo veo con el párpado sangrando al señor Toscano ya.
1: Al señor Toscano ya está diciendo, córtamelo porque esto
2: no veo
1: tiene
2: nada,
1: que seguir.
2: No veo nada, señor Toscano.
1: Así es,
2: adelante.
1: Señor Toscano, es un momento.
2: Adelante, mira, señor Toscano.
5: Tienes toda la boca llena de razón. Bien lo dices, eres de la casa, igual que Gatúbela, que el buen cabrón, que el David, de todos, la banda que escuchamos y que somos parte de Tlacuache ya. De honorarios, ya, mira, estamos aquí y siempre lo decimos. Y yo dije, a ver, estoy encabronado por esto, porque el señor Rulo se quiso pasar de hábil en una repetición de hace 2 semanas. Sí, yo sé que al Diego luego le fallan las patas y repite cosas que ni al caso. Que el Morocco de pronto no entiende tampoco del límite, pero perfectamente lo dijiste. Yo vengo a posicionarme, a sacar el veneno que yo traigo. Por algo se llama posicionamiento y era contra el producer. No contra ti, Candela, no contra nadie más. Era contra el producer, por eso vuelvo a preguntar. ¿Para qué te metes, chona?
2: Papito.
1: Yo estoy
2: lleno de vacíos del señor Toscano.
1: Estoy viendo un señor Toscano.
2: Contra Candela.
1: Estoy viendo un señor Toscano completamente...
2: débil,
1: desprotegido en sus argumentos. Ahora lo que sí tiene un poco de... ¿Cuándo escuchaste la repetición, mi querido señor Toscano?
5: El domingo antepasado.
2: El domingo.
1: Y nosotros ni sabíamos que había repetición los domingos.
4: Imagínate, señor Toscano.
5: No, fue la repetición del jueves, no, fue la repetición
4: del jueves. Ah, la del viernes, la del viernes.
5: De la aplicación, claro, sí.
1: Ah, okay.
2: No, ya no sabe ni lo que dice, señor Toscano.
1: Tampoco nosotros. Ahí está.
2: Yo este round se lo voy a volver a dar al señor Candela. Tercer y último round, Toscano, dalo todo en el ring, ¿ok? Adelante.
5: Si pierdo, pierdo como caballero, Candela. No llegué con esto contra ti, llegué con esto contra el producer. Si el producer no pudo meter las manos, está bien, no tengo tema en eso. Vuelvo a repetir, yo no venía por ti, pero pues, si hay que repartir caña, se reparte.
1: Pues repártala, repártala.
5: Y como se dice perfectamente en el gremio, mientras a ti no te duela y te acomodes, hasta donde la aguantes.
4: Esto ya se está convirtiendo
1: más que en una pelea, en un deseo sexual.
4: Ya, ahí acabó.
2: Ya acabó. Como que tiró su resto, ¿no?
1: Sí, uno,
2: su resto. Dos jabs, un upper y bye.
1: Quiero escuchar cómo va a cerrar Candela esto.
2: Candela, hay que cerrar fuerte.
1: Echando fuego. Adelante, Candela, Candelita Márquez.
3: Ay, no, qué calor tengo. Más cuando dice de veneno, qué bárbaro. Oye, manito, ¿me podías echar tantito veneno? Porque se ve que tienes la mano pesadita, bebé.
5: Ahí está mi
3: pero...
5: Watts.
3: ¿Eh?
1: Ahí está ya su Watts.
3: Ahí está el Watts. Ay. Pero claro, por supuesto que yo estoy dispuesta, pero... Los posicionamientos, te entiendo, sí, puedes hablar lo que quieras. Pero ¿cómo del Atlante? Ya te dije, habla de Boca Juniors, de River Plate, de la selección argentina, que fue un robo lo de la selección argentina, ¿eh? Sí. Y acuérdate... La Candela siempre está aquí para hacer el rating a este programa. Y por favor, Rulo, ¿me escuchas?
2: Aquí estoy, señor Candela.
3: ¿Me escuchas?
2: Estoy en tu esquina.
3: Bueno, pues dile a Morocco que ponga la canción que yo le digo, porque aquí lo vuelvo y lo repito. Las cosas que yo haga las hago yo como yo quiero y yo soy el rating.
4: Ándale, pues no, ya está volada la Candela, ¿eh?
2: Ya, ese peleador con un toque de soberbia.
1: Ya, ¿cómo? ¿Y dónde quedé yo? Que en realidad sí, yo soy el que gana aquí dinero.
2: Muchas gracias, Candela, muchas gracias.
1: Gracias, Candela.
2: Cada quien a su esquina.
1: Cada quien a su esquina.
2: Vamos a
1: y en este momento el ganador. El ganador de esta, con 10.
4: En el round y 9.
1: De los jueces, Candela... Candela, Candelita Márquez.
4: Bravo, ganó. Giro cantado hubo hoy. Improvisado es esto, ¿eh?
3: Oigan, ¿le puedo dar un abrazo al señor Toscano?
4: Pero de tamal.
3: Con la carnita bien adentro, chiquita.
4: Con carne adentro, porque ese
1: Toscano ya empezó ahí.
5: Ay, no me lastimes.
1: Espero no me lastimes. Mi ano dice.
3: Lo siento muy sudoroso.
1: ¡Ah! ¿Para qué resbale?
5: Perdón, Candela.
2: Ahí está.
3: ¿Cómo?
5: Me encerré en el carro.
3: ¡Ay, chiquito!
2: Muchas gracias, señor
5: chiquito
2: Toscano.
1: ¡Ah!
2: Ya,
1: háblense ustedes.
2: Par de puercas.
1: Par de
2: gracias, puercas. Señor Toscano. Gracias, señor Candela. Acuérdense que todos somos compas.
4: Todos somos compas aquí de Tlacuache, todos somos compas.
1: Y aquí hubo una pelea de dos honorarios, ¿eh? Tanto el señor Toscano como Candela, Candelita Márquez. Ahí está.
2: Cachetadillas, ¿no?
1: Vamos una rolita, mi querido Rulo. Y ya está aquí nuestro querido Paco Padilla, licenciado en Derecho, ¿eh? Con estudios de criminología. Vamos a hablar de estafas y también de un don que con él nació con él, que es la lectura facial. Ay, güey, ¿qué miras de mí?
4: De mi lectura facial. Soy un descarado, ¿eh?
2: Le corte.
1: Soy un descarado, ¿eh? No, ahí está, o sea.
4: Ahí está.
2: Vayan preparando todas sus dudas en @diablitofly. Sí,
1: vamos a hablar de estafas, así que los que hayan caído en estafas o los que estén en este momento, más bien, viviendo una estafa,
4: pueden marcarnos y acá Paco les puede decir por dónde ir y cómo lograr,
1: pues de alguna manera, ya sea. Que le regresen su dinero, que nunca pasa.
4: Pero sí meter al bote al estafador, ¿no? Porque esas personas son sociópatas.
1: Sí. Vamos en este momento a una rolita. Regresamos. Esto es el Tlacuache de los 40.

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4: Las 7 con 14.
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0: Ay, se te nota que eres bien adictazo, pero al tlacuache. Pues ya estamos acá de vuelta en el Tlacuache de los 40. Por cierto, saludos a todos. Bienvenidos al Tlacuache de los 40, porque ahí nos vamos enterando que muchos estados o ciudades empezamos a las 7.
1: Ahí también para los de arriba, ¿no?
0: Cuando sea lo del rating. Pues ahí también que nos descuenten esa ahorita, ¿no?
2: Repórtense todos, ¿no? Que nos manden un saludito, sí, los que se conectan saludos, apenas sí, a las 7.
0: Y que nos digan para nosotros saber, porque no nos dicen nada. Ahora sí, ya estamos aquí, en el Tlacuache Derecho. Nada más y nada menos con Paco Padilla, el licenciado Francisco Padilla, licenciado en Derecho, con estudios en Criminología. Hablando de estamos, por cierto, ya te hemos visto ahí en redes.
3: Muchas gracias.
1: ¿Cómo estás, mi Paco?
3: Con muchísimo gusto aquí de estar con ustedes. La verdad es que vengo muy emocionado. Vengo a hablar ahora sí que todos los temas legales que arden, ¿no? Aquí con el Diablito, ahora sí que tenemos que sacar toda esa información. Y la idea también es ayudar. La gente nos puede hablar, nos puede decir cuál es su caso. Y les damos ahora sí que alternativas de solución, que eso se trata. Y finalmente esto se trata de ayudar.
1: ¿Hay cada caso aquí?
3: No, hombre, hay de todo.
0: No, o sea, mira, hasta con el tarot, ¿verdad? Sacan cada caso. Ya me imagino los legales, va a estar bueno, ¿eh?
3: No, todos los temas legales. Yo te contara, ahora sí que hacemos toda una novela completa, ¿no?
0: Oye, mi Paco Padilla, también eres lector facial, ¿no?
3: Sí, soy morfopsicólogo, soy especialista en lectura de
1: ¿Hay
3: rostro.
1: ¿Hay una carrera de eso? ¿Hay estudios?
3: Es una expertise, finalmente. Yo empecé como abogado, fíjate que sin querer llegué a esto. Me invitó una vez la gente a la Procuraduría de la Marina a un curso. Y de ahí, pues, me enganché, me apasionó. De ahí empecé a leer más, y finalmente pues ya me especialicé, tengo la especialización, y con eso pues bueno, tengo ya una alternativa extra de solución también, porque yo lo que digo siempre, el derecho genera toda la revisión de lo que son las pruebas, pero la previsión la puedes tener claramente con situaciones en el rostro que luego ves, ¿no? Y las tienes a simple vista,
0: claro,
3: y las dejas pasar de lado.
0: O sea, tú ahorita ya leíste mi rostro.
3: Sin querer queriendo, Diablito, sin querer
0: queriendo. ¿Qué soy?
3: Tú tienes una capacidad energética muy fuerte, porque tienes mucha energía por la forma de cómo llevas tus tareas, eso en las cejas, tienes una energía, un potencial fuerte.
0: Las cejas.
3: Y aparte tiendes a ser un poquito uniceja, así como ¿sí? los revolucionarios, que son ¿sí? personas que hacen las cosas de una forma diferente y llegan a objetivos de una forma diferente. Ejemplo, el Che Guevara, que era uniceja, tú tienes así esa capacidad, tienes ese tipo de ceja, y vemos que también tienes una capacidad muy abierta de comunicación, porque tu ojo recibe mucha comunicación y tienes una mirada alertada, todo el tiempo estás pendiente y constante con la revisión, con tus ojos, y tienes también la capacidad verbal. La forma de verbalizar la tienes claramente con la parte de arriba entre el nariz y los labios, se llama pallium. Lo tienes desarrollado, lo tienes como un poquito
0: pacho, ¿en serio?
3: Pachoncito. Entonces se te da el habla, se te da ahora sí que la facilidad la tienes ahí, y aparte tienes un aspecto instintivo desarrollado muy claro, que es la parte bajo del rostro, que lo tienes muy desarrollado, y aparte la emoción, la parte emotiva, los que somos cachetones tenemos la facilidad de tener esa capacidad emocional, y bueno, eso te genera que tengas una inteligencia emocional, capacidad de controlar masas, grupos y todo, y es un liderazgo finalmente, ¿no?
0: Ah, fíjate.
3: Muy bien.
0: Qué bien. Y Rulo es un hipócrita, ¿no?
2: No le des cuerda, Paquito.
3: No, mira, él tiene algo bien importante en su rostro, si hablamos también de las cejas, él tiene las cejas con tareas cumplidas, tiene una ceja que es similar como empieza, como termina, es alguien que seguro lo que empieza lo va a buscar siempre terminar, no va a dejar las tareas a medias, y tiene la frente proyectada, es alguien que va siempre como proyectando y sacando la frente. El hecho de decir frente proyectada es que va con proyectos, y si arrugas la frente, vamos a ver qué líneas de expresión muy claras, de que pues tiene la capacidad de hacer 2, 3, 4, 5, 6 cosas al mismo tiempo, ¿no?
2: Es por la rachera
3: eres
2: que traigo.
3: Eres muy capaz en ese aspecto.
0: Pero también, ¿no? Millennial, ¿no? Es también de que quiere todo rápido, ¿no?
3: Ah, no, pues también la capacidad rápida. Sí. Y la empatía, los hoyuelos de empatía que también le podemos ver aquí en el rostro.
0: Ah, eso no es como que Dios estaba de buenas y dijo, le voy a poner
3: hoyuelos. No, son hoyuelos de empatía. Eso genera en el inconsciente que cuando lo ves, en automático como que
0: sientes empatía, ¿no?
3: Exactamente.
0: Claro, bien, hoyitos,
2: bien. Sí, en vivo viéndonos la cara,
0: Paco Padilla.
3: Exactamente.
0: Yo siempre he dicho, si traes hoyitos en los cachetes, Dios te hizo de buenas.
2: Sí, claro. A ver. Como su agarroncito al final.
0: Sí, ¿no? Claro.
2: Como consentido. Oye, Paquito.
0: Y también tiene sus cachetitos.
3: Ah, también tiene sus cachetitos, tiene el aspecto emotivo desarrollado, y nada más que él es más pomuloso.
0: Es que le encanta
3: gusta
0: la
3: también
0: pizza.
3: El tema del reconocimiento, ¿no? El tema de que pues si hace las cosas como es muy laborioso y todo, pues también le gusta que le reconozca lo que hacen.
2: Ah, escucha, ¿no? Escucha.
3: Eso es bueno y es correcto.
0: Qué bonito.
3: Sí.
0: Ah, qué bonito. Gracias. Oye, mi querido, gracias, Paco, por este análisis.
3: Con mucho
2: gracias,
3: gusto,
2: tus
3: con
2: redes,
3: mucho
2: gusto. Cuídate. Muchas gracias, Paquito.
3: Oye, no, con mucho gusto.
2: Nos ibas a contar una historia.
1: Ahora sí.
2: Nos estabas contando en el corte.
1: Vamos a hablar un poco. Hoy, el día de hoy, el tema contigo, mi querido Paco, claro, pues sí, es las estafas.
3: Exacto.
1: Yo he sabido de casos, y casos aparte de... Me sé uno de alguien que yo conocía, mujer del Pedregal, fresa, sí. Y la tía... Y la mamá y toda la familia está involucrada en viajes de Aeroméxico. Pues un esquema Fonzi completamente. ¿Fonzi o Fonzi?
3: Fonzi.
1: Fonzi. Sí, sí, sí. Un esquema Fonzi y que fue muy sonado y ya después no pasó nada. Pero al final yo creo que porque los estafados les dio pena.
3: Claro.
1: Porque es gente fresa, ¿sabes? Pero dices, ¿qué hay? ¿Hay una sociopatía?
3: Hay un aspecto de psicopatía. Toda la sociopatía empieza como psicopatía, ¿no?
1: Okay.
3: Ya después, si son, funcionan en sociedad y pueden, tienen la capacidad de armonizar en sociedad, ya es diferente. Pero finalmente tienen un aspecto principal de psicopatía, ¿no? Y la psicopatía siempre va de la mano de la cuestión de la criminalidad. Hay que tener claro eso, ¿no? No hay un psicópata que no sea rasgo criminal. Tiene rasgo criminal completamente. Y en este caso, pues bueno, el caso que les puedo comentar ahorita es un caso muy reciente que tenemos, justo tiene que ver con eso. Yo le digo, la novia estafadora, ¿no?
1: Ah.
3: Es una novia, una persona.
1: Este es un caso en el que tú estuviste
3: involucrado. Es un caso en el que yo estuve involucrado, donde parece broma, pero abrió tanto el corazón, que no nada más abrió el corazón, también abrió la cartera y se le fue todo con esa situación. Esta persona involucró a la mamá, pensando que, porque muchas veces hay una falsa como apreciación, que si el camino del dinero, si no me llega a mí el dinero, yo no te estoy defraudando y no puedes actuar conmigo legalmente y en mi contra, y finalmente pues no es así. Aquí hay muy claro, la estafa tiene que ver con la palabra engaño. Alguien que engaña, también hay, como hay camino del dinero, hay camino del engaño.
1: Okay.
3: Y hay una coparticipación en ese momento. Fue lo que se logró acreditar, y esta persona, no sé, mal asesorada, pensó que si involucraba a la mamá, que después incluso la mamá manejó otros nombres y todo, pues entorpeció más la situación legalmente, lejos de favorecerles. Llegaron a un punto donde finalmente las dos fueron sentenciadas y con bastantes años por la cantidad y cómo fueron manejando las cosas, ¿no?
1: Las dos acabaron en la cárcel.
3: Las dos estuvieron en la cárcel y finalmente es un caso muy sonado, incluso en algunas redes salió y todo. Y la realidad es que estas personas
1: lo hacían muy fácil.
3: Lo que hacen, pues llegan muy claramente, ¿no? Llegan desde las aplicaciones que todo mundo conocemos, y en esas aplicaciones esta persona se empezó a vender. El novio ni siquiera tenía conocimiento, la dejaba siempre en la puerta del fraccionamiento, y ni siquiera tenía conocimiento que esta persona no vivía dentro del fraccionamiento.
1: ¿Ah, cómo?
3: Vivía casi en la colonia de atrás, donde no era lo mismo el fraccionamiento.
1: Ay.
3: Y desde ahí pues empezó toda la maquinación para generar la estafa, y le iba pidiendo dinero. Aquí hay algo que es bien importante: cuando te piden dinero, que dicen, es que me urge, tiene que quedar hoy, si hoy no me lo das, va a pasar algún problema. Desde ahí, aguas. Yo les digo, más vale 5 minutos de pensarle, darle vueltas,
1: claro,
3: a la cabeza, que 5 años de juicio,
1: fíjate,
3: ¿no?
1: Fíjate qué curioso, el sábado pasado estaba así, de repente de una tía me llega, fíjate que, échamela, hola, ¿cómo está? Dije, necesito tanto a esta cuenta, échame la mano, tengo problemas con mis tarjetas. Se lo leí a mi novia y fue de, nah, eso...
3: Suena estafa.
1: Y inmediatamente ya estaba en el chat familiar que estaba hackeada, ¿no?
3: En automático. Y aquí yo creo que hay varios casos y varios ejemplos, ¿no? Aquí la situación es, si finalmente hay un tema de urgencia, aguas, es foco rojo, red flag, y en automático hay que analizar y ponerse a pensar. Si en automático te dicen, bueno, no me lo vas a dar a mí, hay algo bien importante, diablito. La estafa, uno pensaría que comienza con el engaño, y no, la estafa comienza con la confianza. Justo alguien que te empieza a generar confianza es la persona que te puede estafar más fácil, no el que te engaña más fácil, porque ese es el grave error que tienen todos, ¿no? Incluso me ha pasado que los mismos jueces me han dicho en ocasiones, oye, me cae tan bien el estafador que me cae mejor que la víctima, pero lo tengo que poner una sentencia. O sea, tiene ese don y esa capacidad.
1: Tienen el don y la capacidad de ser, o sea, gente que te genera confianza.
3: El charming
1: mismo,
3: y toda
1: charming
3: esa situación,
1: y todo, ¿no?
3: Exactamente. Y en automático, pues bueno, generan esa conexión, tienen un amplio espectro de ver las emociones de las personas, y en ese momento es cuando pueden caer en la cuestión de estafa, pues muy fácil. Y aquí lo principal es, papelito habla, ¿no? Como nos decían nuestros abuelitos, como nos decían nuestros papás, como decían todos, papelito habla. Cualquier tema tiene que estar bien documentado, y un papelito se puede hacer. Yo tenía un profesor en la universidad que me decía, tú te puedes hasta casar si quieres y hablar de bienes y todo en el mantelito del VIPS, ¿no? Tú lo volteas y empiezas a escribir, y ahí puedes generar un contrato, un compromiso, una cuestión sucesoria, una cuestión de lo que quieras, porque finalmente en las sucesiones también la última voluntad es la que cuenta. Si hay una escritura que fue, obviamente cumple con requisitos legales diferentes, pero si al final hay una última voluntad que se le dice, pues entra en el tema de análisis legal y en una cuestión de masas sucesorias, ¿no?
1: Oye, entonces esta chava, engañaba al novio, esta le decía que vivía en tal lado, esta la dejaba fuera, resultaba que vivía atrás.
3: Empezó por pedirle lo del gimnasio, ¿no?
1: Premeditación.
3: Ah, ya, claro, ¿no? Hay una premeditación, hay una alevosía, hay una ventaja. Una
1: empezó con pagarle el gimnasio.
3: Que si me pagas el gimnasio que debo tantos meses, ya iba el otro para seguirla viendo bonita, ¿no? Y en automático ya le empezó a pedir
1: PC, ¿no?
3: Y pito luego,
1: caliente.
3: Sí, sí, sí. Y luego la enfermedad, ¿no? La enfermedad de mi mamá, fíjate que mi mamá está bien enferma y está, es más, habla con ella, incluso me decía esta persona que yo lo defendía.
1: El dentista de mi mamá, ¿te acuerdas? El Nodal y la Belinda, ¿no? Ya le estaba pidiendo para el dentista de la mamá, güey. Ahí fue cuando dijo, no, ya, esto ya se acabó ya también, ya.
3: Ahí tenemos un ejemplo. Y finalmente aquí empezó también con esa situación, incluso en donde fue el primer foco rojo para él, fue que la mamá ya no se lo pedía, ya se lo exigía. Y ellas pensaban que estaba todo en un esquema controlado legal, porque decían, finalmente a mí no me está llegando el dinero. Él incluso cuando se dio cuenta, amenazó con denunciarla. Y ella dijo, yo ya me asesoré legalmente, y como tú no me estás haciendo de un lucro indebido a mí, no me puedes denunciar a mí. Y a mi mamá, entiéndete con ella, ya puede decir que tú le debías, que tú le prestabas y todo. Incluso ella en algún momento dentro del juicio, pues sí, les dijo a la mamá, o sea, le decía, pues yo también fui engañada por mi mamá. O sea, en alguna parte de las audiencias mencionó eso como su defensa. Pero finalmente aquí, pues la realidad es que en un buen manejo de un tema legal, no nada más es el camino del dinero, esa es la vieja escuela que se tenía, ahorita ya es el camino también del engaño, ¿no? Y en el engaño hay coparticipación claramente, ¿no?
1: Que es muy importante también hablar de esto, porque también a mucho estafador se sale con la suya, claro. Porque las mismas leyes lo protegen, porque es de, bueno, nadie la obligó. Nadie lo obligó a este güey, pero sí hay forma de solucionarlo.
3: Yo te voy a decir algo, Diablito, y siempre lo comento legalmente. No es lo mismo atacar a un Pinocho con la blancura de la ley que quieres atacar legalmente, y yo digo, pues al Pinocho.
1: Vamos a una rolita, mi querido Paco.
3: Claro que sí, con mucho gusto, Diablito.
1: Les late que empiecen a marcar 55. Ajá. Para que, si ahorita están viviendo una estafa o están en una situación legal así, nos pueden marcar y Paco nos va a echar la mano al 55 51 66 8101. 60,081 si nos habla del interior de la República, o al WhatsApp, que es 55 49 48 88 99. Vamos a una rolita, regresamos. Esto es el Tlacuache de los 40 Derecho.

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1: Las 7 con 39 minutos.
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0: ya estamos de vuelta aquí en el Tlacuache de los 40 con nuestro querido Paco Padilla, licenciado él.
1: Con mucho gusto,
0: criminólogo.
1: Queremos escuchar asuntos, casos y ayudar.
0: El día de hoy estamos hablando de estafas.
1: Claro que sí.
0: Y hay mucha gente que en estos momentos está viviendo una estafa. Tenemos llamada, mi querido señor productor. Bueno.
2: Hola.
0: Hola, ¿quién habla?
2: Valeria.
0: Valeria, ¿de dónde nos llamas, Val?
2: De la Ciudad de México.
0: Los 40 Ciudad de México FM. La gran Tenochtitlán.
3: Se escucha frágil, Valeria.
0: Valeria, se escucha que trae un caso, trae un peso, como el Pipi, la de la radio que soy yo. Ella también. Ahora sí, mi querida Valeria, aquí está Paco Padilla, nuestro querido licenciado. Adelante, abogado, Valeria, cuberón.
1: Con mucho gusto.
0: Cuéntanos tu caso, Val.
2: Sí, mira, pues como lo que estaba escuchando del experto, fue una persona de confianza, fue el novio de una amiga.
0: Ok.
2: Y que un día me llamó y me dijo que no quería entrar, bueno, que había vacantes en una dependencia federal.
1: Ok.
2: No quería entrar, pero pues que era de urgencia que se le pagara la ¿cómo se dice? La, bueno, el puesto, la vacante, no sé.
1: Ok, la plaza, ¿no? Sí.
2: Ah, la plaza, exacto.
1: Perfecto.
2: Y pues yo le dije que pues no tenía el dinero, que primero iba como a preguntar si eso se podía hacer y así, informarme, ¿no?
1: Okay.
2: Y después él me dijo que no, que ya tenía que ser casi de inmediato.
0: Lo que dijiste,
1: lo que hablamos, ¿no?
0: ¿No?
1: Es
0: lo que hablaste hace rato,
1: si no es hoy, si no es mañana, ya lo perdiste la oportunidad.
0: Se va esto y se lo voy a dar a mi prima.
1: Exacto.
2: Así es. Así
0: y pasó. Ahí vas, Valeria.
2: Le dije a mi hermano.
1: ¿Sí?
2: Y él me dijo que sí, que pues, lo hiciéramos, ¿no? Que no. Que no se perdía nada, pero pues
0: ¿cómo se llama tu hermano, Valeria?
2: Ángel.
0: ¡Ay, Ángel! ¡Ángel caído! ¡Belcebú! Sí. El ángel caído al infierno, porque pues bueno, es que pues todos caen. ¿Y luego qué pasó, Valeria?
2: Bueno, el caso es de que hablamos con mi papá.
1: ¿Sí?
0: ¡Ay, Dios!
2: Para ver si él nos podía prestar el dinero.
0: Toda la familia involucrada.
1: Toda la familia involucrada, o sea, un tema familiar.
0: Te puedo preguntar, ¿cuánto fue?
2: Fueron más de 80 mil pesos.
1: Ok, no, si es una cantidad significativa.
0: Claro, porque así claro, como estás tú y tu familia, claro. ¿Cuántos este güey no le dieron esos 80 mil pesos en esa noche?
1: Exactamente.
0: Impresionante. Ahorita me explicas cómo hacer estas cosas, ¿no? Tengo que pagarte un chingo. Ok, y entonces, Valeria, le diste los 80 mil pesos, ¿qué pasó después?
2: Y se le dio el dinero y una moto.
1: Oye, ¿qué? Valeria, una duda, ¿cómo le diste el dinero? ¿Fue transferencia electrónica, dinero en efectivo? ¿Cómo funcionó esa parte?
2: No, fue por transferencia.
1: Ok, transferencia electrónica. Aquí hay dos temas que son importantes y justamente hablábamos hace rato, ¿no? En lo práctico y en lo básico, se está entendiendo que es un fraude, ¿no? Como que te defraudó, te ofreció algo y aprovechó tu error y para engañarte y para hacerse de un lucro indebido. Eso sería lo que es el fraude. Sin embargo, hay otra cosa que es muy importante. Cuando ya hay un esquema de presión. Sin embargo, hay otra cosa que es muy importante, siguiendo la lengua, española. Aquí realmente lo que es muy importante es tener la claridad de que si hubo una presión o coacción en algún momento o de alguna manera, ya se puede entender como una extorsión disfrazada. Ya cambia la figura, ya es un tema de un delito penal que tiene una pena privativa de libertad diferente, donde ya la revisión de las medidas y todo. Bueno, finalmente la privación de la libertad depende de que en una audiencia se puede determinar que esta persona, por el tipo de delito que es un delito más grave, la extorsión, se puede quedar preso por lo menos todo el procedimiento, que es diferente al fraude común y normal, ¿no? Al engaño normal o la estafa, como se le conoce. La realidad es que justo lo que hablamos hace rato antes de terminar el primer bloque donde participé, donde decía, aquí el tema es que luego muchas veces el estafador o el defraudador está diseñado en su esquema de función a decir, me van a denunciar de fraude y ya sé que no va a pasar nada.
0: Claro, pero porque si le al sacas, final, pues, ella cayó.
1: Claro, si le sacas el as bajo la manga y dices, no me fui por ahí, me fui por una extorsión disfrazada, porque si hubo coacción, hubo presión, ya la figura legal es diferente, la presión legal es diferente, y con eso tu nivel de efectividad, de resarcimiento y de cualquier situación teniéndolo ya tras las rejas es completamente diferente. Entonces
0: ahí ya se empiezan a cagar, ¿no? Y ahí también pues ya es
1: no
0: mucho.
1: Se le esperan porque iban con todo su defensa armada para un tema de defraudación, ¿no?
0: Entonces, y ahí también el juez tomó una determinación completamente distinta.
1: Completamente diferente.
0: Mi querida Val, cuéntanos, ¿en qué momento o lo demandaste o estás en algún proceso legal en contra de esta persona o simplemente te hizo esto y no sabes cómo actuar?
2: Oh, mira, esto fue en abril apenas.
1: Ok.
2: De abril para acá la fecha, yo sigo teniendo contacto con él porque él me sigue diciendo que...
0: Claro, va a seguir diciéndote.
1: Va a seguir dando largas.
0: Claro.
1: Y hay que tener mucho cuidado.
0: Puede ser un sistema Fonsi.
1: En el tema legal hay una cuestión que se llama prescripción. Los delitos prescriben para denunciarlos. Aquí en la Ciudad de México prescriben al año. Entonces... pues te, luego muchas veces están ahora sí quedando largas durante todo ese año para que cuando tú llegas a denunciar te dicen, sí tienes todavía a salvo tus derechos, pero te va a costar trabajo porque la denuncia no la puedes presentar tan fácil. Y más, y aquí es muy importante la inmediatez de la situación y en todos los casos, no nada más en el tema de defraudación y todo. Si hay un tema de lesiones, si hay un tema de acoso, si hay un tema de abuso, lo que sea, mientras más rápido denuncies, esa inmediatez genera una certidumbre diferente para la autoridad, porque si una autoridad dice,
0: porque pues también
1: tú también
0: de repente
1: te prestaste a la situación.
0: Se da mucho, y a veces mucho por el trauma que se ocasiona, la pena de decirlo.
1: Y es muy entendible.
0: Es muy entendible.
1: Que la gente dice, estoy en la esperanza de que ya me van a resarcir.
0: Y que
1: me van a
0: abusaron
1: dar,
0: de mí, pon tú, hace 20 años.
1: Sí.
0: Pues ya es mucho más difícil. También es muy comprensible porque lo hacen 20 años después, ¿no? Hay gente que hasta lo tiene bloqueado.
1: Y luego hay un tiempo... porque pasa mucho también y te prevengo que te dicen, bueno, ya estoy a punto de dártelo, pero para que te lo pueda dar me tienes que dar otros 8,000, 10,000 pesos y con eso yo ya puedo pagar los gastos que me generó la situación y con eso me van a regresar el dinero y te terminan sacando un piquito más de dinero que jamás va a regresar, ¿no? Entonces, eso empeora la situación.
0: ¿Qué le recomiendas a Ana? Yo a lo mejor podría empezar diciéndole a este güey, oye, pues te voy a meter una denuncia por extorsión y por...
1: No, yo creo que no es conveniente ponerlo sobre aviso, yo creo que más bien es la actuación, y ya con la actuación, el documento legal presentado, a lo mejor buscar un acercamiento de decir, oye, ya estás sobre esta línea, todavía estás en el momento donde puedes hacer algo, ¿no?
0: Resarcirme mi dinero.
1: Resarcirme, y la llevamos diferente o la paramos. Pero
0: hoy
1: la
0: voy a
1: dormir, siento
0: que estamos ayudando a alguien, güey.
1: No, la neta es que
0: en este caso, Aval.
1: Sí, no, y claro que sí, Diablito, la verdad es que es bien importante porque desde, como bien dicen, ¿no? Desde escucharle su voz, se ve que trae preocupación.
0: Sí,
1: el tema de la cuestión del PNL, ¿no? Toda esa información que nos dan las voces y todo es importante. Y finalmente, pues te sientes afectada, dañada y en un esquema de víctimas, ¿no? O sea, es una víctima completa.
0: Claro.
1: Entonces, si te interesa.
0: No víctima.
1: En mi víctima, si te interesa, ahí en lo que es mis redes, que es Paco Padilla Oficial, mándame.
0: Para, no inbox, para el Paco.
1: Y
0: no
1: ahí,
0: para,
1: con todo
0: bien,
1: gusto, te damos
0: bien.
1: Una asesoría más general, más completa y con todo gusto te apoyamos porque lo que están haciendo, honestamente, no se vale.
0: No se vale. Ahí está mi querida Val, ¿estás contenta ya?
2: Gracias.
0: Ah, ya se oye más animada.
2: O sea,
0: gracias.
2: No, es que no, de verdad no sabía qué hacer. O sea, yo obviamente estaba como en espera de que alguien me dijera qué hacer, pero porque ya pasó demasiado tiempo y...
0: No, pues claro. Digo, hacer es actuar.
1: Claro, actuar. Sí, y ellos juegan con la confianza y él sigue abusando de tu confianza y realmente pues eso no se vale, ¿no?
0: Sí, porque ahorita te está dando vueltas y te va a seguir dando vueltas hasta
1: es
0: que...
1: Correcto.
0: Pues sí, como siempre, ¿no? Entonces, pues es momento de actuar, mi querida Val, y pues en una de esas llegas a una negociación y te regresan tu dinero.
1: Y con mucho gusto te apoyamos para que finalmente lo que sí funcione es el resarcimiento.
0: Paco Padilla Oficial.
1: Es correcto. Muchas gracias, Diablito.
0: Así es.
2: Okay, vamos. Te escribo entonces. Muchas gracias.
1: Con mucho
0: gracias,
1: gusto, Valeria.
0: Gracias, Valeria. Otra, tenemos otra llamada después del corte. Ay, qué bien lo estamos haciendo, ¿eh? Vamos a hacer un corte y regresamos. Tenemos otra llamada.
1: Con mucho gusto.
0: O márquenos.
1: Márquenos.
0: Márquenos. Gente que ahorita está siendo estafada, que no sabe qué hacer, porque es difícil.
1: Y hay estafas
0: esos casos
1: laborales, como nos han dicho.
0: Hay estafas empresariales.
1: Exactamente,
0: ¿no?
1: Empresariales.
0: También.
1: Y hay de todo, ¿no? Finalmente, hasta familiares, ¿no? Estafas
0: familiares.
1: Te estás
0: metiendo con un monstruo, ¿no? Pero pues también luego, a veces el monstruo dice, bueno,
1: Orale. Tiene su esquema de funcionamiento y si te vas por otro lado que no se lo espera, también tienes un resultado diferente.
0: Oh my gosh.
1: Claro que sí.
0: Vamos a un corte y regresamos. Esto es el Tlacuache de los 40.
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1: Estamos de vuelta. El Tlacuache.

0: Ay, se te nota que eres bien adicta a su mero al tlacuache. Ya estamos de vuelta aquí en el tlacuache de los 40. Ay, se está poniendo sabroso, ¿eh? Y terminando aquí, viene nuestra Elsie Reyes en el concesionario para que se vayan preparando todo sobre las nudes y las fotos sexualizadas en redes. Suena legal esto, ¿eh? También.
1: Lo legal.
0: Así es, mi querido Paco. Bueno.
2: Bueno.
0: ¿Quién habla?
2: Ana.
0: Hola, Ana. ¿De dónde nos llamas?
2: De la Ciudad de México.
0: Los 40, Ciudad de México, FM.
3: ¿Estamos a tiempo o ya estás en el tambo?
0: La radio Tenochtitlan. Ahí está mi querida Ruth.
2: Pero ya estamos a tiempo, creo.
1: Ah, muy bien. Adelante.
3: Oye, dijiste, ¿cómo me dijiste, perdón, Ruth?
2: No, Ana.
0: Ana, ¿cómo Ruth? ¿De dónde sacas Ruth? ¿Qué oso?
3: Sí, se me cayeron mis audífonos, perdón. Y me dio miedo porque creí que estaba en el
0: tambo.
3: Bueno,
0: mi querida Ana, cuéntanos tu caso. Aquí tenemos a Paco Padilla.
2: Pues muy rápido, solamente quiero una consulta. Fíjense que en enero, pues resulta ser que yo mandé a hacer unos recuerdos ahí en el centro, muy tontamente. Y entonces, pues me piden un adelanto, doy la mitad de lo que me cobraron. Y resulta ser, y esto fue en enero, resulta ser que ya en abril, pues voy porque van a hacer los 15 años de mi hija. Y pues me dijeron, no, tienes que liquidar porque... pues si no, no te entregamos los recuerdos, ¿no? Entonces, pues deposito y pues es fecha que mis recuerdos ni dinero, ¿no?
1: Claro.
2: Entonces, pues no sé, o sea, la verdad es que pues yo hablé a Profeco, pues como que nunca te atienden y cada vez que voy a verlos me dicen, ahora sí de aquí 8 días, ahora sí en 20 días y nada más no veo, ¿no?
1: Sí, nada más están ganando tiempo. Y mira, el tema de la Profeco es una procuraduría. Procura que haya una solución, pero no es un esquema como de procedimiento juicio. Entonces, realmente te dejan a salvo tus derechos y vas a, honestamente, cuando tienes muy claramente comprobantes de pago y todo, yo creo que tienes incluso en tu caso, pues, vías muy positivas, ¿no? Lo primero que puede ser el fraude normal, como se entiende, ¿no? Me defraudaron, me dijeron que me iban a dar una cosa y no me la dieron, y finalmente me recibieron el dinero y yo hay un detrimento en mi patrimonio.
0: ¡Quiero mi cosa!
1: ¡Quiero mi cosa! O la otra.
0: ¡Quiero mi cosa de ya!
1: Por el tipo de monto, también hay unos juicios orales, ¿no? Finalmente hay un contrato mercantil verbal, aunque no hay un documento, que también la gente luego lo desconoce, pero si yo vengo por un servicio y tú no me lo das, se convierte en un contrato mercantil, y mercantilmente, verbalmente, se puede comprobar con testigos y con muchas forma de evidencia, y finalmente puedes llegar con un juicio muy rápido en un tema de oralidad, porque ahorita ya existe la oralidad. Entonces, también es el ejemplo donde ellos piensan, nunca me van a acreditar el fraude, aunque me denuncien, nunca me va a pasar nada, se lo he hecho ya esto a 120 personas, pero si llegas por otra vía que no se esperan y finalmente cumples todos los mecanismos legales para llegar a un objetivo, tienes un esquema de sentencia y te puedes ir sobre cuentas bancarias y todo. Incluso hay temas en el mundo mercantil donde hay medidas cautelares o preventivas donde puedes embargar una cuenta, porque finalmente hay algo bien importante, siempre les pregunto eso, ¿te lo depositaste o le diste en efectivo? Porque si tienes el número de cuenta, en automático también puedes hacer un embargo precautorio de la situación si lo manejas como mercantil, y ya no salimos en un esquema diferente donde el fraude que él pensaba que estaba muy defendible, pues le llegas por otra vía y hasta un día va a llegar a su casa o a su trabajo y va a decir, ya no tengo cuenta abierta, ¿qué está pasando? Y en lo que se entera, pues ya el procedimiento está caminando, ¿no? Porque es precautorio, justo empieza antes del juicio, ¿no?
0: Ahí está, mi querida Ana. Ahí okay.
1: Si te interesa, también con todo gusto, ahí en @ Paco Padilla Oficial, puedes escribirme y
0: no
1: podemos darte una solución.
0: Para,
1: todo
0: claro,
1: gusto, te podemos
0: bien,
1: apoyar.
0: Y ahí vas dos no, nuevas clientas. Oye, cuando hay justicia. Cuando no se hace una renegociación ya prácticamente en un año, se puede actuar, ¿verdad?
1: Finalmente también es la alternativa legal, ¿no? Si el tema penal ya se te fue, pues hay vías mercantiles, civiles, que todavía tienen hasta el quinto año, entonces puede hacer
0: buenísimo.
1: Muchas cosas.
0: Sí. Ahí está, mi querida Ana, tenemos otra llamada. Esto, la gente está estafadísima en México. Bueno. No, es el WhatsApp, Moroco. ¿Quién habla?
4: Hola, diablito, soy el Isaac.
0: El Isaac, ¿de dónde nos llamas?
4: De acá de Mérida, Mare.
0: Los 40, Mérida, Mare, la radio de la cochinita pibil, la radio del calor.
4: ¿De la calor de quién?
0: De la calor.
3: La radio de me suda mi queso.
4: ¿Qué onda?
3: Oye,
4: tengo un tema.
1: Claro
4: que sí. Tengo un tema, que estoy enojadísimo con la
0: me encantan los de Mérida enojados.
3: Con la radiodifusora de allá. Adelante.
4: Ya los quitaron ustedes. O sea, ya no pasan. O sea, necesito una solución.
0: ¿Cómo? Ahí está.
4: O sea, desde que terminó lo del mundial, ya el tlacuache ya no existe en Mérida.
0: Oh, desapareció. My gosh.
1: ¿Cómo crees?
4: O sea, pusieron un programa ya de unos viejitos hablando de deportes que nadie lo escucha.
0: Qué padre.
4: Qué padre,
0: Mérida. Bueno, se escuchan.
4: Mis tardes, noches son muy feas sin ustedes.
3: Nos puedes escuchar en la app de los 40.
0: Bueno, pero no, ¿qué se puede hacer? No, ¿qué se puede hacer, licenciado?
1: Legalmente, sí. Claramente, sí, puedes hacer un escrito. Acuérdense todo lo que les dije. Por escrito, solicita, presenta tu inconformidad, tu queja. Di que te estaba afectando porque te ayudaba todo lo que
0: ante
1: escuchabas.
0: Ante la Procuraduría. Ahí,
1: toda esta información. Afectando. Y hazle saber tu inconformidad y diles, oye, y finalmente eso suma, ¿no? ¿Por qué está pasando esto? Y pues en una de esas ya estarán de regreso
4: dormir,
1: pronto.
4: No he podido dormir. Me jalo mi cabello todos los días.
0: Ahí está, gracias. Ahí está un caso.
1: Diablito, no me hagas hablar, también sea albures, Diablito, no me hagan hablar.
0: Oye, mi querido Paco, muchísimas gracias.
1: Con muchísimo gusto,
0: ahí
1: Diablito.
0: Ahí está Paco, tu red es @ Paco Padilla Oficial.
1: Muchas gracias, Diablito,
0: y te ahí, mucho. Aquí estamos, ¿qué? Nos vemos próxima semana.
1: Próxima semana, con mucho
3: días.
1: Gusto.
3: Ya quedó el tlacuache derecho.
1: El tlacuache derecho está que arde con el Diablito, aquí vamos a estar.
0: Me encanta, mi querido. Claro, sí. Paco Padilla, no, muchas gusto. Gracias.
1: Muchas gracias, Diablito.
0: Vamos una rodita, regresamos, ya está aquí el Chi Reyes. Vamos a hablar de nudes, packs, pues todos los desnudos en las redes. Ay, ya.
5: Sextiendo

0: Escuchas el tlacuache de los 40 con el Diablito. Hacemos una pausa. Noticias al momento por los 40.
1: La presidenta Claudia Sheinbaum informó que desde ayer y hasta el 21 de agosto estará abierta la consulta pública sobre los lineamientos generales para garantizar la protección de los derechos de las audiencias como parte de la nueva ley en materia de telecomunicaciones y radiodifusión. Se podrá participar a través de una página web en la que todas las audiencias, concesionarios, academia y organizaciones civiles puedan participar. Sheinbaum puntualizó que los lineamientos no tienen relación con la censura.
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2: Son las 8 con 13 minutos.
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0: Ya estamos aquí en el tlacuache de los 40. Y sí, ya comenzó el conseccionario con la teacher. La teacher. Mi querida Elsie Reyes, ¿cómo no? ¡Bravo!
1: ¿Cómo estás, mi amor? Aquí estamos nuevamente para hablar
0: la gente
1: de
0: sexología. Allá arriba en los palcos, ¿cómo se emocionaron?
1: Sí, qué bárbaros, gracias.
2: Y los queremos, gracias, porque por sabemos que son los que más trabajo les cuesta venir.
0: A los de allá hasta arriba.
1: Exactamente. Pues hoy vamos a platicar de envíos de material sexual. Es decir, nudes, o sea, desnudos, fotos sugestivas, cualquier tipo de audio. Audio también está dentro de la ley Olimpia, ahorita vamos a platicar. Obviamente conversaciones, pero sobre todo cómo protegernos en esta, digamos, acto de entreligue que puede ser también de pareja, que pareciera un voto de confianza y que cada vez se hace más frecuente este envíame una parte de tu cuerpo, envíame tu pack, envíame una parte de tus pechos, etcétera.
0: Y toda esta sección la voy a comentar en tiempo pasado.
1: Ajá.
0: Pero sí es rico, o sea.
1: Ok.
0: Fue rico.
1: Ay. Fue.
0: O sea, por ejemplo, de repente una videollamada.
1: Uh-huh.
0: Pues es mucho. O sea, antes te ponías ahí de chavillo, ¿no? Te ponías tu peli o ahí en YouTube, te ibas a YouPorn. No sé, ¿no? Y ahí hacías tus cosas.
1: Cuando eras chavillo todavía no existía YouPorn.
0: No. Pero yo nunca he sido tampoco de
3: tu libro
0: de
3: vaquero.
1: Ahora, yo ajá, no, las revistas. Mira, yo tenía compañeros de amigos de la secundaria que la misma revista ya le había dado la vuelta a cinco casas. Y estaba toda.
0: A mí me tocaron las revistas.
1: Ya toda pieza.
0: Y las vaqueritas. Las vaqueritas de Dallas, o sea.
1: Y el video VHS, no, que sabes, se compartían, sí. Era del hermano mayor de.
0: Es
1: no
0: más,
1: sé
0: hasta
1: qué.
0: la señal esa que se iba allá y medio veías. Me tocó a mí.
1: Ahora
0: me tocó
1: sí
0: a mí. Pero a lo que voy es que una videollamada, pues estás tú en vivo y la otra persona es prácticamente una porno mutua en vivo hecha para ella y para él,
1: sí,
0: ¿no?
1: sí, o sea, digamos que está diseñado. Igual
0: es un chiste.
1: No solo en pareja, también justo la semana pasada que hablábamos de los fuck buddies, es muy frecuente que alguien con quien solamente tienes un vínculo meramente sexual, entremos en este juego de, a ver, envíame tal, o hagamos una videollamada, o vamos a tener autoerotismo juntos. Sí, lo entiendo. Nadie está diciendo que no lo hagas. Per se, hacerlo no incurre en ningún delito.
0: Claro.
1: Pero desgraciadamente hay una delgadísima línea en que es esto se pueda poner muy feo y que caiga.
0: Pregúntale
1: incluso
0: a Sage. Impresionante.
1: Impresionante.
2: A ver, es que sí es muy fuerte eso. Porque
1: el
2: al
1: punto
2: final
1: es ese. Todo.
0: O sea, él que tenía, o sea, tiene. Sí. Tiene hijos.
1: Tiene hijos y en ese momento tenía pareja.
0: Tenía, tenía con esposa Paola, con Paola. Entonces, ahí es cuando ya dices, bueno, igual está cagado,
1: y
0: pero
1: que
0: puede no
1: ser
0: tanto,
1: con
0: ¿no?
1: tu pareja.
0: Cero
1: que
0: cagado.
1: Y que tú dices, ok, es un voto de confianza. Igual es mi pareja hace 20 años. Ahora. Algo que necesito que todo mundo se lo ponga en negrita, subrayado en su cabeza, es todo lo que toca la red es incontrolable.
0: Así
1: los
0: es.
1: Celulares se pierden, la gente cambia de opinión, de pronto algo puede sufrir algún tipo de hackeo, puedes perder información y nunca supiste dónde quedó. Por mucho que conozcas a esa persona, algo que se le llama y está literalmente tipificado en diferentes países, que es el porno de venganza, está literalmente generando muchísimos problemas. O sea, tú y yo somos pareja. Digamos que nos grabábamos porque nos gustaba vernos después o durante el delicioso, mientras te hacíamos diferentes. No, o sea, no había como un cifrado de extremo a extremo. Estábamos juntos y nos grabábamos.
0: Tronamos
1: y tú dices después esos videos.
0: Me ardo y es de una palabra.
1: Y empiezas a subirlo a sitios o a compartirlo con otras personas. Sabemos además, por ejemplo, ojo, señoras y señores, porque esto da para todos los géneros, orientaciones e identidades de género.
0: Gracias, teacher, por pensar en nosotros los hombres también.
2: Muchas gracias.
1: Ahora, algo que es súper importante que tengamos claro, es que en el momento en que, digamos que tú me envías tu pack, y yo digo, venga, que me la pasé bien, qué rico, y yo se lo empiezo a mandar a mis amigas al grupo. Estamos hablando, porque a veces pensamos que esto solamente sucede a mujeres. O sea, eso per se, el hecho de que yo se lo envíe a mis amigas, ya estoy cayendo en un delito. O sea, la ley Olimpia, que en realidad no es una ley, sino es un conjunto de reformas que se hicieron al Código Penal con el objetivo de proteger la privacidad y la intimidad de las personas.
2: Hoy estamos súper legales.
1: Hoy estamos muy legales. En cuanto a imágenes, audios, ojo, audios, fotografías, videos, etcétera, en donde se vean no solamente zonas privadas de una persona, sino que esté en algún tipo de actividad, se le vea o no se le vea nada, estás y obviamente sin su consentimiento, estás incurriendo en su intimidad. Si yo se lo mando a mi grupo de WhatsApp de amigas de vean el pack del diablo, vean el pack del tipo que me estoy dando, lo que sea, ya estoy incurriendo en un delito.
2: Y si ha pasado.
1: Y si mi amiga Juana se lo manda a su otro grupo de
2: amigas. No, o sea, seguramente ya pasó, güey.
1: Bueno, no sé con el tuyo. Yo nunca reenvío nada.
2: Hola.
1: Nunca reenvío nada de ninguno de mis fuck buddies.
2: Pero también, o sea, si lo van a hacer, no pongan la carota.
1: A eso voy.
2: Porque ahí sí yo digo, uy, no, yo ya quisiera tener todo eso.
1: Vamos ya a empezar quisiera, a circular uno.
2: Yo ya quisiera ser ese güey.
1: No, no obstante. Una choya por foto, ¿no? Bueno, pero déjame nada más terminar esta idea. También, la amiga que compartió a la otra amiga y al otro grupo de WhatsApp, ahí nuevamente está cometiendo un delito. Y esto, ahora, tú dices, yo me puedo proteger, no saco mi cara. Hay muchas, muchas formas también de identificarte. Por ejemplo, yo tengo todo el cuerpo lleno de tatuajes. Yo tengo todos los pechos tatuados, tengo el pubis, bueno, arriba el pubis tatuado, tengo tatuaje en la espalda, tengo tatuaje en el pie.
2: Pero no tienes tatuajes, aquí ahorita te estamos
1: No me
2: viendo.
1: Los ves porque estoy vestida.
2: Tienes tatuajes escondidos, pues.
1: Todo mi pecho está tatuado. Okay. Tengo otro que está arriba, o sea, en el abdomen bajo, etcétera. No obstante, he tenido compañeros que me han dicho, oye, envíame una foto. No, porque mi cuerpo es muy identificable. Punto. Si tienes tatuajes, marcas, lunares, cualquier cosa, aunque no
2: pues
1: esté
2: yo imagínate ya hablando.
1: Ahí también.
2: Hablando, ¿no? Ya con mi voz. Era nada más.
1: Yo también con la mía. Así de,
2: tú, yo me la tú igual, ¿no? Así de, mira todo eso.
1: Mirás. Exactamente.
2: Ya valimos nosotros ahí.
1: Por otro lado, ¿desde dónde y para qué las envío? Eso siempre pregúntatelo. Igual que si subes fotos en bikini, en calzón, semidesnuda en Instagram y eso es de interés público, o si tú, aunque sea tu cuenta

0: 3-6 años de cárcel, dependiendo y dependiendo
1: de los agravantes. Prefiero verla refundida en la cárcel.
0: Deja de decir tonterías. Ahora el punto que sí es importante.
1: No, pues si está haciendo eso.
0: A ver, ahora, hay algo que se maneja muchísimo en estos grupos horrendos de machistas, en donde comparten
1: pero
0: entre ellos.
1: Pero también hay mujeres que lo hacen, ¿eh?
0: Exacto.
1: Ya van dos veces que dice esto, teacher.
0: Porque sí es siempre más frecuente que se haga en grupos masculinos.
1: Yo he visto amigas chismear y son tan
0: pero, por
1: detallistas
0: ejemplo, ¿supiste de este,
1: que
0: de
1: yo
0: este,
1: jamás diría algo así?
0: ¿Supiste de este grupo en una universidad en donde había un mega chat de cientos y cientos de tipos en donde compartían de las propias compañeras?
1: Pero también hay de
0: sí,
1: compañeras.
0: También debe haber de
1: también
0: mujeres.
1: Hay de mujeres.
0: No estoy diciendo que esto sea plenamente el género, pero sí sabemos que es más frecuente
1: tipo
0: de conductas
1: voy a
0: en
1: pedir
0: hombres heterosexuales.
1: Un poco imparciales.
0: Promedio. Pero vamos a decir que todas y todos podríamos incurrir en ese tipo de conductas. El hecho de que, por ejemplo, tú envíes algo que yo te envié solo a ti, o sea, yo te envié yo masturbándome, y tú lo compartes en otro lado, eso ya es un delito.
1: Sí.
0: Y no se diga, ojo, señores, los que andan recibiendo de pronto material que, ay, es que esta chava, quién sabe por qué me empezó a mandar sus nudes, bla, bla, bla. Si esa persona demuestra que es menor, estás en tremendo
1: aguas. Porque también hay mucha onda de esa,
0: sí,
1: ¿no?
0: Sí, porque también hay quien utiliza eso para ciertos fraudes. O sea, chavillas que se ponen a enviar material, me lo recibes, te mando más, me lo recibes, te mando más, y tú estás recibiendo.
1: Pedophile.
0: Estás recibiendo material de una menor de
1: edad. Ay, no, qué horror. Pues creo que lo mejor es, la verdad, digo, no sé. Yo en algún momento, o sea, todos lo hemos hecho.
0: Como
1: en
0: práctica,
1: algún momento.
0: Es que, como práctica sexual,
1: pero no ya ahorita yo digo.
0: No es que lo demonicemos, pero necesitamos tener muchísimo cuidado, más con la inteligencia artificial. O sea, ahorita justamente en mi Instagram, que por cierto pueden entrar, el Cirreyes MTZ, acabo de subir. Yo ayer subí un reel mío en donde yo me grabé, yo a mí misma, con mis celulares, mi ropa, es mi todo. Y automáticamente la traducción de Instagram me puso a hablar en francés y en alemán. Es impresionante.
1: Bueno, pero ahí está, cómo, en cuanto tú aceptas los términos y condiciones,
0: exactamente,
1: ahí te dicen, güey, podemos
0: pero
1: nosotros
0: me refiero,
1: usar, u otros suscriptores, tu imagen, ajá, y tú dices, aceptar.
0: Aceptar, exacto. Pero el punto al que yo quiero llegar es que si con esa rapidez, en segundos, Instagram hizo eso con un video que yo logré,
1: que no se puede hacer con AI.
0: Que no pueden hacer con AI alguien que está haciendo las cosas en deepfake y que de pronto te quita la ropa y te pone a hacer otro tipo de actividades.
1: Ay, bailando así como...
0: Entonces, sí tenemos que empezar a cuestionarnos.
1: Se baila así bien raro, ¿no?
0: Cuestionar, número uno, ¿desde dónde y para qué envío? ¿Es por aceptación? ¿Es por subirme al tren del mame? ¿Para que el güey me quiera? ¿Para que el güey me
1: quiera?
0: ¿O la chava
1: cuando
0: realmente?
1: Cuando estás en pareja es raro. Cuando estás en pareja,
0: no, hay
1: seria,
0: muchas parejas
1: hay muchas
0: que les gusta.
1: Que les gusta eso.
0: Es parte de su día.
1: Pero que
0: día
1: también se cuidan. O sea.
0: Ajá. O sea, y está ahora también.
1: Ahora también
0: puedo
1: está.
0: Puedo enviarte una foto y desaparece en el momento, ajá, en el que la abres.
1: Eso
0: también
1: aún así es.
0: Siempre hay riesgos.
1: No, siempre. Porque de hecho, o sea, eso te bloquea todo, ¿no?
0: Ajá. O sea, si por ejemplo tú abres la foto y en ese momento le das un print screen, a mí me avisa
1: que le
0: diste
1: un
0: print
1: foto,
0: screen,
1: ¿no?
0: Exactamente.
1: Sí.
0: No obstante, siempre hay riesgos. Recordemos que todo lo que toca el internet o bueno la red no lo vamos a poder controlar. En muchísimo, y no se diga si estás en etapa de ligue, si es un tipo con que acabas de conocer,
1: no,
0: o que salió de alguna app de citas. O sea, además de ocultar los elementos identificables, no se diga tu rostro. Obviamente, revisa de fondo todo
1: de
0: lo
1: voz,
0: que tienes atrás,
1: de la voz,
0: aparte de tu voz. ¿Qué tienes atrás? ¿Qué se ve de tu casa? ¿Qué elementos esa persona puede utilizar para localizarte? Obviamente, quita geolocalización.
1: Claro.
0: O sea, hay muchas ocasiones en donde tú dices, ay, esta era una foto de lo más tonta y tendría que ser algo, o sea, el tipo o la tipa tendrían que casi que trabajar para el FBI para identificar en dónde vivo. No, no es tan difícil, muchas cosas, muchas veces. Si vas a utilizar plataformas, utilízalas que tengan cifrado de extremo a extremo. Y aún así, ha habido casos complicados cuando tienen cifrado de extremo a extremo. Todo archivo digital puede copiarse, todo archivo, así le pongas lo que le pongas. Ahora, si tu material ya fue difundido sin tu consentimiento, toma pruebas, o sea, screenshots de lo que, de que yo estoy identificando, alguien me envió que tú pusiste esta foto mía en un grupo de WhatsApp o se lo mandaste a tu compadre, y ten esas pruebas y busca asistencia legal.
1: Legal.
0: Y porque definitivamente sí, y sí están incurriendo en un delito, y no te quedes callado, callada, sobre todo hombres. ¿Por qué? Porque las mujeres nos han enseñado un poco más que que estamos más, o sea, es más fácil que nosotras nos pongamos en la parte de la víctima y de pronto se nos olvide que también podemos ser victimarias. O sea, sí, yo conozco y tengo carnalas que me han enseñado el pack de su güey.
1: Así es.
0: Y en ese momento le digo, no, esto él no lo sabe. ¿Él te dio permiso? ¿Él te dijo, puedes mostrarle mi pack a todas tus amigas? No, lo que estás haciendo, claro, es una invasión fuerte a su privacidad.
1: De él, o sea, la privacidad de él.
0: Por, así, claro, sea tu novio, así se amen, vivan juntos.
1: Te puedes meter en un pedo por esto.
0: Sí, o sea, en el momento en que dice, mira, es que mi güey me acaba de mandar, no me andes enseñando eso.
1: Sí, no.
0: Porque obviamente él no está dando su consentimiento. Y lo mismo sucede, obviamente, en el caso de las mujeres. Ahora, tengo otro debate que tiene que ver con este tipo de material, digamos, pero público. Tú, por ejemplo, si conoces a una persona, digamos, conoces una, hoy que estábamos hablando de abogados, una abogada, que te parece una mujer súper preparada, inteligente, capaz, con ahora sí que todo un desarrollo de capacidades, talentos, estudios, etcétera, y te cayó increíble. Entras a su Instagram y ves que tiene fotos en calzones, brasier, traje de baño. ¿Qué opinión te genera? Desde tu sitio más honesto, brutalmente encuerado. Tu opinión. Tu opinión encuadrada.
1: Pues esta sí será abogada.
0: Exactamente. Pero eso, ¿sabes cómo se llama, cariño?
1: ¿Así ir a la corte o qué?
0: Eso se llama machismo.
1: ¿Cómo?
0: Machismo.
1: ¿Lo que acabo de decir? Ah, ¿me pusiste un 4?
0: No, porque de alguna manera hombres y mujeres somos machistas en muchos aspectos. Y yo también podría llegar a decir, ¡ah, caray! Esta no es la abogada con la que estuve platicando sobre el caso, no sé, algo...
1: Bueno, sí, o sea, yo estoy hablando como...
0: ¿Por qué? Porque tenemos esta idea que una persona que es autónoma, dueña de su cuerpo, se siente cómoda en su cuerpo y entonces desde ese sitio está subiendo sus fotos porque yo qué sé, se puso a dieta, está haciendo ejercicio, está es un reto consigo misma.
1: Y sale en calzones sin brasier.
0: Y se puso en calzones sin brasier porque es autónoma, es su cuerpo y le pertenece y puede hacer con él lo que se le dé la gana. Eso puede cambiar muchísimo la opinión de otras personas. Incluso hay personas, sobre todo en el mundo corporativo, que evitan ese tipo de fotografías no porque no quieran subirlas, sino porque creen, y en muchas ocasiones aciertan, que eso puede afectar su praxis, puede afectar su trabajo, la opinión de sus jefes, la opinión de poder subir de puesto. Y tengo otra pregunta. Si tu chava, pareja, estable, sube fotografías, igualmente, en bikini, en calzones, brasier, con ciertas poses sugerentes o sugestivas. Dios, TDA, perdón. Bueno, digamos exozonas, cachondonas. ¿Eso te genera molestia? ¿O te genera una sensación de me está faltando al respeto?
1: Va a estar peor mi respuesta.
0: Tú dámela desde tu sitio encuerado.
1: Pues depende, ¿no?
0: Ah,
1: depende del cuerpo que tenga. Si la verdad, mi novia está increíble. Pues eso, al final, yo soy el ganón.
2: O sea, al final no me importa, qué padre.
0: Pero, por ejemplo, padre, cuando volteamos.
2: Si yo tuviera, no sé,
1: cuadritos, si así estuviera espectacular mi cuerpo,
2: pues seguramente lo presumiría.
1: Puede ser, ¿no?
0: Lo subirías, puede ser.
2: Y no es una cuestión de que, y de lo que estás diciendo, no es una cuestión de que, lo voy a subir para ligar. No, lo subes porque estás orgulloso de tu cuerpo.
0: Esa es la pregunta que te tienes que hacer. Pero si hay muchos...
2: No fallé en esta, teacher.
0: No fallé. No fallaste. ¡Bravo! Hay muchos conflictos en pareja justamente porque desde esta cosificación y este machismo... Muchos hombres, parejas de mujeres o incluso hombres, parejas de hombres que tienen estas prácticas dicen, es que estás tratando de atraer a alguien, es que estás ligando, es que es una manera de dejarle la puerta abierta a la gente.
1: No,
0: vengan, pónganme fueguitos y déjenme. Y si hay quien piensa, si yo tengo un vecino que me cae muy mal, por cierto, que siempre me topó en el gimnasio y me empezó a seguir en Instagram. Y pues, ¿quién soy yo para bloquearlo?
2: Y te pone fueguitos, sí.
0: Déjate que me ponga fueguitos. Cada rato me invitas a salir. Digo, estoy saliendo con alguien. Ay, pero no importa. Bueno, yo subí una foto en bikini hace poco, no me acuerdo. O en ropa. Bueno, no ropa interior casi nunca subo, pero sí en ropa ejercicio, etc. Y me pone en comentarios que ya estamos soltera. O sea, así de que... Dije, este pobre vato piensa que... Si yo
2: porque
0: subo una foto, lo hago para atraer vatos.
1: Ajá.
0: O sea, para...
1: Porque ya estás soltera.
0: Porque ya estoy soltera. No.
2: Ya estoy
1: a la venta.
0: Exactamente. El hecho de que tu novia, tu pareja, tu amiga, quien sea, tu colega, suba fotos, puede tener muchísimos orígenes desde su percepción.
2: ¿Y qué le pusiste?
0: Absolutamente borré su comentario y absolutamente ya ni lo saludo. Y el otro día me dice, ey, ¿por qué estás enojada? Y yo, nadie está enojada, es que ni siquiera existes en mi universo. Pero bueno, el punto es que hay que dejar claro desde que cada quien es dueño de su cuerpo, de cómo quiere lucirlo y lo que muestra o lo que no muestra. No tendría por qué ponerse en tela de juicio. No tendría por qué entrar en un tema de es mi cuerpo, tú no tendrías por qué opinar. Y tú, persona que es pareja de quien sube esas fotos, cuestiónate qué es lo que te molesta. Que otras personas vean a tu pareja, pues no es tuya, no te pertenece. Que otras personas piensen que está tratando de ligar, de ponerse en venta.
1: Andas enojada, ¿no? Porque, teacher,
0: claro, si
1: estábamos
0: que no
1: hablando de los nudes y los packs, y tú ya te fuiste.
0: Es que querían, machismo, quería entrar al mundo también del el mundo público, porque no nada más nos quedamos en la esfera privada. O sea, sí, hay que tener mucho cuidado en qué tipo de material enviamos, pero también cuando nuestro material, que cada vez puede llegar.
2: Yo creo que lo importante es, hay gente que le gusta que lo haga.
0: Y que se pregunte, ¿para qué?
2: Bueno, o sea, puede ser gente soltera que está divirtiendo y que le gusta.
0: Aunque esté casada,
2: hazlo,
0: y tenga hijos.
2: Pero cuídense.
1: Ajá. Nada más, cuídense.
0: Cuídense. Porque,
1: y si no se cuidan y se encuentran en una situación, hay mil formas legales de poder parar esta situación y también de defenderse. Y que quede bien claro esto, ¿eh? Aparte de que hablamos del machismo, también los hombres ahorita, ahí puede haber con la ley que tienen, discúlpame.
0: Sí, no, la ley Olimpia es para las personas, sí, no solamente para
2: pero
0: las mujeres.
2: Los hombres no tenemos ni siquiera un derecho a una defensa, ¿eh?
0: Claro que sí. No, o sea, no, la ley Olimpia cubre a personas, no a mujeres nada más. O sea, a personas.
2: Te voy a decir.
0: Sí. La próxima semana que venga tu abogado
2: te
0: lo preguntamos.
2: Te hacen una.
1: Y pierdes trabajo, pierdes un chorro de cosas.
0: También como
2: y
0: mujer.
2: Y te puedes estar en los separos.
1: Hasta que no demuestres lo contrario. Uh-huh. Y generalmente hay un favoritismo hacia
0: eso. Necesitaremos un debate muy largo.
1: Muy largo, y no quiero entrar, pero nada más.
0: Pero
1: que quede
0: además
1: claro.
0: De que se cuiden, también.
2: Pero
0: por
2: que también
0: favor,
2: existe.
0: No,
2: ¿eh?
0: No, nadie dice que no exista. También, por favor, ojo con lo que ustedes comparten, porque a veces, por entrar.
1: No, ojo con lo que hablamos.
0: Con lo que comparten, sean tus carnalas, tus amigas, el vato que gay, no gay, hetero, bisexual,
2: aguas.
0: Lo que sea, cualquier material que sea parte de la intimidad de otra persona, no te metas en esa conversación, ni mucho menos recibas ni compartas. Y cuando alguien te está pidiendo constantemente e incluso utilizando ciertas manipulaciones porque quiero que mandes esto, que, ay, es que no seas así, pero es que mándame, es que a mí me importa, es que te extraño demasiado, ahí hay manipulación. Si tú no te sientes cómodo, no lo hagas.
2: No lo hagas.
0: Nos vamos.
2: Nos vamos.
0: Los veo en mi Instagram, elcireyesmtz. Ahí están todos mis masterclasses. Y ya saben además que tienen descuento tlacuachero en mi masterclass, el arte de penetrar, para que ahí sí sepan penetrar.
2: Muy bien, eso sí, está bien. Y va.
0: En penetrar.boletopolis.com ya saben que ahí está la masterclass que dura más de 6 horas. La pueden ver a su ritmo, son 3 módulos y ahí integramos absolutamente todas las artes amatorias, desde las miradas, besos, caricias, artes orales, artes rusas y obviamente artes pélvicas, donde está incluida la penetración.
1: Eso.
0: Por cualquier vía.
1: Ahí está.
0: Besos.
1: Elchi Reyes MTZ.
0: De todas formas, ya saben que ahorita en el Tlacuache, en las historias del Tlacuache me taguean.
1: Así es.
2: Vamos a un corte y regresamos, tenemos boletos de Harry Styles.
1: Sí, los voy a dar.
2: Rolita Tlacuachera la voy a pasar para
1: luego.
2: Yo quedé de regalar boletos para Harry Styles y los voy a dar, Rulo.
0: Quiero
2: discúlpame.
0: Quiero uno.
1: ¡No le cambies de estación! Esto es el Tlacuache de los 40. Hacemos una pausa.
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11: Son las 8:44.

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1: Ya estamos de vuelta aquí en el Tlacuache de los 40 y sí, habemos boletos para Harry Styles este
2: 10 de agosto.
1: Estadio GNP Seguros.
2: Uf, ay, preguntas tlacuacheras y también...
1: Porque el Rulo lo pidió, le encanta él.
2: ¿Qué quieres? Jiji Michael Jackson.
3: Que sea parte del protocolo ya.
2: Que sea parte del protocolo.
3: Cajón.
1: Así es.
2: Vamos en este momento. Suelta las llamadas.
1: Trae unas agruras impresionantes al parecer. Bueno.
4: Le sobra.
1: Jiji. Wow.
3: Impresionante, un profesional.
1: Se los voy a dar ya, creo.
3: Va bien, va
2: ¿quién
3: bien.
2: ¿Quién habla?
4: Omar.
1: Omar, ¿de dónde nos llamas?
4: De la Santa María de la Rivera.
1: Los 40, la Santa María de la Rivera.
3: M. Ah, mira, se ve que es la cuachero.
2: La radio del kiosco.
1: Ahora sí, mi querido Juan.
4: Omar.
1: Ah, perdón, Omar.
3: Estamos cuidando tu identidad, Omar. Ah. ¿Qué pasó, perdón, Omar?
4: Juan.
3: ¿Nos escuchaste desde las 6?
4: Desde las 6, como siempre.
3: Pues estás preparado para lo que venga.
4: Me cayeron mal en el mundial.
3: ¿Por qué?
4: Pues porque era a las 5. Entonces iba luego en la bici y ahí los iba escuchando. Pero no les ponía tanta atención porque en la bici pues ando más atento.
3: Ajá, a ver quién pasa, ¿no? A ver si...
4: Exacto.
3: Está bien, yo te entiendo. Pero ya estás aquí, estás en un lugar seguro. Morocco, échanos exactamente la música de suspenso. Adelante con la primera pregunta, papote.
1: Yo quiero regalar los boletos.
3: Yo no.
2: ¿Con quién vas a ir?
4: Con mi novio.
1: Ah, eres gay.
4: Sí.
1: Bueno, con más razón. Porque yo soy súper amigo de la comunidad. Así que te voy a poner una fácil. ¿Cuál es la número uno de los 40?
4: La de Ariana Grande. La de... Hater, I made you love me.
1: Wow, hasta lo dijiste mejor que yo. Y es una respuesta perfectamente correcta. Venga, mi Omar, ya casi.
3: Me lleva uno.
2: Pasa la mitad de la carrera para ir de la mano con tu hombre.
3: Hoy tuvimos una nueva sección.
1: Así es.
3: ¿Cómo se llamó la nueva sección?
1: ¿Y de qué hablamos?
4: De las estafas con Paco Padilla en el Tlacuache Derecho.
3: ¿Qué está pasando, madre mía? Impresionante. Porque esa es una respuesta
1: simplemente correcta. Así es, mi querido Omar. De la Santa María de la Ribera vas a poder ir de la mano con tu novio, festejar su amor y viendo a Harry Styles mientras los dos lo desean.
2: ¡Felicidades!
1: Viene lo más difícil. Viene lo más difícil, Omar. Que Morocco te tome bien los datos.
2: Ahí está.
3: Ya, terminamos por hoy.
1: Terminamos por hoy.
3: Yo ya acabé. Derecho, nueva sección, vino Elsie, el conseccionario, todo arriba en el podcast, en Spotify, si Dios y Diego quieren.
1: Así es.
2: Pues ya estamos.
1: Mi querido Rulo Berea.
2: Gracias, Mielchi Reyes.
5: ¡Aquí sigo!
1: ¡Esa!
2: Esto fue Tlacuache de los 40.
1: Nos vemos mañana en punto de las 6 con los padrecitos, con...
3: Ru Abogado
2: y Rulo Abogado.
1: La Nava. Corte del Diablo, el Borrego Nava. Va a estar buenísimo.
3: Armando Reina
1: con The Spoiler. ¿Qué te digo yo? Nos vemos mañana en punto de las 6. Esto fue Tlacuache de los 40.

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1: Las 9 con un minuto.
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1: Las 9 con 11.

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2: Las 9 con 19 minutos.
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0: las 9:30.
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2: Las 9 con 48 minutos.
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0: Ya son las 10 con 9.
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6: ¿Cómo están? Soy Claudia Mejía. Un nuevo episodio de Ya Oíste. En esta ocasión vamos a hablar de demencias y viene a mi cabeza cuando mi mamá de repente se le olvida algo de a qué vine, ya me va a dar el ice. Pero realmente pues es algo que decimos, ¿no? Comúnmente, y no sabemos si en realidad sea un factor para que nos dé algún tipo de demencia, ¿no? Y nada más lo decimos al aire, pero pues puede ser que sea más complejo que eso, ¿no? Entonces hoy tenemos a la doctora Cecilia Acosta, ella es neuróloga.
7: Hola Claudia, muy bien, muchas gracias por la invitación. Fíjate que es algo muy cotidiano, ¿no? Todos cuando tenemos esta tendencia a olvidar algo, siempre estamos pensando en una enfermedad como el Alzheimer. Uh-huh. Y resulta que nosotros que nos dedicamos a esto, que somos neurólogos y cotidianamente evaluamos pacientes, pues es un tema muy común, pero poco valorado por las personas, porque pensamos que es algo natural y normal, uh-huh, olvidar cosas en algún momento determinado.
6: Cuando vamos al refri y decimos, ay, ¿ya que vine?
7: Sí, fíjate este que también hay un signo. Tip. Hay un tip. Cuando yo voy al refri y voy a una cosa y no recuerdo y me regreso y después me acuerdo, ahí diríamos que es algo natural, es okay, algo normal. Cuando no me vuelvo a acordar, ahí tenemos un foco rojo prendido.
6: Red flag de aguas, ¿no?
7: Hay que evaluar esta parte. Y tal vez la principal sospecha no solo el olvido como tal, sino el impacto que tiene en nuestra vida diaria. ¿Cuántas veces me sucede? ¿Cuántas veces dejé de hacer una cosa porque lo olvidé? Y no es la primera vez, me está sucediendo cotidianamente, recurrentemente.
6: También es algo degenerativo, ¿no? Es como cuando decimos, ya estoy grande, ya se me están olvidando las cosas.
7: Fíjate que tocas un tema muy importante, la edad. Un tiempo, no hace mucho tiempo, todavía se utilizaban términos como la demencia senil. Y entonces se le atribuía al proceso de envejecimiento exclusivamente la pérdida de memoria. Y ahora sabemos que esos términos ya son obsoletos, no se utilizan. Y que puede haber personas que no tan seniles que puedan presentar síntomas relacionados con un deterioro cognitivo. De hecho, el término de demencia sigue siendo un término fuerte. Ha cambiado su nomenclatura en la actualidad. Hablamos de deterioro cognitivo. Y el deterioro cognitivo se puede presentar a cualquier edad. No necesariamente tendríamos que ser seniles, pero no todas las demencias son enfermedad de Alzheimer. Existen algunos tipos particulares, las podríamos dividir en aquellas enfermedades que irremediablemente progresan y que tienen un carácter degenerativo. Y habrá algunos deterioros cognitivos que son secundarios, por ejemplo, un trastorno tiroideo. Okay. Obviamente lo más impactante son aquellas enfermedades en donde irremediablemente el paciente va perdiendo no solo su capacidad de memoria, su capacidad de lenguaje, la capacidad de reconocer personas, la capacidad de autocuidado. Y entonces ese tipo de enfermedades son realmente devastadoras porque van progresando y afectando no solo al que padece el problema, sino al entorno.
6: ¿Cómo llegamos a eso? O sea, ¿en algún momento todos podemos tener cierto tipo de deterioro?
7: Sí.
6: Ya en la adultez, en la vejez.
7: Sí.
6: ¿O cómo llegan las personas? ¿O es genético? ¿Cómo es?
7: Okay. Todos, por tener un cerebro, tenemos susceptibilidad. Tenemos un riesgo al nacer de poder tener cualquier enfermedad del sistema nervioso central, porque tenemos el órgano principal que es el cerebro. Pero si yo tengo un familiar directo con algún padecimiento, como este tipo de enfermedades degenerativas que van progresando con el tiempo, pues mi riesgo se incrementa. Pero si yo, aparte de tener este riesgo genético por tener un familiar directo enfermo, pero aparte yo soy diabético, hipertenso, tengo problemas con mi peso, tengo problemas auditivos si no escucho bien, o tengo malos hábitos, no hago dieta, no hago ejercicio. De hecho, en la actualidad sabemos, y eso ya está más que estudiado, el 56% de los pacientes que tienen alguna demencia degenerativa tipo Alzheimer, por ejemplo, el 56% puede ser prevenible.
6: ¿Cómo es vivir con demencia?
7: Imagina que una persona no sepa dónde vive, quién es, en dónde está, que olvide quién es su esposo, sus hijos, y que aparte no pueda tener una posibilidad de sobrevivir y que dependa de terceros para eso. No son capaces de bañarse porque olvidan cómo bañarse. Olvidan cómo ponerse la ropa, se llaman apraxias, olvidan todo este acto motor de ponerte una camiseta, un pantalón, cómo ir al baño. Y todas estas cuestiones van a generar una dependencia de terceros y que el que cuida pues va a tener que hacer todas esas actividades para poder mejorar la calidad de vida de los pacientes. La invitación es que nos volteemos a ver y identifiquemos, ¿no? Y a veces mucha gente se asusta, porque he tenido pacientes que dicen, doctora, se me olvidan las cosas. Y a veces puede suceder que estén deprimidos, que no duerman bien, que tengan ansiedad. Y la ansiedad provoca problemas de concentración. Entonces los tranquilizamos, los evaluamos y concluimos. Pero en algunos casos, pues obviamente no son conscientes de lo que sucede. Y en la mayoría nosotros podríamos decir, me está fallando esto, voy a hacerme evaluar, porque aparte pues tengo malos hábitos y a veces el que nos corrijan esos malos hábitos cuesta mucho trabajo y a veces haciendo eso es suficiente pues para poder, digamos que retomar nuestra vida normal sin que estemos en peligro de desarrollar algún tipo de demencia.
6: Como profesional de la salud, ¿qué les dirías a las familias que están enfrentando esto?
7: Fíjate que sí es un tema muy difícil. Primero es la cuestión de la aceptación. Generalmente el familiar es el más renuente a pensar que algo está pasando y hay una especie de negación inicial. ¿Qué se tiene que hacer? Bueno, el cuidador tiene que entender qué es lo principal. Dormir bien, comer bien, para que pueda sentirse fuerte para cuidar a una persona que requiere el cuidado como el de un niño. ¿Qué decirle a un cuidador? Primero, que la enfermedad es crónica y progresiva y que irremediablemente va a tener esta progresión y conforme pasan las etapas de evolución va a haber un mayor impacto en la dependencia de terceros para sobrevivir y por lo tanto que el paciente tiene que irse programando y dosificando y que tiene que generar una red de apoyo. A veces es la misma familia la red de apoyo. Hacer fuerte al cuidador, darle la información para que cuando suceda alguna complicación puedan resolver inmediatamente.
6: Aunque, por ejemplo, la familia lo sepa, siempre hay contextos complicados, ¿no?
7: Sí.
6: Entonces no es como que así ya lo sé, voy a ayudar, voy a ver, nos vamos a organizar. No siempre pasa.
7: Fíjate que yo lo que hago es reunir a la mayoría de las personas que pudieran estar en contacto directo para decirles, ustedes estamos en un barco y vamos a remar siempre para el mismo lado. Porque no sé si te ha pasado, Claudia, que hay personas que tienen diferentes formas de pensar.
6: Sí.
7: Y entonces dicen, no, es que yo creo que mejor no le des medicamento porque eso creo que no. Y yo me da miedo que le des esto porque fulanita le dio tal. Entonces hay una serie de opiniones que lo único que pasa es que todo el mundo se confunda. Y por eso nosotros tenemos que estar ahí como llevando la batuta. Esto se hace, cuiden esto, trabajen en eso. Doctor, es que tengo miedo porque este medicamento leí tal cosa, no tengas temor. Vamos a trabajarlo, vamos a hacerlo. Y si todos remamos por el mismo rumbo, entonces no va a haber esta familia fragmentada, fracturada, porque todos tienen opiniones diferentes. Y el único que pierde es el paciente. En la actualidad, los servicios de salud en el ISSSTE se han abierto para que el paciente, independientemente del lugar donde vive, si él tiene una necesidad por un trastorno de memoria, pueda acudir en el servicio de neurología donde esté disponible, independientemente de la zona. Esto del programa de salud mental es maravilloso.
6: El correo es saludmental@iste.gob.mx. Doctora Cecilia, muchísimas gracias. Fue muy tranquilizadora, yo creo que para varias personas que nos están escuchando.
7: Sí, Claudia, yo te agradezco mucho que toques estos temas, porque son de tanta relevancia y tanta importancia que yo aprecio mucho.
6: Muchísimas gracias, doctora.
7: Gracias a ti, Claudia. Saludos a tu audiencia.
6: Gracias. Ella es la doctora Cecilia Acosta. Yo soy Claudia Mejía. Nos vemos en un siguiente episodio. Bye.
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3: Ya son las 10, con 30 minutos.
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1: Ya son las 10 con 40 minutos.

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1: Ya son las 10 con 51 minutos.
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1: Son las 11 con 3 minutos.
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1: Son las 11 con 23 minutos.
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8: Son las 11 con 30 minutos.
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3: Son las 11 con 41 minutos.

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2: Son las 11 con 48 minutos.
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1: Son las 12:02.

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1: Son las 12 con 14.
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1: Son las 12 con 23 minutos.
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3: Son las 12:34.
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3: Son las 12 con 55 minutos.

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1: Es la 1:03.

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Es la 1:14. 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

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Es la 1:25. 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
2: Es la 1:35.
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2: Es la 1:46.

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4: Es la 1 con 57 minutos.
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4: Son las 2 con 2 minutos.
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1: Son las 2 con 13 minutos.
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3: Son las 2 con 34 minutos.
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1: Son las 2:49.
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1: Son las 2:55.
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2: Son las 3:03.
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1: Son las 3 con 15 minutos.
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2: Son las 3 con 35.
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2: Son las 3 con 55 minutos.

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0: 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Las 4 con 3 minutos.
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1: Las 4 con 15 minutos.
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1: Las 4 con 27 minutos.
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3: Las 4 con 37 minutos.
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2: Las 4 con 57 minutos.

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1: Las 5:04.

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2: Las 5 con

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1: Las 5 con 24.

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1: Las 5 con 34 minutos.
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2: Las 5 con 43 minutos.

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3: Las 5 con 55 minutos.

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2: 6:02 a.m. Muy buenos días. Arrancamos miércoles 29 de julio. Bueno, desde el lunes, pues ya lunes, martes, miércoles. @cojofeliz.
3: Hola, buenos días. Estoy con todo el ánimo. No crean que estoy desveladísimo.
2: Y ayer ya no eras el nuevo, pero ahora vuelves a ser el nuevo.
3: Vuelvo a ser el nuevo porque ya hay elenco principal.
2: Así es, ya llegó Nashla. Ya regresó, sí llegó.
4: Oigan, sí, solo dos días y ya de pronto tengo como que nuevo programa, nuevos integrantes. Cojo, estoy bien feliz y bien confundida cuando digo tu nombre. Como que mi mamá cuando me expreso de ti me dice, ¡ey, ey!
3: Digo, no se dice
4: mamá,
3: así.
4: No, mamá, así se llama mi amigo.
3: No se habla así de un chavo. Fíjate que ni mi abuelita me quería decir.
2: Es verdad.
3: Sí, mi abuelita decía, no le digan así, díganle Hugo. Y es como, pero él solito se puso ese nombre. No se preocupen, ustedes, los oyentes, claro, me pueden decir Cojo Feliz.
2: Cojo Feliz, oye. Cojo.
4: Sí, pero le explicamos luego a mi mamá, ¿no?
2: Dice, oye, Feliz, estoy bien cojo. Dice, ah, nada que no. Oiga, denle follow, por favor, @cojofeliz, @nashiroll.
4: Yeah.
2: Qué hermoso tenerte. Se fue a Nueva York, estuvo sí, con destreno. Sí, ¿en qué película estuviste? ¿Cómo fue?
4: Oigan, sí, la verdad vengo súper contenta, literalmente bajándome del avión.
2: Sí.
4: O sea, tal cual bajándome del avión, llegó bien tarde, se retrasó. Qué raro. Pero sí, tuve la oportunidad de vivir un evento increíble. Estuve en Nueva York en el lanzamiento exclusivo del trailer de la película de Children of Blood and Bone. Y ¿qué te digo? Se viene una gran película que se estrena hasta enero de

0: emocionadísima de todo lo que viví. Estuve con la directora, estuve con parte del elenco. No fue una cuestión de que pudimos hacer entrevistas, eso sí como que, me hubiera encantado.
1: Pero me tomé
0: un mocktail. No,
2: ah,
0: y eso
2: perfecto.
0: Es lo, no,
2: hombre, es algo.
1: Sí, ya para Nash ya es algo importante.
0: Oye, oigan, andaba conviviendo con la crema innata.
1: Hoy es el Día Internacional del Tigre.
0: ¿Del tigre?
2: Hoy.
1: Sí, para reservar al tigre y cuidarlo. ¡Rar! Para recordar que hay que cuidar a los tigres.
2: Oye, por cierto, no sé si sepas, pero ya se descubrió cuál es el verdadero nombre del tigre Toño.
3: ¿Cuál es?
2: Antonio. Bueno,
1: ¿sabes qué? Arrancamos,
0: no,
1: imagínense.
0: No puedes tener, o sea, no puedes captar mi atención de esa manera porque yo creí que iba en serio.
1: Sí, de la mañana, 5 minutos, hora centro de México. Vámonos con música para bañarse, mi Lion. Suena el mexicano más mexicano, Harry Styles. Esto es American Girls en Ya Párate.
2: Está la contesta ese.
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0: Estamos aquí en Yaparate en vivo, recibiendo toda la información y obviamente tiene que estar @verdeesmeraldamx. Momento más zen porque vienen los horóscopos para la chamba. Bienvenida, Mina Morales.
1: Muchas gracias, Gabo. Oye, pues sí. A ver, vámonos de volada con los primeros cuatro signos de cómo nos va a ir hoy en el trabajo. Aries, a ver, ya te cayó el 20 de que de quién sí quiere crecer contigo en el trabajo, sí, y quién nada más te está deteniendo o usándote a su favor. Esta luna llena del día de hoy te va a ayudar a cerrar ciclos con amistades o proyectos que ya no hacen sentido. Entonces, okay, no tengas miedo de cambiar el rumbo si lo necesitas.
0: Muy bien.
1: Tauro. En el trabajo hay una meta importante que por fin empieza a verse ya la cosa clara. Pueden llegar reconocimientos hoy o simplemente entender cuál es el siguiente paso. Ahora sí, deja de pensarlo y actúa, Tauro.
0: Ponte las pilas, Tauro.
1: Géminis, una conversación, un viaje o un aprendizaje te puede llegar a cambiar la perspectiva de algo que andabas ahí deseando. Uh-huh. Hay algo que hoy entiendes de una manera completamente diferente, así que ábrete a nuevas ideas porque ahí está el crecimiento.
0: Y uno más.
1: Cáncer, hay emociones o incluso temas de dinero que ya no puedes seguir cargando igual. Esta luna llena del día de hoy viene a ayudarte a transformar eso que ya pesa demasiado. A ver, soltar también es sanar.
0: Sí, es verdad. Bueno, pues ahí está. Aries, Tauro, Géminis, Cáncer. ¿Qué sigue? ¿Quiénes faltan? Aguanten un ratito. Vámonos a un corte ahora sí y ya regresamos aquí en Ya Párate.
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0: El trabajo o en tus hábitos.
1: ¿Más?
0: Ay, sí, más. Porque hay pequeños cambios que hacen una gran diferencia.
1: Excelente, Libra.
0: Libra, ya deja de postergar eso que tanto te gusta hacer. Tú le quieres meter pasión al trabajo y estás nomás neceando. Esta luna llena te va a recordar que también vienes a divertirte, a crear y enamorarte de la chamba. Hazle espacio a lo que te prende en el corazón.
1: Ojo ahí, ¿eh? Y uno más, Escorpio.
0: Escorpio, hay temas de casa o familia que pueden llegar a afectar en el tema profesional. Entonces, hay una conversación o una decisión que puede darnos tranquilidad. Construye desde un lugar más estable.
1: Ojo, bueno, hay que... Lo que dice Mina Morales es... Porque está comprobado.
0: Échenle
1: así
0: ganas.
1: Que denle follow @verdeesmeraldamx. Pero todavía faltan cuatro más, ¿no?
0: Cuatro más.
1: Aguántese tantito. Vámonos con Rolita. Súbele mi Lion. Estamos en Ya Párate.
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1: 6 de la mañana, 20 minutos, ¿eh? Estamos totalmente en vivo. Oigan, rapidísimo. Tenemos nuevo juego, mi cojo, que es Adivinómetro.
2: Sí, esta semana lo hemos estado jugando y hemos dado boletos para toda la banda, así que hoy hay boletos nada más y nada menos que en el Adivinómetro para
3: Sentidos Opuestos. Eres amor de papel.
1: Para que nos marquen, por favor, váyanse formándose a la fila 55-51-66-8101. Márquele. Vámonos a la número uno de los 40, mi Lion. Ella no es chica, no es mediana, es grande. Ariana Grande suena en la número uno de los 40, aquí en Ya Párate.

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1: Avanzando en este miércoles, arroba verde esmeralda MX está con nosotros en la mesa yaparateana y faltan cuatro signos, ¿verdad,
2: los
1: Mina?
2: Últimos cuatro para que le pongamos atención al trabajo. Sagitario, pon atención a lo que escuchas hoy. Okay. Hay un mensaje, una llamada o una plática que puede darte exactamente la respuesta que estabas buscando. A veces el universo te habla a través de otras personas, Sagitario.
1: Ok, ¿quién sigue?
2: A Capricornio. Ah. Es momento de reconocer lo mucho que vale tu tiempo, tu trabajo y tus talentos. Si hay algo que negociar, hazlo desde la seguridad de lo que aportas. No te estés haciendo chiquito.
1: Es ahora, es ahora. Acuario.
2: La luna llena sucede en tu signo y marca un cierre muy importante. Hay una versión de ti que ya cumplió su función y si se te está abriendo el panorama, es por algo. Confía en las personas que te están abriendo el camino.
1: Y está genial. Cerremos con Piscis.
2: Ay, Piscis, bájale un poquito al ritmo. No todas las respuestas llegan haciendo más cosas. Algunas aparecen si por fin te das espacio para escuchar lo que sientes. Descansar también es avanzar, Piscis.
1: Eso, poco a poquito, ¿no? Suave.
2: Suave, suave, suavecito.
1: Claro, oye, muchas gracias, Mina.
2: Ay, no, muchas gracias.
1: Está genial
2: gracias,
1: tenerte acá todos los días, ¿verdad?
2: Qué sabroso.
1: Wow,
2: Eso.
1: Mina Morales con nosotros. Seguimos con más. Hay boletos, hay llamadas. Quédate en Ya Párate de los 40.
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1: Ah, caray, así de intensos. 7 de la mañana con esta música.
2: Se pone misterioso, se
3: pues
2: pone...
3: Pues es que sí, siento pasos en la azotea.
1: Claro.
2: Un reto.
1: El adivinómetro.
3: Vaya, vaya.
1: Nuevo juego, Nash.
3: Oigan, sí, obvio los estuve escuchando. Espero no regarla. O sea, aquí el punto nada más, recuérdenme, no puedo decir yo el personaje, ¿verdad? No.
2: Sí, sí, sí, lo tiene que decir el público. Adivinar a través de 3 preguntas que van a ir haciendo y nosotros solo podemos contestar sí, no o probablemente.
1: El cojo sabe las reglas perfecto, ¿viste?
3: Va, va, va. O sea, si yo de pronto me pongo a decirle más detalles, ya, me sacas de la
1: cabina. No digas detalles.
2: Sí, sí, sí, no podemos ayudarles.
1: Solamente
2: en teoría.
1: Sí, no. Podría ser.
2: Podría ser.
3: Si no.
1: Te dejamos los teléfonos porque son boletos para sentidos opuestos, ¿eh? Es el 55-5166-8101 o el
3: 800-00-610-00 para el interior de la República.
1: Hay un WhatsApp, párate.
2: 55-49-35-24-41.
1: Entonces, nos marcan. ¿Podemos ir ya a la categoría o cuando nos marquen? No, al rato, ¿verdad? Sí, cuando nos contesten, ¿no?
2: Cuando nos contesten.
3: ¿Podemos jugar nosotros? Ya no.
1: La categoría, vamos ahorita a decirla. Bueno.
4: Bueno.
1: Hola, ¿cómo estás? ¿Cómo te llamas?
4: Hola, hola, Nayeli.
1: Nayeli, bienvenida.
4: Buenos
1: Nayeli.
4: Días.
1: ¿De dónde marcas? Días, Nayeli, ¿de dónde marcas?
4: De Ciudad de México.
1: Muy bien, Nayeli, Ciudad de México, boletos para sentidos opuestos. Y pues vamos a responder tus preguntas, así que... Pues,
2: la categoría es... personaje...
1: De televisión.
3: Popular.
2: Animado.
3: Popular.
1: Animado,
2: ya.
3: Sí, ya todo, ¿no?
2: Sí,
3: así
2: porque...
1: Ya escuchaste. Ahora sí, haznos una pregunta, Nayeli.
4: No sé, ¿tiene poderes?
2: No
1: tiene poderes.
3: Ah.
1: Absolutamente. Siguiente pregunta.
4: ¿Humano?
2: Sí, representa a un humano, a pesar
1: se
2: de ser una,
1: como, ¿no?
2: Una caricatura, sí, es un humano.
3: Sí, pues
2: es
3: están
2: humano.
3: Diciendo más que sí o que no.
1: Ah, perdón, sí, perdón.
2: Tal vez.
1: Sí.
2: Sí.
1: Oye, ya, última pregunta, Nayeli.
4: Última pregunta.
1: Son 3. Vas.
4: ¿El personaje es protagonista de la serie?
2: Sí.
1: Ya te gastaste tus 3 balazos, Nayeli, no manches. Ahora dinos.
3: ¿De quién se trata? Ajá.
1: Adivina el personaje, ¿quién es? En el adivinómetro. Vamos.
4: No sé, fue caricatura, ¿verdad? Era caricatura.
2: Uh-huh. Sí.
1: ¿Quién es? 3, 2, 1.
4: No sé.
1: ¡Tache!
2: No,
1: ni la tiró a la suerte.
3: Sí.
1: Se mantiene el personaje, Nash, se mantiene.
3: Bueno,
1: no
3: a ver, o sea, siento que en su defensa tampoco está tan fácil.
1: Pero ya el que sigue tiene
3: caricatura,
1: un poquito...
3: Caricatura, hay miles de caricaturas.
1: Si pone atención el siguiente, ya tiene
3: más pistas.
1: En lo que entran llamadas, les quiero contar que tenemos ya un kit yaparatiano.
3: ¡Wow! ¿En qué consiste, Gabo Ramos?
1: En un vaso para la fiesta. Es el vaso yaparatiano.
3: ¿Para la Q-Baby?
1: Para la Q-Baby y también una gorrita. Está bonita la gorrita, ¿no?
2: La gorrita está
3: color
2: muy
3: morado.
2: Linda. Sí, tiene buen color. Hay gorrita, hay vasito.
1: Y playera.
3: Oigan, ¿y saben qué? Me voy a salir ahorita a la calzada de Tlalpan.
1: Órale.
3: Y voy a regalarlo. Me voy a enlazar con ustedes, ¿va?
1: Para Tlalpan 3000. Los que estén cerca, váyanse cada vez más.
3: Los que estén pasando por Tlalpan 3000, ahí voy a tener tu kit con el vaso, la playerita y la gorra color morado de Yapárate. Y espero que seas el afortunado.
1: El kit yaparatiano. Hay más llamadas. Bueno.
5: Bueno, buenos días.
1: ¿Qué pasó? Muy buenos días. ¿Quién habla?
2: Buenos días.
5: Augusto.
1: Ah, pues sí.
3: Qué Augusto.
2: Está Augusto.
3: ¿Todo bien?
5: Todo bien aquí, yendo al trabajo.
3: Chido.
5: ¿Cómo están ustedes por allá en cabina?
1: Excelente, esperando tu llamada, obvio.
5: Gracias.

0: Haz pregunta, bueno, mejor.
1: Sí, una pregunta más. 3, 2, 1, ya.
2: ¿Es la serie de algún vikingo?
3: No.
1: ¡No!
2: No, ya, Chapi.
1: Pero tienes derecho a otra pregunta.
3: Venga, sí, exacto.
2: Caricatura, ¿verdad?
0: Sí. Sí. Recuerden que son solo 3 preguntas y no importa si usted está en el Metrobús, tiene que pensar sus preguntas.
1: Vas. Segunda pregunta.
3: Venga, Augusto.
1: Ahora.
2: A ver, serie. Ay, es que no soy de serie.
0: Pregunta. Pero algo,
3: es,
0: mira.
3: Es bien famosa esta caricatura.
0: Serie animada. Más de 20 temporadas. Ya no puedo decir más.
1: Se identifica como.
3: Sí, ya le dimos todo.
0: Ya le di la chamba.
1: Vas.
3: Pues sí.
1: Una pregunta más.
2: Serie. No.
0: 3, pregunta, 2, 1. Bueno, ¿no? Pues aquí va. En la estación El Ángel, ni modo. Ahí
3: que
0: se
3: siempre
0: quedó.
3: No, ¿verdad?
1: Oye, no manches. Bueno, ay, te recuerdo los teléfonos, por favor, Yaparatiano. Ponte las pilas, Yaparatiano. 55-5166-8101. Ya se han dicho varias respuestas positivas. Recuerden que son 3 preguntas. No las gasten. Son 3 a la carne, puro.
3: Exacto.
1: Filete.
3: Exacto. Bueno, tenemos llamadita.
1: Va.
3: Buenos días, de este lado Yaparate, ¿quién habla?
4: Hola, buenos días. Habla Yair.
3: Yair de la academia.
1: Pero estás en la casa.
3: Pero,
1: de
3: exacto,
1: los famosos,
3: más
1: ¿cómo?
3: En, ajá.
4: Ya ven.
3: ¿Eres tú? Me gusta que te puedas enlazar a Yaparate. Ok, venga, Yair, tus preguntas.
4: Ok. Sí, dijeron que tiene 20 series, 20 temporadas, ¿no?
3: Ajá.
0: Sí.
1: Pero ya es tu primera pregunta, no repases. Primera pregunta. Ya viene enojado yo.
0: Ya, a ver, ya. Ya, sin repaso.
4: ¿Los personajes son amarillos?
3: ¡Sí!
0: Sí, sí. A ver, primera pregunta, ¿el personaje es amarillo? Sí.
1: ¿Sí? Segunda pregunta.
4: Ok. ¿El personaje es le gusta la cerveza?
3: ¡Sí!
0: Sí, sí le gusta la cerveza, sí.
4: Bien.
1: Última pregunta.
4: ¿El personaje tiene familia con 3 hijos?
0: ¡Sí! ¡Sí!
1: Okay. ¿Quién es el personaje en el adivinómetro?
4: ¿Es Homero Simpson?
0: ¡Sí!
5: ¡Aplauso enorme!
1: Gracias.
0: Les di la pista, la verdad, lo de 20 temporadas ya fue.
4: ¿Era Bob Esponja o los Simpsons?
1: Ah, por amarillo.
3: Podría haber sido Bob Esponja.
0: ¿También?
3: Es amarillito también.
4: 20 años, algo así.
1: No manches, Yair, te vas a sentidos opuestos. Miércoles 12 de agosto. Auditorio Nacional. Felicidades.
4: Perfecto.
1: Oye, ¿el otro participante estaba en Metrobús? ¿Tú dónde estás o qué?
4: Yo voy manejando por Calzada de Tlalpan, de hecho.
1: Ah, órale. Oye, vente de una vez.
3: Oye, literalmente ahorita voy a salir. Estoy literalmente en Tlalpan 3000, donde está Radiopolis, y voy a regalar un kit de Yaparate. Ojalá te lo lleves tú.
1: ¿Sí?
3: Ojalá te lo lleves tú.
1: Vente de una vez si estás cerca. Porfa.
4: Ok, sí, igual y bien.
1: Hay kit Yaparateano. Está el vaso travieso. Está la gorra y la
3: gorra
1: playera.
3: Traviesa,
1: la gorra traviesa.
3: También.
1: Todo el kit Yaparateano para que participen al ratito.
0: Pero no se pasen, es en Tlalpan 3000. Si ya empiezan a ver a mis primas, ya se pasaron.
1: No, espérame, me tengo. 7 de la mañana, 9 minutos, hora centro de México. Ya llega también Operación Dejando a la Bendy o el teléfono abierto, porque el tema del día de hoy es gastos tontos. Mira.
0: Luego sí. Luego sí se ocupa ese gasto.
3: ¿Gastos tontos?
0: Uh-huh.
3: Sí. Uy, ¿no tienes tiempo?
0: Uy, no.
3: Uy.
1: Vámonos con gastos. Música, Milayón. 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
0: Las 7 con 18 minutos.
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0: Estamos en vivo, 7 de la mañana, 22 minutos, hora centro de México, en este miércoles 29 de julio. Aquí Gabo Ramos y está El Cojo Feliz.
1: Hola, buenos días, estamos contentísimos y no solo eso, Gabo, que ya tenemos a nuestra corresponsal en
0: Tlalpan 3000, se dice, se rumora, se comenta. Nash, ¿estás por ahí?
2: Que se sepa que estoy, mira, aquí afuerita de Radiopolis, exactamente ubicado en Tlalpan 3000, ya regalando que si el vasito, la playerita oficial y la gorra de Yapárate, a quien vaya pasando, cualquier yapárateano que esté por aquí, yo estoy entregando el kit oficial.
0: Oye, Nash,
2: hace frillito.
0: Un día en Nueva York y otro día en Tlalpan 3000, ¿no?
2: Exacto, fíjate, la vida es irónica. La vida es irónica, el punto es pasarla bien.
0: Si la ven ahí,
2: yo me voy a ir acercando.
0: Toquen el claxon, toquen el claxon.
2: Porque me están viendo.
0: Si
2: sí,
0: ven
2: me
0: a
2: estás
0: Nash,
2: escuchando.
0: Toquen el claxon.
2: Estás escuchando, ya párate, hermana. Tocaron el claxon.
1: Exacto,
2: sí. Oye,
1: ¿están
2: ya tenemos
1: pasando?
2: A Parateano por aquí. ¿Cómo estás? ¿Cómo te llamas?
3: Ale, buenos días.
2: Ay, nos está escuchando. ¿Y cómo se llama tu esposo?
3: Marco.
2: Oigan, pues se llevan vasito.
0: Órale.
2: Y la gorrita me la quito para ti, Marco. Gracias por escucharnos.
0: Hasta quitándose la ropa.
2: Estamos haciendo...
1: Me quito el sombrero.
2: Sí, perdón, señor. Andaba yo aquí entregando los kits oficiales.
0: Órale.
2: Me encantó. Este fue un momento muy increíble. Quiero decirles, Yapárateanos.
0: Qué hermoso, mira.
2: Muy increíble.
0: Y exactamente estábamos acá hablando el Cojo y yo de miércoles de pedinches. Y mira, apareció la primer pedinche, ¿no?
1: Ya,
0: apareció
1: no tendré un vasito.
2: Me encanta.
0: No tendré un vasito.
2: Me encanta.
0: Márquenos.
2: Oigan,
0: 55.
2: Yapárateanos.
0: Sí.
2: Estoy enfrente de Tlalpan 3000, o sea, sí pónganlo en el Waze, en el mapa, y estoy literal caminando aquí en la calzada de Tlalpan, viendo que yapárateano me encuentro, que quiera la gorrita, la playerita, el vasito.
0: Eso.
2: Ándale, manteles largos.
0: El kit yapárateano, márquele también para que sea parte. Gracias, Nash, que está ahí atendiendo a los yapárateanos, como debe ser, mi Cojo.
1: Claro, pues gracias, Nash, por lo que estás haciendo ahí por los yapárateanos. Mientras tanto, recuerden que vamos a quejarnos hoy, a pedir hoy.
0: No, pediches.
1: A pedir hoy, ¿verdad?
0: Que la gente nos marque 55-5166-8101 o el...
1: Ah, sí, yo lo digo,
2: 800-00-610-00. Miren, aquí ando.
0: Y el WhatsApp
2: con uno al gato y el otro al garabato.
1: Y el WhatsApp
2: párate. El WhatsApp párate, ese sí que no me lo sé.
1: 55-49-35-24-41 es la vía WhatsApp.
0: Vayan marcando, por favor, y también para las yaparanitas, ¿ok? Márquele. Puede ser miércoles de pedinche, nos pueden pedir lo que quieran. O no sé, pedir al aire de que, ay no, que mi esposa me regañe menos. No sé, yaparateano, es tu momento, es tu espacio. Tenemos llamada, hay llamada. Bueno...
4: Bueno, buenos días.
0: ¿Qué pasó? ¿Cómo estás? ¿Cómo te llamas?
4: Andrés García, de Iztapalapa.
0: Vámonos, mi Andrés.
1: Él llamó el lunes, es Andrés García, el de Iztapalapa.
0: El de la bombita.
1: El de la bombita, ¿sí o no, Andrés García?
4: Quiero estar de pedinche, quiero una camisa yaparatiana.
0: Muy bien, ando de pedinche, pues vente.
1: Pues está aquí cerca, Tlalpan 3000, ¿qué tanto te queda ahí? ¿A cuántos?
4: No, estoy trabajando, estoy del otro lado.
1: Bueno, pues estoy, deja tu contacto, a ver si...
4: Ajá, nada más quiero comentarte, tengo una camisa de los 40 principales.
0: Ajá.
4: Me la dio Facundo hace veintitantos años y la tengo guardada para ver si algún día me la vuelve a firmar.
1: Ah, qué hermoso. Todavía se llamaba los 40 principales,
0: sí,
1: ahorita ya solo somos 40. Los 40.
4: Los 40 creo que era.
0: Órale, bueno.
4: Ahí lo tengo todavía.
0: Pues vente, date una vueltecita un día. Estamos aquí de 6 de la mañana a 10, acá platicamos, te firmamos lo que queramos. También lo puedes dejar, se la llevo a Facundo sin problema, que la firme. Te mandamos un abrazote.
4: Ajá, muchas gracias.
1: Pedinche.
0: Bien pedinche, pero pedinche de 25 años.
1: Sí, pero está bien. Es fan de este programa desde hace tantos años.
0: La tradición radial.
1: Ya se sabe, todos los conductores.
0: Así lo es. Bueno, participen también. Vámonos, ¿hay más llamadas? Hay otra llamada, mira. Bueno.
5: Hola.
0: ¿Quién habla? Ya párate.
5: Natalie.
0: ¿Qué onda, Natalie? ¿Cómo te va?
5: Bien. Ando de pedinche también.
0: De pedinche. ¿Qué andas de pedinche? ¿Qué le quieres pedir al universo?
5: Es que yo soy de Guadalajara y es nada más veo que regalan boletos allá.
0: Ajá.
5: Y yo quiero que también regalen boletos acá en Guadalajara.
0: Me encanta tu pedinchez.
1: Sí.
0: Vamos a hablar con Claudia Chávez de Guadalajara.
1: Ella es la indicada.
2: Oigan,
1: para darte boletos de allá.
2: Oigan, perdóname que interrumpa,
0: Nash,
2: pero
0: es
2: estoy
0: Nash.
2: Aquí con una pedinche.
0: Órale,
2: con una yaparateana pedinche que
0: venga.
2: Me detuvo aquí en la calle, que quiere el vasito, ¿verdad? ¿Cómo estás?
6: Hola, yaparate, me encantan, siempre los escucho.
2: Sí, miren, es Mariana Sánchez por aquí, yaparateana de corazón, y literalmente iba pasando, me dijo, quiero mi vasito. Y esto es para ti. Y tenemos más yaparatianos.
0: ¡Órale!
2: Están tocando el claxon. ¡Qué chido!
0: ¡Toquen
2: qué chido,
0: el claxon a Nashla!
2: ¡Nos van a saludar!
0: Allí entra el plan 3000.
2: ¿Qué te, ¿nos están escuchando? ¿Qué onda?
7: Claro que sí, todos los días.
2: ¿Cómo te llamas?
7: Diana.
2: ¿Y tú cómo te llamas?
8: Eliana.
2: Venga, con las bendis. Oigan, gorrita para ustedes.
0: ¡Órale!
2: Vasito para ustedes.
0: Llévelo,
2: y
0: llévelo.
2: ¿Y otra gorrita? ¿Otra gorrita? ¡Otra gorrita!
0: Órale.
2: ¡Qué chido! Gracias por escucharnos.
0: Gracias a la gente que está ahí. Los yaparatianos acercándose.
1: A la gorra ni quien le corra.
2: Oye, y aparte una imagen bien bonita. Porque era una mamá con sus dos bendis.
0: ¿Ves?
2: Me encantó. Me encantó. Ya sabes lo que yo siempre digo, que me palpita el vientre.
0: Ahora sí, encontrando a las bendis, poniéndole caras a las bendis. Así que participen. Muchas gracias por venir. Qué buena onda, yaparatianos, que se hacen valer. Yaparatianos activos, ¿no?
1: Que nos apoyan, que vienen escuchando ahí el radio y que saben que están pasando frente a las instalaciones de Radiópolis y dicen, ay, esa es la Nashla.
0: Oye, eso no había pasado, cojo.
1: Ya.
0: ¿Me llegaste?
1: Ya poco a poco la efervescencia del yaparatiano.
2: Sí, no, están sucediendo cosas increíbles, de verdad, yo nunca había salido aquí a la calzada de Tlalpan.
0: Claro.
2: Estoy observando que hay muchísimo tráfico, pobre de ustedes, pero pues qué mejor que llevarte un kit.
0: Oye,
2: no, o sea,
0: claro,
2: para hacerte mucho más ameno el camino.
0: Y miércoles de pedinches todavía sigue porque nos escribió @blue_wolf. ¿Se seguirían dando boletos para Catriel y Paco Amoroso? Sí, hoy en el Turbo Lengua se dará boletos para Catriel y Paco Amoroso por ahí de las 8 de la mañana con 55 minutos. Por ahí vamos a repartir también esos boletos en el Turbo Lengua. Y tengo una yaparanitas para no quitar la tradición. Mariela Bravo dice, saludos a mi hijo Nicolás, cumple 8 años. Le cantan las yaparanitas, que suenen las yaparanitas.
9: Buenos días, cumpleañero. Desde este mañanero.

0: Troya Paratiano, pasando por Tlalpan 3000. ¿Cómo te llamas?
1: Saludos, Héctor.
0: Héctor, qué chido que estés aquí, que nos estés escuchando. Y te llevas hoy una playerita, de Ya Párate. ¿Qué se siente tener la playerita oficial?
1: Excelente venir escuchándolos y tener la oportunidad de conocerte, de seguirlos escuchando desde siempre y estar aquí apoyándolos.
2: ¡Órale!
0: ¡Qué chido! ¡Qué lindo! ¡Qué chido! Ahora sí te dejo ir. Ve a tu camino con playerita de Ya Párate.
2: Pura playera Ya Paratiana. Vasito travieso y gorra traviesa también de Ya Párate.
3: Es que uno ha sido pedinche. O sea, también haces empatía porque dices, yo he sido pedinche, yo conectas, también he pedido. Ajá, entonces, ¿sabe qué? Tenga su playera, tenga su vasito, qué gusto que nos escuche.
2: Soy pedinche y qué. 7:00 a.m.
0: no,
2: con 30
0: yendo,
2: minutos.
0: Se están yendo.
2: Vámonos. Ya saben, ahí encuentren Tlalpan 3000 y también, obviamente, pues en la radio, en los40.com.mx. Tú vas con Alexa y le dices, Alexa, pon los 40 y también suena, ¿eh? Y vamos a poner musiquita, ahí les va.
0: Oye, Gabo, antes de irnos, rapidísimo. Ya para ti, nos toquen su claxon. Es la manera en la que los estoy identificando. Me estoy divirtiendo mucho. Se están yendo como agua nuestras playeritas, vasitos y gorritas traviesas.
2: Órale.
0: Entonces aquí vamos a seguir entregando. Nunca me voy a ir de Tlalpan 3000.
2: Ahora sí, vámonos con música. Ahí es Aitana, esto es Superestrella. Estás en Ya Párate.
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3: No, de verdad no. La gente pidiendo como que se pusieron románticos de
4: luego
3: la
4: entró una banda Recodo también por
0: oye,
4: ahí,
0: ¿ya cantaste
4: ¿no?
0: sí. tú, Cojo Feliz?
3: Yo no he cantado ninguna.
4: Pero suena su canción.
0: ¿Sí?
4: Porque él tiene una canción.
3: Ah, la pusieron el lunes.
4: El lunes.
0: ¿Y por qué no la cantas?
3: Porque es fuertecita, es que es de broma. Es sí. una canción norteña, pero dedicada para la prima. Entonces,
4: tipo,
3: tal vez es mal.
0: Bueno, te estás midiendo aquí. Que dices, es un morning show. Yo quiero que sepan que también soy un hombre responsable de familia y que carga una bebé de 2 meses.
4: Me mido sí. nada más los primeros días, dice.
3: Entonces, esa canción no la pongo tan seguido, pero podemos cantar claro. otra que quieran.
4: Oigan, hay teléfonos, ¿eh? Márquele 55-5166-8101 o el
0: 800-00-610-00
4: y el WhatsApp, párate
3: 55-49-35-24-41 es WhatsApp.
0: Tú. Tenemos llamada.
4: Bueno. Hola,
5: bueno.
4: ¿Quién habla? Ya párate.
5: Raúl de nuevo.
4: Raúl, ¿cómo estás, Raúl?
5: Bien.
4: Oye, Raúl, ¿de dónde nos marcas?
5: De Veracruz.
4: Muy bien, Raúl. Desde los 40 Veracruz, saludos a Lucero Gama y a todo el equipo. Dímelo.
5: Espera, antes quiero decirles que tengo tiempo ya un tempasillo escuchándolos.
4: Sí.
5: Son mis compañeros al trabajo. Pero nunca los había visto, nunca había entrado a las redes para ver realmente cómo eran físicamente.
4: Ah, mira, ¿y qué tal?
5: Hace poco entré y son como que totalmente a la imagen que yo tenía, pero especialmente Nash. Quiero repetir aquel viernes de telenovela porque no le hice honor a quién es Nash.
0: Ay, que tú que. A ver, tú querías que cantara ya
4: ¿cuál,
0: sé cuál
4: era. Canción.
5: Entonces,
0: oye,
5: yo ocupo que.
4: Dime, Raúl, ¿qué? ¿Entonces qué?
5: Yo ocupo que Nash me ayude con el intro de Superstar.
0: Híjole.
4: Ok.
0: Mira, la verdad, solo porque eres
4: hazlo,
0: tú.
4: Hazlo,
0: ay,
4: Nash.
0: Ay, está bien, solo porque eres
4: pero,
0: de Veracruz.
4: Pero. ¡Cántenla!
0: Ahí va, antes
4: a
0: va.
4: A ver, ahí, aguanta.
0: Venga, Raúl.
5: ¿Sí?
0: ¡Ay, wow! La canción que viene está cañona, o sea, heavy. Síguele.
5: ¡Ey, niñita! Somos las divinas.
0: Rompemos corazones. Somos las mejores. Come on, you know.
5: Ay, Gabo, te da pena cantar.
0: Are you kidding? Oh my God. Es Superstars de las divinas, Rulo. Por Dios, ¿cómo no te sabes este himno? ¿Cómo no te sabes este himno de las divinas?
3: No me lo sabía.
4: Los dos estamos así de... Pensé que a las K-pop de Demon Hunters.
3: Sí.
0: Éramos.
3: Las de antes.
0: Mira, fíjate. Se acabó.
3: Como de comercial antidrogas, dice aquí nuestro productor.
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4: Órale.
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4: Y decían que yo tenía paleros.
0: Eso sí, o sea, ya me quemé.
3: Sí, es buena.
4: Las más pedidas.
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0: ¿Cómo dice?
4: ¡Venga, México!

0: gracias. Córtele,
1: córtele, córtele.
2: Hay más llamadas.
0: Qué bueno que la comunidad gay de Veracruz nos consume.
2: Hay más llamadas. Bueno.
1: Y es un himno.
3: Muy, pero muy.
2: ¡Buenos días! ¿Cómo te llamas?
3: Nicté.
2: Bienvenido. Ahora sí, Carolita, ¿quieres? ¿Qué canción quieres que suene?
3: Atrévete a soñar de divina.
2: Ah, mira.
1: Yo les juro que no le pagué
0: es tu día, Nash. O pero, sea, estuviste acá afuera entregando y todo.
1: Venga,
2: Pero cántala.
3: Nadie pasa de esta esquina. Aquí mandan las divinas.
1: Porque somos
3: gasolina de verdad.
1: Todos saben quién manda en esta school. Porque nosotros somos
3: gente cool.
1: Gente cool.

0: Bueno, ese gente cool, ese gente cool.
1: Sea como sea, aquí no entran feas.
2: Son las más perdidas.
1: Mira esa fea, allá hay otra.
2: Oiga, llámele, llámele. Pida su rola.
0: Mira, ahí hay una fea.

0: cojo.
1: Sí, a ver, familia de Nash, buenos días.
0: Hola, hola.
2: Hola.
1: Hola, ¿quién habla?
2: Buen día.
1: Buen día. Qué serio.
0: Licenciado.
1: ¿Vas a cantar con esa seriedad?
2: Me acabo de despertar.
1: Ah, bueno, pero ya estás listo para cantar. ¿Qué nos vas a cantar? ¿Y cómo te llamas primero?
2: Jesús de Monterrey.
1: Jesús de Monterrey.
0: El Chucho.
3: ¿Jesús? O sea, Jesús. ¿Jesús?
1: Jesús de Veracruz, pero ya se mudó a Monterrey.
3: ¡Jesús!
1: ¡Ah! ¡Oh, Jesús!
3: ¡Oh, Jesús!
1: ¿Qué nos vas a cantar?
2: Aquí estoy, hijos míos.
1: Sí, una alabanza.
0: Sí. Una hojana, dices.
1: Sumérgeme en el río de tu espíritu. Bueno, a ver, ¿qué vas
0: rolita,
1: a cantar?
0: ¿Qué rolita?
2: De Kudai, sin despertar.
3: Uy, va, ¿qué va? Rola, qué rola.
0: Pero
1: ¡cántala!
2: Pero tiene que cantarla Gabo también.
0: Va, va, ¿qué va? ¿Desde dónde quieres?
2: Sin despertar
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3: ¡Arriba nos hemos! Oye, Cojo, llegó el momento de hablarle también a tu familia.
1: Sí, ah, o sea, ya vi que lo hice mal, que yo no tengo mis paleros que me pidan cantar una mía. A ver, alguien que pida una cumbia y cantamos juntos, porque sí.

0: espada.
1: De noches académicas.
0: Mi espada.
1: Te daré unos piquetones.
2: Ya le empecé a entender a la canción.
1: Órale. Las estrellas me arrastrarán.
0: Venga, todos juntos.
1: ¿Cómo dice?
2: Si

0: azul.
1: Pero bueno, tengo que bajarle a su cotorreo porque ya Effectively Wonder entró una llamadita. A ver. Bueno, ya párate, ¿quién habla?
2: Sí, hola, buenos días.
1: ¿Qué onda? ¿Qué pedorrón? ¿Quién habla?
2: Hola, habla Antonio, de aquí de Irapuato, saludos.
3: Muy bien, saludos, bienvenido.
1: ¿Qué rolita quieres?
2: Hay una canción que descubrí hace poquito que se llama ¿Y qué pasa si? De un artista que se llama Vélez y Paola Cruz.
1: Ah, okay, está chido, está chido.
3: Muy bien.
1: Está chido, pero...
0: ¡Cántala!
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1: Él sí canta bien.
0: Él es Vélez, en realidad está promocionando su canción.
3: Me ahorré una lana.
0: Sí.
2: Volver a empezar.
3: Ah, caray.
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3: Bueno, pues... No es nueva, no es 40.
4: Saludos
3: a Vélez
0: y a su hermano Bando.

0: Sí, sí. ¿A dónde va el amor?
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2: Ya va a cantar Nash. Ya está trepada en la
0: mesa. No manches.
2: Ustedes no están viendo, pero va.
0: Nunca explotó la rola.
2: Explotó la rola, pero ni hablar.
0: Hay más llamadas, bueno.
3: No todas tienen que estar arriba, muchachos.
0: Hola, ¿cómo estás? ¿Cómo te llamas?
4: Rubén Aguirre.
0: Muy bien, ya para Tiano, activo.
3: Rubén Aguirre, el profesor Jirafales.
2: Doña Florinda, dice, soy Rubén Aguirre, se pueden echar la de... Qué bonita vecindad.
0: Hola. A ver, ¿qué rolita quieres? Ah, espera.
2: Qué bonita vecindad. Es la vecindad del chaval.
3: Eso.
0: Vale, ¿qué rolita quieres, profesor Jirafales?
4: Pues yo quisiera cantar la de Grupo Marrano, pero por ende no me dejan.
2: Oh. No, aquí no se puede, perdón.
0: Entonces,
2: ya habló mi familia, ahora sí. Sí, ya habló mi familia.
0: ¿Qué rola ponemos?
4: Quemándome de amor de Moderato.
3: Ay, qué rola.
0: Va, pero cántala.
4: Cualquier canción habla de ti. Ay, cabrón.
3: Okay. Se te fue.
2: Oye, no, espérate. No se puede decir eso al aire. Mejor que entre la rola.

0: cantar.
1: ¡Moderato!
0: Pues déjala que cante. Na, na, na, na, na. Oh, oh.
1: Con esta nos vamos.
2: Sí, no. Que suene. Va a cantar.
0: No.
1: Está sí, tan sí. A ver, vamos a ver qué traes. Si es mejor, va. ¿Qué traes?
0: Ok. Pues yo también tengo que darles una noticia. Tengo que darles una noticia y de verdad que yo no le pedí a mi familia que marcara hoy. Todo se está como alineando. Pero pues quiero contarles que...
1: ¿Qué?
0: Ay, estoy bien nerviosa.
1: No manches, se te brillan pues, tus ojitos.
0: El día de hoy se cantaron canciones de Atrévete a Soñar, que siento sí. que el Cojo Feliz jamás en su vida las había escuchado, pero fue un éxito, te lo juro, en los 2000.
2: No, bueno, sí me las sé, sí me las sé.
0: Pero, sí, sí, no.
2: Nadie pasa en esta
1: pero
2: esquina.
1: ¿Qué canción?
0: Más o menos, más o menos.
2: Divinas.
0: ¿Qué canción? Quiero decirles que las Divinas de México y las Divinas Argentinas van a tener un encuentro este domingo. Y me subo de nuevo al escenario con Laura Esquivel, con Brenda Snicker y parte del elenco de Atrévete a Soñar este domingo en el auditorio.
1: Este domingo, sí, Auditorio sí, Nacional.
0: Sí, sí.
1: ¿Qué
0: sí.
1: rola? ¿Con qué rola
0: y pues,
1: te vas?
0: Bueno, ya la pusieron, pero la voy a volver a poner porque yo quería dar así la noticia. Esto es. La de Vélez.
1: Moderato,
0: la
1: dice.
0: La de las Divinas.
3: Que cante, que cante.
0: Y quiero
3: cante,
0: que me ayudes, cante. Ya que te la sabes, Cojo Feliz.
2: Está bien.
0: Esto dice así.
1: Vas.
0: Todos saben quién manda en este school, porque nosotras somos gente cool, gente que siente con sangre caliente, que quiere hacerse hoy.
4: Okay. Sea como sea, aquí no entran feas, para que lo veas te voy a mostrar. Mira esa fea, allá hay otra fea, aquí no puede entrar.
2: Nadie

0: Ya ponte la de moderato, güey.
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0: Gracias. Gracias,
1: las divinas, brillan, brillan como stars. Fuera feas, para ustedes no hay lugar.
0: Gracias. Auditorio Nacional, entonces.
2: Oye, ¿van a venir?
0: Claro, ahí vamos a estar cubriendo.
3: Claro, el domingo.
2: Domingo.
3: Ahí estaremos.
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5: Hay tema del día, El tema del día es gastos tontos, gastos inútiles. ¿En qué gastamos nuestro varo? En cosas tontas. Para que nos cuenten en el tema del día más adelante. Y seguimos aquí en Ya Párate. Está Nashla, el Cojo Feliz. Aquí Gabo Ramos. Estás en los 40.

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5: Las 7:57.
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1: Tan, tan, tan, pam, pam. Estamos en vivo, entrando ya a la tercera hora de este programa, 8 de la mañana, 3 minutos, hora centro de México. Grábele, grábele, porque estamos también armando el podcast para Spotify. Gracias a todos los yaparateanos que se hacen presentes, que nos escriben al WhatsApp, que dicen, me encanta el programa, qué bueno que están regalando, quiero mi playera, sí, quiero mi gorra traviesa, Nash.
2: Déjate tú eso, a todos los que se dieron el tiempo, neta, sí, de venir a Tlalpan 3000, de tocar el claxon, estuvo bien divertido.
1: Lo que no saben es que el Cojo Feliz tiene un emprendimiento, que son un pulpo para imprimir playera. Playeras, la gorra y
2: lo estamos apoyando.
3: Con todo sí, el paquete, sí, sí, tengo un negocio de serigrafía, entonces es un negocio redondo en el que.
2: ¡Felicidades!
3: Yo soy locutor, solo si me dejan imprimir ahí en la Algarín las.
2: Bueno, pero ya playeras. Dijiste, ¿no? Después de. O sea, cuando cumplas 41 años de trayectoria, te vas
4: ya
2: a retirar.
4: Te retiras.
3: Me retiro, me retiro. Llegó el momento, como el buen Blue Demon Jr. Pero hablando de gastitos, sí, el tema del día, mi querido Gabo, gastos tontos. Tontos. Gastos tontos.
1: Tontos.
3: ¿Tenemos gastos tontos? Tontos.
1: Claro, mira, yo tengo una lista eterna de en mi coche, gastos tontos, el ruidito. Cuando vas manejando y suena un ruidito, dices, ¡ay! Ahí viene otro gasto y no es cualquiera, son ahí 1,500.
2: Gastos tontos.
1: 2,000.
2: Oigan, pero ya, ustedes que ya son papás y de dos criaturas, uh-huh, ¿no sienten que los gastos tontos se tienen que ir de
3: sí,
2: vida?
3: Tuve que bajarlos, ya agarré así el estado de cuenta y sí dije, ¡ala! ¿Qué es esto? Ya no puedo estar pagando OnlyFans.
1: No. No. Ya tengo hijos.
3: Ya tengo hijos. No,
1: mi esposa,
3: pero plataformas, ajá, etcétera.
1: Luego ya tienes un chorro y nada más ves dos.
3: Nada más, ¿no?, ves dos. Sí, dices, sí, ¿por qué pago todas? ¿Por qué pago todas las plataformas?
1: Si me puedo quedar en estos. Esta. Hay llamadas.
2: Hay llamaditas.
1: Bueno, bueno, ¿quién habla? Ya párate.
5: Hola, Jesús.
1: ¿Qué onda, mi chucho? Oye, ¿Jesús? Gastos tontos. El
2: espera.
1: Tema.
2: Jesús. Jesús.
5: Voy a poner un sonido de gastos tontos.
1: El tema del día, gastos tontos, ¿cuál es el tuyo?
3: ¿Es una rana?
5: Comprar chucherías, mira, es un llavero de una rana.
1: A ver, pero ponlo, a ver, Milayon, mira, escucha, a ver qué dice. Ah, órale.
3: ¿Tiene
1: escuchaba mejor con lo que decía, ¿no?
3: Un llavero de ranita.
1: ¿Y esa rana qué? ¿Dónde la compraste? ¿Cuánto te costó? ¿Qué?
5: Me costó 150 pesos.
1: Ah, no sé. Gasto tonto, güey.
3: Un gastito. Sí, la mayoría de los llaveros sí, no los necesitas.
1: No.
3: O sea, dices, ya tengo llavero, pero
2: ay,
3: esta
2: te acabo de regalar uno.
1: Sí lo necesito.
3: Pero ese sí lo voy a ocupar.
1: Claro.
2: Te regalé, es un gasto súper tonto, entonces.
3: El de New York.
1: No, pues no. Un recuerdito de un
3: no,
1: viaje.
3: Porque no gasté.
1: Ajá, no lo gastó, lo gastaste tú. Oye, mi chucho.
5: Oye, Nash.
1: ¿Qué pasó? Ahí está, Nash.
5: Es que... Recorrí 16 kilómetros, 40 minutos, porque estabas en Tlalpan 3000 y estoy aquí en

0: Las vas cortando, ya no las... O sea, llega un momento en el que tu hija te dice, me estás jaloneando, papá, ya.
1: Cuando se duermen, ya, con la liguita puesta y...
0: Y dices, no.
1: ¿Se la dejo?
0: Se la dejo y que despierte así adolorida o la despierto ahorita intentando.
1: Y soy yo la dolorida.
0: No, qué horrible. A ver, hola, buenos días.
2: Hola, ¿cómo está? ¿Qué tal? Buenos días.
0: ¿Quién habla?
2: Jonathan de Guadalajara.
0: Hola, Jonathan. ¿Nos vas a contar de un gasto tonto?
2: Un gasto tonto que tuve hace como unos 3, 4 años.
1: Ajá.
2: Comprar cartitas de colección.
1: Ah, las de Pokémon.
0: El TCG. ¿Sí?
2: Gastos estupidísimos que yo pensé que, ay, a lo mejor alguien, ya que las tenga pase más tiempo, pues van a valer poquito
1: y
2: más.
1: Y no pasa.
2: No,
0: ya valen menos.
2: Sí, no, ya no vale nada. No vale ahorita, ¿quién juega con esas madres ahorita?
1: Oye, las de Yu-Gi-Oh, yo me acordaba, en mi época existían las de Beverly Hills, que eran tarjetas de colección de la serie 90-210 y también de Space Jam. Ya estoy viejito.
0: No, las de béisbol, las de básquet,
1: ¿no?
0: Sí, claro.
1: Bueno, pues es un gasto tonto.
0: ¿Y ya no tienes esas cartas? ¿Qué les hiciste?
2: No, pues ahí están arrumbadas, todas enclarañadas, la neta.
0: ¿De qué franquicia son, di la neta?
2: ¿Dónde?
0: ¿De qué son?
2: De Naruto. De Naruto.
1: Friki.
0: Con razón.
1: Es que Naruto no evolucionó, güey. Se quedó ahí. Sí, no.
0: Y déjame adivinar, a ninguna chava te dijo, ay, sí, muéstrame tus tarjetas de Naruto.
2: No. Pues es que para acabarla, que ni siquiera soy otaku ni nada de eso. O sea, me gustaba el anime. O sea, es lo único que yo veía, me encantaba, o sea, el tramo y todo.
1: Ajá.
2: Pero de allá en fuera, nada más. Y dije, ah, déjalo topo, ¿qué tal? Y sale algún chavo que les guste, ¿no? Pues,
0: Rasengan.
2: Sin mentiras, yo creo fueron como unos 15, 16 varos invertidos.
0: No, qué chafa, pues ni hablar. Afortunadamente estamos bien. Piensa que hay gente que gasta en peores cosas.
1: Es verdad.
2: Sí, lo sé.
1: Pero sí se llevan una sonrisota esa gente.
0: Sí.
1: Él no.
0: Sí, pues véndelas antes de morir. Eso también es un consejo, porque luego se muere uno y venden tus cosas bien baratos, los que te sobreviven, que dicen...
1: Tú sabes el valor.
2: Ahorita ya con esposa, todo quieren vender bien barato, son chistenis que ya no te quedan, los dan en 100 baros cuando se costaron 2,000 pesos, imagínate nomás.
1: Oye, también esos gastos tontos, ¿no? De que ves un tenis, está bien barato, te lo compras, te dura para 3, güey. Para un festival te dura.
0: Y ya,
1: gasto tonto.
2: Pues para la fiestecita, para salir de gala y ya, y se vuelven a rumbar.
1: Para que te los pisen.
2: Que vendiendo... Las tianguis,
1: claro. Oye, gasto tonto también los muñequitos estos que los que se cuelgan en el retrovisor, ¿no?
2: Ya, sí. Esos ahí los traes en el coche, esos hasta te emocionan ahí verlos, ahí vas presumiendo, ahí está bien bonito.
1: Oye, gasto tonto también el álbum de stickers, ¿no? Para tus hijos. Mira el de Spider-Man. Y ya no
2: pues
1: lo usa.
2: Mi niña ahorita tiene 2 años, o sea, no sabe nada de eso.
0: No le enseñes que tienes un almacén ahí de tarjetas de
2: Naruto. Y leches, porque bárbaro, sale ahorita a gastar el kilo de niño.
0: Bueno, pues muchas gracias, hermano, por platicarnos tus gastos tontos, que te vaya muy bien. Para ya no hacer más gasto tonto de tiempo, entonces...
1: Gasto tonto de tiempo, dice, no. Ahí está. Nos conectamos con Ashla. Está conectadísima en Tlalpan 3000. Hola, Nash.
3: ¿Qué onda?
0: ¿Encontraste a Jesús?
3: Estoy aquí con... sí, claro, estoy con el buen Chucho. Dame la señal, Chucho, para que vean que si eres tú, la ranita.
1: Y si se escucha bien.
4: Bien, bien. Mucho gusto en saludarte, Gabo.
1: Saludotes.
4: Ya traté de marcar como 100 veces y con mi hija para... La llamada de los chistes y jamás pude, pero ahorita ya, qué bueno que estoy aquí.
3: Pues mira, te vas a ir con sorpresita y todo. Mira, te hago entrega del vasito y a ver, por acá, si me pueden detener, porque me voy a quitar la playera.
1: ¿Otra
3: que
1: vez?
3: Puesta.
1: Órale.
3: Sí, me la voy a tener que quitar porque es la playerita oficial de Ya Párate. Ajá. Y en este momento hago entrega.
1: ¡Órale! Ahí está el kit ya para Tiano.
3: Y hago entrega, mi queridísimo Chucho. Gracias por escucharnos.
4: Gracias.
3: Es la playerita oficial. ¿Qué se siente? ¿Qué se siente llevarse el vasito, la playerita?
4: Pues la verdad, hace mucho gusto, porque ya tenía hace mucho tiempo en tratar de comunicarme y va a ser para mi hija.
1: Eso.
4: Para mi hija.
1: Saludos a la familia, mi Chucho.
3: Me van a regalar una ranita.
0: Venga. Ya no fue gasto tonto. Ya valió la pena.
3: Ya no fue, exacto.
1: Aquí en la cabina están pidiendo zapitos, más bien. No sé si tenga por ahí, Chucho. Sí.
3: ¿Tienes zapitos por aquí?
4: No,
3: dice que no trae zapitos. Oye, Chucho, un gustazo. Ya parateno de corazón. Buen camino a donde vayas. Triunfa.
1: Muchas gracias. Se cumplió, Nash.
0: Gracias, Nash, por ir por nuestro querido radio escucha que quería.
1: Uno a uno.
0: Sí.
1: Uno a uno.
0: Uno a uno los haremos felices.
3: Una mega

0: vida, ¿eh? O sea, sí.
1: La central, pa.
0: Piernón loco, sí, 100%. Oye, pues voy de regreso y con Ranita.
1: ¡Eso! ¡Te queremos! Ahí está la conexión ya para Tiana, directamente con todos los que se están así acercando. Usted pide, ya voy llegando, salimos a darle su kit ya para Tiano. Son las 8 de la mañana con 11 minutos. Recuerden que más adelante llegan los boletos de Catriel y Paco Amoroso, que se van a dar en el Turbolengua. Que cuando vio la escaleta el cojo dijo, ¡ach! ¿Hay boletos de Catriel y Paco Amoroso?
2: ¿Y yo puedo participar?
1: Dije, pues llámale a tu familia. Oiga, vámonos a Rolita.
2: Como Nashla pidiendo canciones.
1: Estamos en los 40. Venga mi Lion, la que tú quieras, que suenen Ya Párate.
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9: Son las 8 con 17 minutos.
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0: O sea, ahí están de adorno, ahí están bien. Oye, ¿cuánto te costaron? Si no es indiscreción.
1: Me costaron
2: 2,500.
0: No, es una lanota.
2: Tontísimo.
0: Es una mega lanota para tenerlos ahí nada más.
2: Perdóname.
0: Ya, ahorita ya está lentes que te graban.
3: No, pero.
1: Tengo ahí en un lado de mi escritorio y juro y seguro que les voy a poner la protección, no sé cómo se llame.
2: Y no.
3: Blue light.
1: Y nada.
3: Protección de la luz azul, creo.
0: ¿Neta?
3: Sí.
1: Esa.
0: Órale.
2: Y ajá. No.
3: La luz azul es la que nos hace estar medio despiertos en la noche.
2: ¿La ultravioleta o no?
3: No, la azul de las pantallas. De las pantallas.
1: Ajá.
3: Tienen luz azul. Entonces, hay lentes que te protegen de esa luz para que no estés así tan alterado y que te puedas dormir.
0: ¡Oh!
1: Estoy muy contenta porque he intentado marcar desde hace como 4 años y nunca había entrado mi llamada hasta ahorita.
0: ¿Cuatro años, Joss?
2: Pues felicidades, ahora sí ya te entró. La llamada, claro.
0: Perdón, mis compañeros son comediantes, literal.
3: Pero ni lo dije yo no lo dije, lo dijo el Gabo.
2: Los quedamos así.
0: Oye, Joss, entonces ya sientes que vas a tener un gran día.
1: Espero que sí.
0: Estás ganando, estás ganando. Ya entró la llamada, ya párate. Estás contando la mejor de las historias de los gastos tontos. ¿Qué podría salir mal?
1: Muy tontos.
2: Te mandamos un beso.
1: Muchas gracias, gracias a todos.
2: Gracias por ser parte de los yaparatianos activos que sí hablan por teléfono. Hay más llamadas. Bueno. Hola, hola, ¿quién habla?
4: Hola, hola, bueno.
2: ¿Qué pasó? Bienvenido, yapárate, ¿cómo te llamas?
4: Soy el papi de Guanatos.
2: ¿El qué?
4: El papi de Guanatos.
0: El papi.
2: El papi de Guanatos.
0: Papi. Papi chulo.
4: En el tlacuache, digamos.
2: Ah, claro, desde el tlacuache, mi papi. Oye, gastos tontos, ¿qué onda?
4: Oye, no manches. El álbum del mundial.
3: Claro,
4: no manches.
2: ¿Lo terminaste?
4: Sí, pero a la mala. Haz de cuenta que lo compré por mi hijo, que ni siquiera es fan del fútbol. Pero le encantaba esa onda. Y total, lo terminé comprando. Yo creo que a los 3,000 pesos que llevaba gastados, dije, ¿sabes qué? Pues mi hijo ni siquiera se va a dar cuenta. Empecé a bajar todas las imágenes en Google. No me importa si se agüitan o me dicen que qué tramposo.
2: ¡Órale!
4: En una planilla y en sticker. Vámonos a recortarla.
2: ¡Órale! Aplicaste pues, la piratería, digámoslo, ¿no?
3: Lo malo es que solo hay de mundiales viejos, ¿no? Así de que... ¿Rafa
0: oye,
3: Márquez, papá?
2: El Piojo Herrera.
4: ¿Cómo estás, César? Oye, el Picas Becerril juegan en México.
3: El Picas Becerril.
0: Oye, papi, yo ando aquí gorroneando un favor.
2: ¿Qué pasó?
0: Pues también como que ocupo que me ayudes a llenar mi álbum.
4: Sí, te vendo la planilla.
0: Ay.
4: Para barato, como la carne de gato.
0: Ay, regálame. Regálamela, no seas gacho. Te la cambio por un termo de ya, párate.
2: Ah, caray. Ya haciendo negocio, Nash, intercambios.
0: Por un vasito, una gorrita.
2: Lady Intercambios.
0: Exacto. No,
3: sí, el momento de pedinches fue hace rato. El momento de pedinches fue hace un ratito.
2: ¿Qué pasó?
4: Le quiero mandar un saludo al Sojo Feliz.
3: Ah, muchísimas gracias, papi de Guanatos.
4: Lo que pasa es que él no sabe, pero su hermana era mi amiga en la prepa.
2: En la prepa.
3: ¿Qué tan amiga era mi hermana?
4: No, la Eni era mi super amiga.
3: Ah, bueno. Qué gusto, gracias. Sí, ahí anda mi hermana, es muy amiguera. Muchas gracias, hermano.
4: Andrés, pues les mando un abrazo. Oigan, una pregunta. ¿El Cojo ya va a estar ahí con ustedes?
3: No se sabe.
0: Si quiere,
3: no se sabe, depende.
4: Ay, no manches, le super urge una persona como el Cojo.
0: El Cojo mandando a su familia también. Ya en esta sección.
3: Ya también, listo. Gracias a mi familia.
4: No necesitamos un Cojo en la vida.
3: Gracias, hermano. Gracias, cuñado, que te vaya chido. Gracias, cuñadito, gracias, que te vaya bien.
0: Oye, yo tengo esta pregunta al aire. Te voy a incomodar, Cojo.
3: Sí.
0: ¿Te vas a quedar con nosotros?
2: Y...
3: hoy todo el día.
2: Claro. Mañana también, ¿eh?
3: Sí,
2: mañana también.
3: ¿Por qué tan rápido la pregunta de qué somos? O sea, fluyamos, ¿no? Démonos.
0: Démonos ¿hacia dónde así, vamos, Cojo? ¿Hacia dónde
3: ¿Hacia
0: vamos?
3: Va este
0: haz el
3: programa.
0: Corazón conmigo.
3: Está bien. Venga. Sí, me ahí. Puedo quedar. Me
2: ¿yo puedo
3: quedar.
2: ¿Puedo?
0: Claro, sí, puedo tener está. Un corazón
2: pingüino, 3D. Hay llamada. Bueno.
5: Bueno, buenos días.
2: Hola, buenos días. ¿Cómo te llamas?
5: Frida,
2: oye Frida, bienvenida aquí a Ya Párate. Estamos hablando de gastos tontos. ¿Tú qué gastos tontos tienes?
5: No es mi gasto.
2: ¿Cómo?
5: No es mi gasto, pero mi tío compra muchos Funkos, tenis y cosas de Spider-Man. Y nunca se compra los calzones.
2: ¡Ah! Ya quemando a la banda.
0: O sea, oye, los calzones los tiene todos agujerados, pero ajá, ¿qué tal la última colección del Hombre Araña?
3: Sí.
0: ¿No? Por ejemplo.
2: Uh-huh. Oye, y según...
5: Luego se compra boletos para ir a ver películas y no cosas que les interesan.
2: Claro, según tú, ¿qué edad tiene tu tío? Según tú.
5: Mi tío tiene 28.
2: 28, ¿y se ve de?
5: De 19.
3: Oye, ¿y tú cuántos tienes?
5: Yo tengo 11.
3: Oye, te ves ya muy centrada, Frida. Sí, sí, o sea, sí, ya entiendes que el dinero se tiene que empezar a ahorrar.
2: Invertir.
3: Invertir.
5: ¿Cómo me lo gasto en dulces?
2: Ay,
0: eso no es un gasto tonto, es un gasto delicioso, Frida.
2: Sí.
5: Sí, porque nos los comemos entre yo, mi abuela y mi tío.
2: Ah, que se pique los dientes la abuela.
0: ¿Tu tío el de 28?
5: Ajá.
0: No, tu tío ya está grande. También ya está grande para hacer esas cosas.
2: Te mandamos un beso, Frida. Gracias por marcarnos. Vale, hay más llamadas, ¿eh? Dice.
3: Ya le colgaron, dijeron, ya, sí, adiós, adiós.
0: Quemando pero... la banda, quemando la banda, sí, me gusta, me gusta.
3: Sí, qué mal que tu sobrina diga, oye, tío, gastes en nivel nacional. Hola.
6: Hola.
3: Hola, buenos días.
6: Buenos días.
3: Oye, estás hablándonos como de un congal, ¿o dónde estás? Está...
0: Como el espacio, ¿no?
2: Bájale a tu radio, porfa.
6: Hola.
2: Gastos tontos.
3: Gastos tontos, un celular que no se oye. Hola.
6: Buenos días. Soy Chacamón.
3: ¿Sacamón?
6: Sí, así es.
3: ¿Qué gasto, tonto,
6: gasto tonto
3: nos vas a contar?
6: Hace muchos años le compré a una pareja que tenía un anillo de bodas y me dejó y se llevó mi carro.
2: Ay, ya lo entendí, ¿cómo? ¿Tú le compraste el anillo de bodas?
6: Sí, pero nunca se lo di, pero cuando, porque me dejó y se llevó mi carro.
2: Ah, no, pues gasto tontísimo, güey, sí, perdón, pero gasto tontísimo.
3: ¿Te quedaste con el anillo?
6: Sí, hasta me tatué su inicial en la mano.
0: Oye,
2: parece el club de los exes.
0: No, es que ya esto ya no es un gasto tonto, perdón que te lo diga, pero es un gasto migajero.
3: Uh-huh.
0: Un poquito.
2: Es un tonto gastando.
3: Ok, ok.
6: ¿Coso feliz?
3: Mira, es que ya empezó a llamar mi fanaticada. Creo que está contando mi vida, ese maldito. Te odio. Está contando. Está contando lo que yo conté en un podcast una vez. No cuentes mis cosas en este nuevo programa. Quería una nueva vida.
6: Solo por el cojo feliz volví a oír los 40 principales.
3: ¡Eso! ¡Gracias!
2: Los 40, nada más.
3: Gracias, los 40. Ya le cambiamos el nombre. Mira, tanto tiempo no venías.
6: Imagínate hace cuánto no los oía, que ya todavía sigo diciendo eso.
3: Gracias, hermano, gracias. Y para la otra, cuenta una historia tuya, no una mía.
0: Oye, ¿entonces te pasó eso a ti?
3: Tal vez, gracias, más o menos.
0: Ay, le dije migajero, perdón.
3: Sí, pero ya lo superé, tiene como 12 años.
0: Digo, no, ya tienes dos hijos.
3: Ya me casé, claro, ya estoy en otro lado.
2: Oye, ¿nos lo podías contar al final en Ya Párate con Final Feliz?
3: Sí, tal está vez bien. Sí, puedo contar algunos detalles.
2: Ahora le va, más adelantito lo va a contar el cojo, ¿eh?
0: Uh-huh. Quiero esa historia.
2: Hay más llamadas, no paran de sonar las llamadas.
0: Bueno, Ya Párate, ¿quién habla?
7: Bueno.
0: ¿Quién es?
7: Víctor de Guadalajara.
0: Víctor, hoy estamos platicando, cotorreando el tema del día, que son gastos tontos. A ver, ¿cuál ha sido tu gasto tonto? O sea,
7: yo
0: más cercano.
7: Perdón. Yo pienso que cada fin de semana tengo gastos tontos.
2: O sea, ¿cómo qué?
0: O sea,
7: chela, cigarros. En el viernes empiezo, el domingo le paro. Bueno, no los días seguidos, pues, pero pisteo...
2: Bájala tu radio, porfa, porque ya me da miedo en que va a terminar hoy.
3: Sí, ya.
2: Chela, cigarros.
0: O sea, lo gastas en pisto.
7: Sí, a huevo.
2: O sea, te lo chupas, tu varo te lo chupas, ¿no?
7: Sí.
0: Bueno, o sea, ves.
7: Pero ya cuando menos pienso, ya traía 1,500, ya nomás traigo 500 o 300.
2: Una alegría.
3: Sí, no, sí.
7: Pues sí, pues, pero sí se me hacen gastos innecesarios. Pues no curas morales, ¿verdad? Ya después...
3: Mira, la opción es que te hagas gorrón. O sea, que seas de esos de que cuando llega la cuenta nada más pones 60 pesos y dice, ay, es que no traigo, no
2: te
3: traigo.
2: Te tocas todo tu
0: ¿Te
2: cuerpo?
0: ¿Te lo transfiero?
3: Ajá, te transfiero, amigo, y no te transfiere nunca.
0: Nada más déjame que me caiga la quincena y hasta con intereses.
3: Te lo pago.
2: Oye, un retiro sin tarjeta y le das mal el número, ¿no?
0: Sí. ¡Ay, upsí!
7: Claro.
3: ¿Ya ves? No tomar también. También está esa opción.
7: Bueno.
3: También. Esa,
2: dejar cuidarte. El vicio, tal vez.
3: Dejar el vicio.
0: Oye, sí.
3: Agarrar el ejercicio.
2: Ay.
0: Y volverte
7: Cristian. Es más difícil a veces dejarlo.
3: Tú que puedes correr, corre, amigo.
2: Y vete al fisio, le dices, ¿no?
3: Deja el vicio, vete al fisio.
7: Me voy corriendo, pero a comprarlas.
3: Y este.
0: No, hombre, pues no, ¿de qué estamos hablando? De que ya no hagas gastos tonto, mi hermano.
2: No.
3: El que nace pa' maceta, de el...
2: ni su casa endereza.
3: ¿Cómo es? Algo así, ¿no?
0: Amanece en el restaurante, ¿no? Camarón que se duerme.
2: Te mandamos un abrazo, gracias por marcar.
7: Igualmente con ustedes, saludos.
3: Hasta luego, gracias.
2: Yeah. Oigan, ahí viene Rudy, ¿eh? Después del corte va a llegar Rudy con el chismecito de la casa de los famosos, que Nash, esta mesa se convierte en la mesa de los famosos.
0: Tengo mucho que comentar, pero más adelante. Oigan, vámonos con Rolita. Tenía muchas ganas de escuchar esta canción. Esto es El Merengue, fíjense bien, con Marshmello y con Manuel Turizo. 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
10: Vamos, listo. Salud, muchachos, por esa mujer.

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1: Karim León lidera la 13ª edición de los Premios Juventud con 9 nominaciones. Le siguen con 7 Belé, Cani García y Rauw Alejandro. La edición 2026 cuenta con 50 categorías y la ceremonia de entrega se celebrará por primera vez en Europa el 3 de septiembre en Marbella, España. 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La comisión técnica designada para analizar el ingreso a la UNAM informó que esta misma semana emitirá una recomendación para dar certeza y transparencia a los estudiantes de nuevo ingreso tras las irregularidades detectadas en el examen en línea. 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Debido al monzón mexicano, circulaciones ciclónicas y vaguadas, canales de baja presión y el ingreso, así como el avance de la onda tropical número 22, esperan lluvias en casi todas las regiones del país, en especial muy fuertes en Sonora, Chihuahua, Sinaloa, Nayarit, Jalisco, Colima, Michoacán, Oaxaca y Chiapas. 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Gianni Infantino, presidente de la FIFA, rebasó los límites, y es que el organismo confirmó un plan para crear una filial comercial valorada en 20 mil millones de dólares que administraría los derechos de televisión, patrocinio, venta de entradas, licencias y la gestión operativa de los torneos. Para lograr el objetivo, invitaría inversionistas privados a adquirir participaciones minoritarias. La UEFA ya criticó severamente esta propuesta. Soy Ivette Parga Ávila.
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2: La temperatura, 16 grados.
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0: arroba sí soy Rudy.
1: Vaya, hasta que vienes a trabajar.
2: Oye, estaba trabajando.
0: Para sí Armando
2: sabía.
0: Reina.
2: Sí, sabías.
1: Puras vacaciones tú.
2: ¿Cuál tú? O sea, de parte de los 40, fui la responsable de asistir a un evento increíble para traerte información a ti y comentarla. Pero no sé si estés interesado.
1: ¿Con Tom Holland o qué?
2: Ay, ojalá.
0: Fue
2: ojalá.
0: Reportera bisbirige de...
2: Reportera bisbirige, exacto.
0: De estreno. Ah. Pero qué nivel, ¿eh? Nueva York.
2: Sí, sí, sí. ¿Me respetan más por eso o no?
3: Sí, sin duda sí.
1: Pues bueno, mira. Ay, cojo, porque no la conoces.
2: Es
1: no la conoces, ¿eh?
3: Es que no tomé su puesto en lo que ella estaba afuera, entonces soy de esos que te invaden un predio. Entonces...
0: ¿Qué onda, mi Rudy? ¿Qué traes acá? A partir de ahorita esto ya no es la mesa ya para Tiana, es la mesa de los famosos.
1: La mesa de los famosos. Pero para que me pongan un cumbión o algo, ¿no?
0: A ver, un cumbión para Rudy por ahí.
1: Oye, pues sí. Pues es que ya León Sevilla no me pone una cumbia ni nada, güey. Hoy nomás, un viejo amor se llama.
0: ¡Ay!
1: No manches, güey, ya es hora. Ay, le extraño, güey. Le extraño mucho.
3: Todos.
1: Escucha, cojo.
0: A ver.
1: Los ojos son negros. Igual que penas de amor.
2: Pero alcanza la canción.
1: Hace tiempo.
3: Es que él tiene el delay. Tiene el delay de
0: Monterrey.
1: Es que tengo delay de Monterrey. Porque el internet no está funcionando. Entonces estoy con la nueva tecnología de la llamada telefónica.
3: Tiene un ligero retraso.
0: Oye, mi Rudy.
3: Llorando,
0: yo ayer me desvelé para ver un poquito de La Casa de los Famosos.
1: ¿Y cómo te fue?
0: Y la Brianda de Llanara que empieza con el cojín al aire.
3: ¿Cómo?
1: Oye, ¿cómo?
2: A ver, pero desarrolla. ¿No? Desarrolla y no nos hagas.
1: Qué chula está ella, ¿eh?
0: Claves. O sea, primero le hicieron una cita ciegas. Ajá. Los hicieron ir a cenar con el Mazad.
2: Ajá.
0: Se enoja.
1: Sí, claro.
0: Se echó un vinito.
2: Es que está bien guapo, ¿eh?
0: Se echó un vinito.
2: Claro, sí, claro.
0: Platicaron.
1: Pero a mí se me hace
0: que... Y después hubo, pues, buscar una moneda y ella se fue al cojín directamente.
1: ¿Y la encontró?
0: En la funda de los cojines.
2: Claro. Haciéndose ya como encontrando la llavecita.
0: En la funda de los cojines había una moneda.
2: Sí.
0: Y esa moneda le da un beneficio que es. ¿No saben?
2: Sí, no, es la suite.
1: ¿Inmunidad?
0: No, votos dobles para hoy, que es nominaciones.
1: Pero ¿sabes qué, Gabo? Eso no está chido, güey, es la primera semana. Imagínate cuando salgan así en el cine, te votó doble por ti,
0: Brianda de Llanara, sí.
1: Ajá. Pues, güey, no le va a beneficiar ese pedo, güey.
2: Oigan, bueno, yo literalmente voy llegando, aunque no lo crean, desde los Nueva York, me eché toda la gala del domingo, súper entretenida. Punto número uno, Mariana Ochoa nos mintió. Nos mintió en esta cabina, o sea, y le dijimos, claro que ya está confirmado, Mariana, y nos dijo que hasta tenía un viaje. Ay, no, qué bien lo hizo. Pero ok, eso punto número uno. Y punto número dos, uno de mis personajes favoritos se está convirtiendo en Gema.
0: Ay, Gema es bien divertida.
2: Gema está verdad increíble.
0: Es bien chida.
2: Me han salido todos los clips de ella, trae toda la ondita. Me gustó que ella dijo, ni me saquen, porque yo no voy a vivir el duelo.
0: Trae buen community manager.
2: No, y aparte, digo, acaba de fallecer su papá, lo contó. Y dijo, pero a también mí lo no acababa me saquen, yo no quiero... Sí, también. Sí, cuando escuché la historia completa dije, Gema, bien Gema, está bien. Pero bueno, creo que trae ondita, ¿no? Siento que podría ser mi personaje favorito. Karina, obvio, la amo.
0: Karina Torres se fue a la suite con Fede Vigevani, tuvieron su primera noche y la Karina Torres con la pijama destapadita, ¿eh? O sea, como que se lo quería ligar.
1: Está chido.
0: Y el Aldo también ahí diciendo, no, pues aprovecha, es una cama para los dos, oye.
1: Bueno. Con tina de baño y todo.
2: No, ¿y qué pasó? ¿Te echaste el 24-7 tú, no?
0: Sí, no pasó nada, o sea, como que ya bajaron felices, pero hasta ahí.
3: ¿Quién sabe qué habrá pasado?
0: Yo creo que Fede no durmió. ¿Hay unas ojerotas?
1: No, yo sí durmió el vato, yo lo vi durmiendo.
3: Pero con el trasero a la pared, ¿no? Algo así.
1: Difícil. Exacto, sí. Porque imagínate donde le toquen el timbre, güey, en la noche.
0: Abrazando una almohada,
3: sí, cada
0: ¿no?
3: quien así, cada quien de un lado de la cama y con el trasero para la pared.
1: Sí, pompi con pompi, güey, porque si no...
0: Cada quien que muerda su almohada,
1: te
0: ¿no?
1: saca el fierro, güey.
2: Oigan, cuando ven ese tipo de imágenes, obvio, ¿no? De que pues tienen que compartir cama o literal el acercamiento que hay en La Casa de los Famosos, ¿no se cuestionan ustedes así de, híjole, no sé qué haría yo en su lugar?
0: Pues es que
2: o pero, no.
0: O sea, no, obviamente, haces empatía, ¿no? De me gustaría estar no, ahí, pero pues, o no.
2: O no.
4: No, no si, si tú te haces para un lado, van a decir, este mamerto, ¿qué, güey? O sea, ¿para qué viene, güey?
2: Sí,
4: o sea, te van, sí a la primera te van a sacar. Así
3: ya
4: como
3: la cuchareas, que... ¿no? Si ya estás ahí, ya cuchareas a Karina.
0: Vives el momento.
3: Sí, es, a ver, total. Vente, Karina.
4: Por la experiencia, carnal, por la experiencia.
0: Gracias, universo, ¿no?
2: Le oye, dice, Rudy, tú que andas bien clavation en lo de la Casa de los Famosos, o sea, ¿sientes que... o sea, obviamente en internet siempre corren en todos los realities que filtran el orden de eliminados de la casa. O sea, ¿tú sientes que podría ser real lo que está corriendo en internet?
4: Este, no sé, fíjate. Yo creo que también lo avienta la misma producción para que se haga como ruido, ¿no?
2: Sí.
4: O sea, sí, yo creo que es interno también eso. Ahora, en las temporadas pasadas sí pasó. Sí fue como ajá.
3: ¿Sí fue el orden?
4: En esta yo no sé. Sí. En temporadas pasadas
2: Marcelo.
4: El orden. Sí, exactamente.
2: Marcelo sí iban saliendo tal cual como se había filtrado. Pero bueno, les falló porque decían que la ganadora era Karime. Entonces, y que no decían que Adrián Marcelo...
3: se salía.
2: Exacto, se salía.
0: Oye, Rudy, ¿tú cómo eres para los ronquidos? ¿Sí roncas, gacho?
4: No, yo no ronco.
0: ¿Y la chata?
4: La chata sí ronca, mucho.
0: Oye, pues ya viste lo de Cintia Clitbo. O sea, ¿a nivel Cintia Clitbo ronca la chata?
4: En un poquito más. No, okay. Ese cuarto está imposible, güey. Ahí es donde está Janet también.
0: Sí.
4: Y no se puede dormir, pero viste que les dieron aparatitos como el de Arat. Le dieron aparatos, güey, como para respirar
0: el
4: dormidos.
0: El de Star Wars, ¿no? ¿A Ernesto La Guardia?
4: Sí, pobrecito Ernesto, güey.
3: El CEPAP se llama. CEPAP.
0: Dice, oye, qué bien huele Arat, ¿no? Ah, no, nunca lo lavaron, cabrón.
4: Nunca,
0: ¿no?
4: Qué asco, güey. Las babas ahí.
2: Pues se van acomodando. Oye. Siento que ahorita todos están felices y contentos.
0: Ojo, Mariana Ochoa no está soportando a Aldo Rendón. Ya también
4: yo
0: lo dijo.
4: Que Mariana se va.
0: Es que
4: temprano,
0: grita mucho. Pues ya empezó a tirarle hate. O sea, sí, ya hay una rivalidad porque Aldo había hablado mal de Mariana afuera de la casa.
2: Pero se lo dijo. O sea, le dijo, a ver, tú me caías mal.
0: Lo enfrentó.
2: Me caías mal. Yo, de hecho, te hice el vestuario para OV7. O sea, algo así le estaba comentando Aldo. Y Mariana le dijo, la verdad es que no me acuerdo de ti. O sea, no es mala onda, pero no me acuerdo.
0: Pero ya vi caritas, ¿eh? Cada vez que habla Aldo, ella hace carita de, oh, ya está hablando este güey. ¿No?
2: Sí,
0: va al baño y Aldo va y le canta. Y ella como que le completa la canción y se va y hace cara.
2: Pero así. A ver, ¿cuántos días? O sea, este es el tercer día, ¿no?
0: Sí.
2: Ay, no, o sea, siento que todavía esto está muy fresco. Todavía todos están como muy de... Hay que llevarla bien, respira profundo, calmados. Lo que sí vi en redes sociales un poco es que le están tirando a Arantxa Ruiz.
0: ¿Por qué?
2: Un poquito, porque como que, a ver, Aldo, pues sabemos que es llevado.
0: Primero,
2: que tiene...
0: ¿quién es Arantxa, no?
2: La cara
4: la
2: del
4: otaku,
2: cojo.
4: La otaku.
0: Ah, ok.
3: Ah,
0: okay.
3: La otaku.
2: La cara del cojo.
0: Otaku, que nada más fue un día otaku.
3: Es que ya dijeron como sí, seis exacto. Nombres que no conozco, pero no se preocupen, sí me los estoy aprendiendo. Hay uno que los cuida, ¿no? Que algo que la guardia, hay un señor que...
0: No, ese es
2: el infiltrado.
0: Es un actor, Ernesto La Guardia.
2: Ah, Ernesto La Guardia.
3: Es un tal Ernesto, el que los cuida.
0: Ernesto La Guardia.
4: Sí, abuelito.
2: Es un gran actor.
0: Y es La Guardia, no La Guarda, ¿eh?
4: Ah, a mí la verdad es que me está cayendo súper bien ese vato, güey.
2: Es chido, la neta. Pero bueno, les digo que vi un clip como que medio Arantxa Ruiz se había ofendido con Aldo y con Karina. Y si habían puesto, oigan... Es que ya saben que aquí no te puedes tomar nada personal, ¿no? Y Aldo, la verdad, es muy cotorrón. Eso lo sabemos desde antes de que entrara. Y es muy directo y tiene un humor intenso. Entonces, pues, no sé, yo creo que por ahí puede que surjan problemas, ¿eh?
4: Pero pues es que desde el día uno, la Arantxa le tocó nominar y nominó a Aldo.
0: Sí.
4: Y le dijo que lo nominaba porque le dijo inmunda dos veces. Y el Aldo de que, ay, güey, ni te conozco, cabrón.
0: No soporta.
2: O sea, no te topo.
4: Pues, exacto. Bueno. Entonces creo yo que como ella no lo conoce a él, pues por eso lo nominó.
0: Pero ¿qué tal todos haciendo el desayuno a Brienda de Llanara? Porque trae doble punto. No, ay, sí, ¿qué quieres ayudar?
4: Entonces la raza sí sabe que trae el doble.
0: Sí, porque prendió las cámaras. Ella se va al confesionario y prenden la cámara para todos en la sala.
2: No, y ella festejó, ¿no? O sea, sí, yo vi el clip donde...
0: Pero el beneficio se lo dijeron solo a ella, pero le prendieron la pantalla a los compañeros. Entonces todo el mundo sabe que trae doble.
2: Te voy a decir una cosa, cojo. De verdad, el juego de la Casa de los Famosos es muy divertido. Y te recomiendo verlo, es muy adictivo.
3: Sí me gusta, mi esposa de hecho me dijo, ya empezó mi Casa de los Famosos,
2: ¿no?
3: Ahora sí, ahí nos vemos.
4: Nos vemos en tres meses.
3: Sí, pero estaba pensando, ¿y entonces esta Brianda tiene privilegio solo por aventarse un cojín?
0: No, sí, por, meter mano, por meter mano en el cojín.
3: No había entendido bien. Es que yo no vi el clip.
0: No, y encontrar una moneda que tiene beneficio.
5: ¡Hable bien, hable bien!
2: Oigan, siento que empieza la mejor temporada donde ya nada más quieres convivir con gente que hable de Casa de los Famosos.
0: Ay, sí.
2: Ya
0: sí,
2: estamos claro. entrando.
0: Atentos que hoy es miércoles, mi Rudy, de nominaciones. Para que mañana nos traigas el resumen de los nominados, ¿no?
4: Mañana se los resumo con mucho gusto.
2: Gracias. Caray.
3: Bueno.
2: Gracias.
0: ¿Sí? Te mandamos saben, un abrazo, mi Rudy.
4: Igualmente, un abrazo para todos.
0: Ahí está, los 40 Monterrey, representados por el buen Rudy, 88.5 FM. Vámonos con música y al regresar, boletos del Turbolengua, y hay boletos para Catriel y Paco Amoroso.
3: En el Palacio de los Deportes. No se puede decir nada de esa letra, creo, ¿no?
2: No,
3: esa letra.
0: Tatuaje en el pelo. Vámonos con Mujer Letal, suena en Ya Párate.
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12: Son las 8:58.
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12: Y así comenzamos este día que, bueno, ya desde los últimos de este mes de julio. ¿Cómo están? Muy buenos días. Qué gusto saludarlos completamente en vivo y a todo color desde la cabina 4096.1, Los 40 Tuxtla. Saludamos a Tapachula 99.5, Los 40 Tapachula, Lilo Martínez en control y producción de audio. Muy buenos días, hermosa. Espero que no les haya vuelto a temblar. Espero de verdad que no. Aquí estamos felices de la vida con un clima, con un calorcito que hoy subió la temperatura. Ayer estuvo bastante a gusto, llovió, de hecho en la tarde bastantito. Pero bueno, lo importante es que ya estamos listos para ponernos bien y de buenas a través de los 40. ¿En dónde nos estás escuchando? ¿Desde tu automóvil, desde tu casa, desde tu negocio? ¿Desde dónde nos estás escuchando? Y bueno, lo más importante es que estés en frecuencia con nosotros. Recuerda que puedes escucharnos. 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

música, contenido, talentos detrás del micrófono. Bueno, el chiste es acompañarte a través de la magia de la radio, el medio de comunicación por excelencia. Yo te aconsejo que le piques a 96.1 Los 40 Tuxtla, 99.5 Los 40 Tapachula, de 9 a 11 de la mañana en donde estamos y te saludo. Soy Josefina Gutiérrez, bienvenidos a esta hora hasta las 11 de la mañana, hoy miércoles es... ¡Ay, me encantan! ¡Gracias! Ahorita les digo de qué me río. Hoy miércoles viene Paulina Vargas, porque ayer no pudo venir, pero hoy viene para que estemos con Reflejarte, el séptimo arte desde otra perspectiva. Es que ya me están mandando chistes bobos. Eso es padrísimo, gracias. Traemos el chiste bobo. Traemos también muy buen contenido de la palabra del día. Y bueno, traigo una reflexión y esto lo voy a comentar más adelante. Adelanto nada más. Yo respeto muchísimo las creencias a la religión que tú profeses, si crees o no. Quienes profesamos la religión católica, bueno, pues traigo una reflexión en donde de verdad necesitamos amor urgentemente en este planeta Tierra, en donde ya el relativismo está ganando muchas conciencias y desgraciadamente, bueno, pues solamente el amor, el mal se vence con el amor, completamente. Y más adelante les voy a platicar por qué lo digo. Pero bueno, comencemos bien y de buenas a través de los 49 de la mañana con 13 minutos. Mandamos un saludo a Gabriel Orantes Abadía y a Oscar Montes de Oca. El día de ayer les volvemos a decir, queremos que vengan también a platicarnos de qué opciones hay de viaje para este verano, porque hay muchas personas que todavía no tienen su plan de viaje y hay muchas opciones, ¿ok? Bueno, comencemos con música aquí en Bien y de Buenas, recordándote 961-61-50-489, es el WhatsApp. Para que tú mandes mensaje, para que tú mandes contenido, para que tú opines, para que nos des tu punto de vista, para que también pues pidas canciones y nos cuentes chistes bobos. Hay que reírnos de lo tonto de la vida. Eso es Bien y de Buenas a través de los cuartos. ¿No te saludé? ¡No te saludé, Manuel Ali! Con razón ya puso cara de enojado. ¡Ay, perdóname la vida! Vengo así de... ¡Ay, aparte, te cuento algo! Ay, bueno, te lo conté cuando entré a la cabina. Oigan, Comisión Federal de Electricidad, por favor, hago un llamado mega urgente porque en mi colonia estamos sin luz desde las 5 de la mañana, 5 y cuarto. De repente tronó un transformador. Entonces ya lo reportamos, pero por favor, ahí en Haciendas de México, ay, que nos conecten ya la luz, por favor, porque, híjole, qué bárbaro. Esto de andar sin luz, pues ya después no funciona la bomba, entonces no hay agua, entonces todo se cuatrapea. Pero bueno, Manuel Ali, muy buen día. Buen día. Vamos con música, estás en Bien y de Buenas. Bienvenidos.

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3: 9:18.
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Las religiones, cada quien profesa la religión que decida, pero ya nos vamos a corte y entonces regreso con mi reflexión en unos minutos. 9 de la mañana, 27 minutos. Recuerda que si tienes un chiste bobo, cuéntamelo. Me quiero reír junto contigo aquí en Bien y de Buenas.

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14: Para que tú mandes mensaje y estés en contacto con nosotros. Bueno, ahí les va. Fíjense que el día de ayer comencé a ver una noticia y yo dije, ¿cómo? Sabemos perfectamente que el bien y el mal existe. El día y la noche existe, lo bueno y lo malo, lo positivo, lo negativo. Todos somos dualidad. Todos tenemos nuestro pedacito bueno y nuestro pedacito malo. Todos decidimos todos los días por qué lado vamos, ¿no? Por qué camino andamos. Fíjate que el santuario mariano de Medjugorje sufrió un acto de vandalismo, de profanación. E incluyó la quema del altar exterior, daños a las estatuas de la Virgen de Medjugorje. Y esto fue ocasionado por un ciudadano polaco que ya fue arrestado como presunto responsable de estos ataques ocurridos en la madrugada del día de ayer, 28 de julio. Ante esta situación, por supuesto que cuando vi las imágenes, pues como católica la verdad es que sentí mi corazón que se estrujaba.

Pero que aquí pues hay que orar muchísimo por las personas que no tienen paz en su corazón, porque esta es una muestra de lo que sucede en todo el mundo con otras cosas, ¿no? Y por eso estaba diciéndoles hace un momento, el mundo necesita amor, necesitamos mucho amor, mucho, mucho amor, empezando por nosotros mismos, querernos, estar en paz, pues ahora sí que cuántas cosas nos pueden dañar y nos causan heridas y nos causan dolor, pero si volteamos también a ver las cosas que tenemos buenas, pues la verdad es que hay mucho que agradecer. Y hay que orar de verdad, hay que pedir por las personas que traen tanto odio en su corazón que pueden llegar a ocasionar este tipo de acciones en contra de algo que para nosotros los católicos es algo muy importante. Y quienes no conocen Medjugorje, pues ahora sí que las apariciones de la Virgen de Medjugorje, pues ahorita todo este acontecimiento tan negativo, pues en esa zona de Bosnia, no me sale la pronunciación, Herzegovina o no sé, lo más importante es que automáticamente todos, porque pues llega muchísima gente ahí a Medjugorje, pues empezaron a accionarse y a restaurar la imagen de la Virgen de Medjugorje, a restaurar el altar que fue profanado. Entonces todo fue con amor, con amor, con amor, y pidiendo por esas personas que están tan enojadas y que llegan a hacer este tipo de acciones en contra de nuestras creencias, de nuestra religión y de nuestra madre. Entonces, bueno, pues este individuo roció un líquido inflamable en el altar exterior de la parroquia de Santiago Apóstol, le prendió fuego y bueno, las cámaras de seguridad pues ven todo, y las estatuas de la Virgen María en la Cruz Azul y en la Colina de las Apariciones fueron manchadas con pintura negra y con inscripciones. Ya las autoridades de Bosnia, Herzegovina, así se pronuncia, Herzegovina, ok. Yo creo que sí, ¿no? Pues ya detuvieron de forma rápida a este ciudadano polaco sospechoso del ataque. Y bueno, pues se pide a todos los fieles responder con oración, con perdón. Nosotros creemos en el ayuno. Y estos espacios pues ya fueron limpiados, acondicionados de inmediato. Y bueno, ya está abierto con normalidad para todos los peregrinos. Entonces, bueno, pues es algo que yo quería comentar con todos ustedes. Esto pues es otra muestra de que este mundo, nosotros los seres humanos lo conformamos, y desgraciadamente entre guerras, entre divisiones, entre odio entre los mismos seres humanos, pues nos estamos consumiendo. Y de verdad les invito a que empecemos desde nosotros, desde nuestra casa, desde nuestra área laboral, académica, donde tú te desarrolles, pues que trates de dar lo mejor de ti, lo más positivo, para que podamos poner un granito de arena con todo el corazón para cambiar la energía de este planeta. He dicho, vámonos con más aquí en Bien y de Buenas.

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3: 9 de la mañana, 42 minutos exactamente. 961-61-50489. A ver, voy a regalar acceso para Cinépolis. ¿Ok? Y voy a cambiar la dinámica. Voy a cambiar la dinámica. Y les voy a decir que me tienen que enviar al 961-6150489 un chiste cortito, blanco, bobo. Blanco, bobo, ¿ok? Nada de chistes de doble sentido, nada de vulgaridades, por favor. Entonces, así de fácil pueden llevarse el acceso para Cinépolis Poliforum. ¿Y quién va a ser el que va a ganarse el acceso? Bueno, ustedes manden su chiste y es la manera en que se van a registrar con su nombre completo, ¿ok? Y al 961-6150489. Y ya terminando nuestra conversación con Paulina Vargas en la próxima hora, pues vamos a mencionar nombres de los que hayan mandado chiste y se tienen que comunicar de volada. Y les vamos a preguntar acerca de lo que platiquemos hoy con Paulina Vargas. Está padre, ¿no? Porque así yo quiero... la manera en que se pueden registrar es mandándome un chiste. Ah, pero ese lo contamos ayer. Pero está bien, ya me lo mandaste. Perfecto. ¿Qué usa Superman para oler bien? Sí lo contamos ayer, Manuel Ali.
20: Sí, ¿verdad? Ayer, pero
3: ya lo hemos dicho, ¿verdad? Su perfume. Bueno, así de bobos quiero los chistes, por favor, al 961-61-504-89. Me dice, manden mensajito a los que ganaron. Ok, trataremos, porque como entregamos cabina de volada, necesitamos que estén ustedes bien atentos en el radio para que sepan que ganaron, ¿verdad? Pues si no, ¿cómo? Así de fácil. 9:44. Bueno, a ver, ¿cuál es la palabra del día de hoy? Eso se los voy a decir después, pero ahorita lo que quiero es decirles que en récord Guinness, ay, es que también ando con esto de los récord Guinness y me encanta. A ver, una palabra que lo primero que se te venga a la mente, Manuel Ali, lo primero que se te venga a la mente, lo primerito.
21: Celular.
3: Ok, es que es increíble esto, me encanta, porque si tú buscas, sí hay un récord Guinness para un teléfono celular. ¿Y sabes por qué lo tiene? Lo tiene el honor de el Magic 8 Light y que logró la caída a mayor altura para un smartphone con un registro de 6.13 metros sin sufrir daños funcionales en Dubái en el 2025. O sea, era eso, el récord Guinness. O sea, lo más bizarro, lo más loco, lo más extraño que se te pase por la mente tiene un récord Guinness. ¿Verdad? ¿Ya lo viste? O sea, ¿de qué se trataba eso? O sea, un récord Guinness porque era, pues, altura de caída sobre una superficie rígida. Entonces, es de alta durabilidad contra el agua, polvo y golpes. O sea, como las pruebas de algo. Entonces, se llama modelo récord Honor Magic 8 Lite. No sé de qué empresa sea, eso sí no lo sé. Es un Android y ganó el récord Guinness precisamente por aguantar esa caída. Entonces, en fin. Sí, lo puedes comprar, mira. ¿Ya viste que sí está a la venta? O sea, lo puedes comprar en Mercado Libre. Pero hoy me van a decir, ese es el que necesitas, Josefina, porque a cada ratito se te cae tu celular. ¿Tú has estado presente cuando se me cae el celular de la mano?
21: No, espero no haberlo nunca.
3: Majo, tú sí, ¿verdad? ¿Tú sí has visto cuando se me ha caído el teléfono? ¿No? Es que casi todo el mundo ha visto cuando se me cae el celular, se me cae muy seguido. Y la verdad es que ahí compruebo yo que sí está bien, muy bueno. Muy buena la mica. Es más, tan buena está la mica que ya la rompí. O sea, ya está así. Pero bueno, 9:46, regreso.

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8: Nueve de la mañana, 50 minutos exactamente. Ay, bueno, yo voy primero. Voy a contar el chiste que traigo el día de hoy. ¡Sí! Chistes bobos para reírnos de la vida un poquito, que necesitamos reírnos, por favor. Gracias, Radio Escuchas. Muy bien. Aquí ya hay un chorro de chistes. Perfecto. A ver, ¿cómo se llama el 9 recién nacido? El número 9 recién nacido. Nuevecito. ¡Ay, qué bonito chiste bobo! Yo sé que a muchos esto los pone bien y de buenas y a otros mal y de malas. No me importa, I don't care. Oigan, tenemos ya, vamos a música, ¿verdad? Ay, oye, ¿puedo solicitarte una novedad? Me encantó esta canción cuando la escuché. Snow Patrol, la artista, In My Arms. Achiches, mira, aquí está, In My Arms, en mis brazos, ¿ok? Te dejo aquí en la cabina 40-961-610489. Mándame un chiste bobo blanco para que puedas estar dentro de la activación y llevarte un acceso doble para el cine en Cinépolis, ¿ok?

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1: Nueve de la mañana con 56 minutos. ¿Te gustó? ¿Te gustó? ¿Verdad que está padre? Buena. Está chida. In My Arms con Snow Patrol.
2: Sí, está chido.
1: Está muy padre. Bueno, pues nosotros tenemos el final de la primera hora de Bien y de Buenas. Nos vamos a la segunda hora. Acompáñennos. En esta primera hora, andamos preparando todo el escenario y demás, ya viene Paulina Vargas para la sección de Reflejarte. Y regresando aquí al aire, tenemos la visita de un socio comercial maravilloso que viene con muy buena información. Así que padres de familia, chequen por favor. Escuelas, tanto públicas como privadas, presten oído por favor. Nos vamos a la primera. Nos vamos a la segunda hora de Bien y de Buenas a través de los 40. Tapachula 99.5, Tuxtla 96.1. Somos Corporación Radio Núcleo, la cadena de radio más grande y más importante del sureste mexicano. Regresamos.

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3: Exactamente. 10 de la mañana con 2 minutos. Bienvenidos. Bienvenidos a la segunda hora de Bien y de Buenas a través de Los 40. Tapachula. ¿Cómo está Tapachula? Muy buenos días. 99.5 Los 40 Tapachula. Lilo Martínez en control y producción de audio. Aquí Manuel Ale, muy buenos días de nueva cuenta. Ahora sí te saludé desde el inicio. 96.1 Los 40 Tuxtla. Majo Calderón, que está aquí de Digital Radio Núcleo, y estamos haciendo un Face Live completamente en vivo a través del Face de Los 40 Tuxtla. Así que los que se quieran sumar para que vean cómo estamos hoy en la cabina, muchísimas gracias a quienes estén sumando en este Face Live. Y bueno, yo les vuelvo a saludar. Soy Josefina Gutiérrez, les invito a que me acompañen hasta las 11 de la mañana en esta segunda hora de Bien y de Buenas. Tenemos la visita de un socio comercial muy importante, muy especial. Y es que saben que todos los socios comerciales son importantes y son especiales en esta casa Radio Núcleo. Quiero saludar al director comercial Roger Domínguez de Jiré Muebles. ¿Cómo está, Roger? Muy buenos días.
4: Hola, buenos días. Nos sentimos muy contentos y bendecidos de estar con ustedes esta mañana. Gracias por la invitación.
3: Gracias por estar acá. Eso es lo más importante, que usted esté aquí. Oiga, bueno, pues hablar de empresas chiapanecas es bien bonito. Y claro, sobre todo hablar de empresas que confían en la marca Radio Núcleo como el medio de comunicación por excelencia, que yo siempre lo voy a decir, la radio. Bueno, pues confiar su marca para dar a conocer todos los servicios, todos los productos, la producción y demás. Primero que nada, Jiré Muebles. Yo me imagino una mueblería, pero claro, ok, pero tiene un concepto especial.
4: No solo es una mueblería, es okay, una solución para todas las escuelas. De hecho, no solo nuestros clientes son escuelas, también el gobierno también es nuestro cliente. Uh-huh. Los gobiernos municipales y hemos estado veniendo, pero la razón de Jiré es llevar un mueble de calidad a cualquier rincón del estado de Chiapas o a donde pueda llegar, porque nuestro mueble es un mueble que se hace con el corazón, que se hace con pasión, pero que también está pensando en los niños que a veces tardan mucho tiempo en que reciban un apoyo quizás de recurso o el gobierno o alguien les compra, porque pues es un esfuerzo que hace o los padres de familia o lo hace el gobierno o lo hace alguien, ¿verdad? Y necesitamos un mueble que dure, que sea cómodo.
3: Hablando de todo lo que es el mobiliario. Así, o sea, Jiré Muebles es una empresa orgullosamente chiapaneca que se dedica a la fabricación de mobiliario para escuelas, para oficinas. ¿Para qué otro rubro?
4: Bueno, podemos hacer muchos muebles. Principalmente trabajamos con escuelas, trabajamos con oficinas, pero también podemos hacer estantería, podemos hacer muebles a diseño. Manejamos el metal, por ejemplo, y últimamente hemos tenido un equipo que se llama cortadora láser y podemos cortar láminas en diferentes formas y poder hacer muchas cosas más. Pero realmente podemos trabajar también muebles para laboratorios, muebles para clínicas, para hospitales, también podemos manejar en diferentes. Nos tenemos muchos
3: industrial
4: rubros
3: también, fábricas, claro, sí, y todo eso. Ahora, viene, bueno, estamos ya en plenas vacaciones y aquí tenemos mucha información para tanto para los viajes, para el entretenimiento, para la diversión, pero al mismo tiempo ya nos dan la lista del regreso a clases, sí, ¿no? Y también en eso, que los niños ya no van a la escuela, las escuelas se ocupan de pintar, remodelar y checar cuántas bancas hay, cuántas sillas se rompieron. Oigan, ¿saben qué? Vamos a cambiar el mobiliario. Y hay un programa muy interesante que se llama La Escuela es Nuestra, que se acaba de implementar. ¿En qué consiste?
4: Bueno, es un recurso federal que reciben las escuelas.
3: Ajá.
4: Y que constantemente está recibiendo para arreglar la escuela, pero también para dotar de lo que necesitan, muebles, proyectores, computadoras, pantallas, todo aquello que necesitan para equipar para la educación de los niños.
3: Y ahora los padres de familia tienen que ver en ello, porque pues digo, si mi hijo va a la escuela, yo también puedo opinar qué tipo de mobiliario pueden estar ocupando en la escuela de mi hijo, ¿no?
4: Claro que sí.
3: ¿Eso está padre?
4: Sí, está muy bien porque ellos ven la necesidad real que hay en su escuela y pues nos pueden llamar a nosotros.
3: Claro, por supuesto. A eso iba, a eso iba. A ver, Gine Muebles, estamos hablando de pupitres, escritorios, ¿pizarrones también?
4: Sí, pizarrones. Manejamos dos tipos de pizarrones de superficie. Una es el acrílico, que es el que conocemos siempre.
3: Con el plumosito.
4: El plumón. Pero también manejamos uno que se llama porcelanizado, que ese dura más tiempo que el acrílico y ese tarda muchos años que no deja de pintar. Pinta y borra y dura pues muchas generaciones.
3: Ok, ¿y también es con plumón o con...?
4: Es con plumón también. Es también una superficie blanca. Lo que tienes que es acero vitrificado.

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0: 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Así. Vamos a un corte.
1: Claro que sí.
0: Y regresamos ya para terminar esta plática con Jiré Muebles. 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Regresamos en un minuto.
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0: Bueno. Ya estamos de regreso y ya para terminar esta plática con el director comercial de Jiré Muebles, Roger Domínguez, pues es muy importante, sobre todo que ahora que los niños van a regresar de diferentes grados escolares, los muebles hay diferencia. ¿Por qué? 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
1: 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Hace rato estaba platicando de que hubo un momento que los papás nos pidieron, necesitamos una silla infantil, pero con paleta.
0: Ajá.
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0: Ah, ok.
1: 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Uh-huh. Entonces vamos adaptando conforme a la necesidad. Ya tenemos un catálogo amplio, la verdad, para cada nivel, preescolar, primaria. 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
0: Bueno, pues muchísimas gracias. Bienvenido a Corporación Radio Núcleo. 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
0: Perfecto, bueno, pues muchísimas gracias al director comercial de Jiré Muebles, Roger Domínguez, y bueno, nosotros seguimos con más a través de los 40, gracias en el Face Live.
1: Gracias.
0: Aquí estaremos continuando en Bien y de Buenas.

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5: 10 de la mañana. 10 de la mañana con 22 minutos exactamente. ¿Por qué el libro de matemáticas estaba triste?
7: Porque tiene muchos problemas.
5: Ese ya está muy conocido, pero lo mandaron. Ya entra para que pueda participar y llevarse su acceso para el cine. Me dicen... ¿Cómo queda un mago después de comer?
7: ¿Cómo?
5: Magordito. Lo sé. ¿Cuál es el animal que tiene más dientes?
7: ¿Cuál?
5: El ratoncito Pérez. Gracias, Radio Escuchas, me encantan que se unan a la simpleza de bien y de buenas, me gusta, ustedes muy bien. Oye, bueno, pues platiquemos un poquito de música. Bueno, pues ya sabemos que BTS ha sido pues esta agrupación coreana que ha hecho historia. O sea, se dieron el lujo de ir a hacer su servicio militar y resulta que regresan a los escenarios con todo. Y bueno, pues en México fueron una ovación impresionante, en la final de la FIFA, de la Copa Mundial de la FIFA, pero adivinen qué, le dijeron, ¿qué? BTS le dijo no a los Grammys. No se van a postular para esta gala 2027. Y resulta que justo en el año en que la Academia de Grabación, los Grammy, ha decidido crear esta categoría especial para premiar especialmente a los géneros creados en países de Asia, la banda de BTS anunció que no se va a postular para los Grammys 2027. Bueno, es que al momento que dieron a conocer esta categoría, que la categoría se llama Mejor Interpretación de Música Pop Asiática, pues aseguró que la decisión era para reconocer y ampliar la representación de géneros como el K-pop, el manda pop. Es la primera vez que escucho esto.
8: ¿Manda pop?
5: Mandarín, yo creo. ¿Chino mandarín?
8: Puede.
5: ¿Manda pop? ¿J-pop?
8: No sé. No, eso sí, sé. A ver, vamos a ver qué es.
5: A ver qué es J-pop. J-pop. J-pop.
8: No, manda pop, ¿no?
5: Ah, también manda pop. Entonces, pues, los de BTS
8: pop, ¿sí? En idioma mandarín.
5: En idioma mandarín, ¿verdad?
8: ¿Y qué es el otro? J-pop.
5: Ajá. Que es la música, que es la categoría que creó los Grammy a mejor interpretación de música pop asiática.
8: Música popular moderna de Japón.
5: Ah, mira. Bueno, la música debe ser escuchada y amada por lo que es en lugar de ser dividida por región o idioma. Es lo que dijeron BTS. O sea, este fue el posicionamiento de los integrantes de BTS y lo emitieron de una manera coordinada por medio de sus respectivas cuentas en redes sociales. No sé cómo, bueno, a ver, los integrantes de BTS, RM, Jin, Suga, J-Hope, Jimin, V y Jungkook. Jungkook, ¿cómo se pronuncia? Ok. Entonces, bueno, se entiende que la acción fue conjunta y fue precisamente respuesta ante esta decisión de los Grammy para crear esta categoría especial de música asiática o música pop asiática. Entonces ellos pues hacen una pregunta, o sea, lejos de un reconocimiento es una forma de regalarla, de dividirla del resto de la música pop del mundo. Esa es la pregunta que hacen. Entonces, por eso no están de acuerdo los integrantes de BTS en la próxima entrega de los Grammy. Tengo ganas de música.
8: Dímela.
5: Tengo ganas de música. Fíjate que hay una canción. Fíjate, es que yo soy muy fan de Kany García. ¿Me das permiso? Sí, se puede. ¿Se puede?
8: ¿Sí?
5: ¿Sí se puede? Ok. Hay una nueva canción de Kany García que hizo una colaboración con Españolas. Que justamente cuando decimos aquí regional mexicano, pues en España también está el flamenco, ya sabes, ¿no? Uh-huh. Se llama Kany García, La Húngara y María Carmona, y la canción se llama A la Niña que Fui.
8: A la Niña que Fui, ok.
5: ¿Sí? ¿Se puede?
8: Sí,
5: órale, va. Aquí los dejo con esa novedad y nos vamos a un corte. Después regresamos aquí a Bien y de Buenas, 10 de la mañana con 26 minutos.

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15: Buenas. 10:33 a.m. Paulina Vargas, bienvenida.
16: Lo logré, se logró.
15: Sí, sí. Es que ayer estaba ocupada, pero me dijo, oye, José, ¿puedo llegar el miércoles? Yo, pero por supuesto que sí.
16: Es que no podía dejar pasar esta semana porque es que ya tenemos que hablar de esta película y la podemos seguir hablando mucho tiempo más porque además va a estar en boca de mucha gente y va a haber mucho de qué hablar durante los próximos meses hasta yo creo que en febrero que sean los premios y todavía seguirá habiendo de qué hablar porque esta película se llama La Odisea y La Odisea es, o sea, es como la base y es como un gran representante de muchos cuentos y de muchas historias. Entonces, esto increíble. Es un ícono, sí, de verdad que sí.
15: Y bueno, de entrada podemos decir que fue una odisea grabar esa película, filmar esa película. Saludamos a nuestros amigos del TikTok de Los 40, Tuxtla, y en el Face de Los 40 Tuxtla. Únanse a la comunidad digital de Los 40 Tuxtla porque estamos transmitiendo completamente en vivo desde la cabina 4096.1. Bueno, a ver, comencemos porque yo he visto muchísimos análisis, críticas, pues ahora sí que todo en torno a Christopher Nolan. En paréntesis literario, Somos Radio, estuvimos con Ana Cristina Orantes platicando el libro de La Odisea, que era un obligado en literatura universal en bachillerato.
16: Oye, yo, sí.
15: Ah, no me justo, acuerdo de los personajes.
16: Justo platicábamos el otro día porque entonces decían, ay, no, pero no spoilen. Y decían otros, ay, ¿cómo? O sea, has tenido 3,000 años para saber de qué se trata y de qué va esto. O sea, ni modo que no sepas. Y entonces decía un cuate, bueno, yo que no sé de historia, todo me parece fascinante. Nuevo. Y le digo, sí, ya sé, tú has de estar así de que, qué nervios, quién ganó la primera y la Segunda Guerra Mundial. Pero esto, pues, a ver, ya sabemos de qué va. Y ya, aunque no hayas leído el libro, tienes una idea de que Odiseo y de la Ilíada y la Odisea y de Homero, o sea, como que tienes alguna referencia, o sea, uh-huh. hay en los libros para niños, en referencias, en parodias, o sea, en Los Simpson ha salido, en Sherman todo. Y Peabody, o sea, en todo. Mil lugares has, o sea,
15: escuchado.
16: Alguna persona que esté súper perdida, que no tenga ni idea, en algún momento seguramente lo escucho. Y bueno, en general, que esto es lo que debería de ser, todos sabemos qué es la Odisea. La Odisea es el viaje de regreso de Odiseo a su casa en Ítaca, ¿no? Entonces, ajá. bueno, la introducción rápida es que la guerra de Troya fueron todos los griegos a luchar y entonces en el ganan porque a Odiseo es al que se le ocurre esta idea
15: del caballo de Troya.
16: Ajá. Y cuando termina la guerra y se regresan, ese viaje de regreso a la casa, al hogar, es justamente la Odisea. Se llama la Odisea porque es el viaje de Odiseo o de Ulises, en algunas traducciones es Ulises.
15: Okay.
16: Entonces, bueno, ahí está, es eso. Esta en particular, que además está filmada con una forma de filmación, o sea, podríamos hablar solo de la forma en que la filmaron, porque este hombre, Christopher Nolan, tiene una visión muy bonita. Desde mi punto de vista, es una buena mezcla como de cosas hollywoodenses y cosas comerciales con cosas profundas y de significado. O sea, la gente que dice, es que está súper hollywoodense, y la gente que dice, ay, no, es que está demasiado densa. Él creo que puede juntar ambas, o sea, porque hay cosas que son muy hollywoodenses y hay cosas que son muy curadas, ¿no? De arte. Uh-huh. Y él, yo creo que tiene las dos. Por eso llega a un gran público. Entonces, bueno.
15: Ok.
16: Así. El elenco.
15: A ver.
16: Es una cosa espectacularísima. Como hay un montón de personajes tan importantes, o sea, hay personajes como el de Atenea, que es Zendaya, que en conjunto fueron, creo que no más de 4 minutos lo que actuó. Pero imagínate el nivel, el calibre que tiene, que solo para Atenea está Zendaya, que solamente va a salir 4 minutos. Y así un montón de personajes. Cada personaje es súper importante. Entonces tenemos a Tom Holland, que es Telémaco. Telémaco es el hijo de Odiseo. Odiseo es Matt Damon. Penélope, que es la esposa, la mamá de Telémaco, la esposa de Odiseo, es Anne Hathaway. Tenemos a Calipso, que es esta ninfa en donde se queda Odiseo varado muchos años, es Charlize Theron. Está Zendaya como Atenea, está, bueno, es que,
15: o sea, un, o sea, reparto es espectacular,
16: o sea, no me voy a tardar toda la media hora platicando eso. Entonces, bueno, véanla o vean el
15: elenco.
16: Es espectacular. Mucha gente estuvo antes de ver la película, durante el rodaje o cuando sabíamos quiénes iban a ser, estuvieron criticando la elección del elenco porque decían, por ejemplo, Lupita Nyong'o,
15: ajá,
16: es Helena de Troya. Helena de Troya es una mujer muy guapa, muy hermosa, y Lupita Nyong'o es una actriz muy guapa de raza negra.
15: Uh-huh.
16: Entonces la gente decía, no, a ver. O sea,
15: no es la que nos ha vendido siempre Hollywood.
16: Nunca, no nos, y no es como en la del inconsciente colectivo, porque bueno, pues los griegos seguramente era blanca Helena de Troya, uh-huh. No es lo que hemos visto con los años y con los vestigios que hay y las investigaciones y tal. Pero fíjate que Javier Ibarreche hizo un análisis muy bonito, porque yo cuando vi la película no tuve ningún tema con Helena de Troya. Se ve hermosísima, te atrapa, o sea, como que la estás viendo y dices, claro, sí, esta es la reina, seguro es la reina.
15: Javier Ibarreche, ¿qué fue lo que dijo? Ah, tenemos corte, estamos muy picados con eso. Y también tengo el soundtrack de la película. Me impactó lo que leí en un reportaje, bárbaro Christopher Nolan.
16: Te voy a platicar
15: impresionante.
16: Te voy a platicar de Scott Travis.
15: Ok, 10:39, regresamos.
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15: Exactamente. No tengo lentes.
16: 10:43.
15: Van a decir, ¿de verdad, Josefina, no ves ni la hora en tu lap? No. No.
16: Oye, tú estás como esos que ven su WhatsApp y... O sea, el
15: con
16: WhatsApp,
15: letras, sí.
16: Exacto, que sí. Sale un mensaje uno por uno en toda la pantalla porque no se ve nada.
15: Sí, no, y que casi los que están atrás de ti ya leen tu... sí, sí, o sea, sí soy. Oye, a ver, cuéntame entonces, estábamos ahorita que seguimos transmitiendo completamente en vivo a través del TikTok y el Face de los 40 Tuxtla. Hay muchas cosas que están en contra por el guión, en dónde se basó, en qué traducción se basó Christopher Nolan.
16: Exacto.
15: Y la que hizo esa traducción no le gustó la adaptación de su guión a la película.
16: De su traducción. O sea, mucha gente está criticando que el guión y la forma en la que él hace las películas, que él hace las películas no lineales, sino que va haciendo como rompecabezas, en donde te pasa primero una cosa que está sucediendo ahorita y luego un recuerdo, entonces te da un flashback, pero entonces luego ya avanza un poco la historia y entonces de repente hay la historia de alguien más que está sucediendo simultáneamente. Entonces,
15: pero tú como espectador, si lo captas al momento.
16: Lo captas perfectamente, okay, bien, lo vas ordenando. Es una película que dura 3 horas, y entonces tú dices, 3 horas es muchísimo, pero es que es un libro tan vasto, tan grandote, de tanta historia, que entonces se vuelve, a mí me parece que 3 horas lo hizo perfecto, lo condensó excelente. La gente dice, es que yo no estoy conectando con los personajes, ¿no? Y es que antiguamente, para hacer las películas, se basaban mucho en un libro que se llama Save the Cat, uh-huh, en donde decía este hombre, la película es un reloj suizo, y entonces al minuto número 5 y tantos ya tú tienes que saber quién es el personaje, cómo se llama, cuál es su objetivo, ta, ta, ta, y te conectas con él. Y en el minuto tal, y así. Ahora no, ahora eso no tiene que suceder, porque ya hay como una apertura, hay una forma diferente de hacer películas, entonces ya no es tan necesario hacer esa estructura. Ajá. Ahora, por ejemplo, eso por un lado. Por otro lado, que esta adaptación, insisto, es tan larga y está tan bien trabajada porque están todos los personajes ahí, que si tú te estás conectando con Odiseo en la hora 2:30, que es más o menos en el momento en el que ya estás agarrando
15: el hilo de la película.
16: No, más bien como que en el minuto, en la hora 2:30, como que es cuando empieza la reivindicación de Odiseo. Y yo siento que ahí es donde está la conexión muy fuerte con el espectador. Pero entonces le tienes que dar chance a la película de avanzar. O sea, no puedes pedirle que, no, ya pasó media hora y yo todavía no me conecto con el personaje, esto está mal. No, deja que transcurra como te lo está contando este hombre, porque la forma en la que te lo cuentan siempre es una gran parte de la ricura de una historia, ¿no? Yo tengo una amiga que dice, padrísimo, ay, es que no, que nos lo cuente fulanita, porque qué sabroso lo cuenta. Y es verdad, o sea, sí, dice, cierto, yo no lo cuento, porque si yo te lo cuento, pues igual te va a dar risa.
15: Entender.
16: Pero si te lo cuenta ella, lo cuenta tan sabroso, que digo, exacto, deja que este hombre nos cuente esta historia de la forma en la que él nos lo va a contar, porque si quieres que luego conectar con el personaje y que la forma en la que está hablando el personaje sea una cosa muy...
15: coloquial,
16: muy fiel, o más bien muy fiel al canto, al poema de Homero, ajá, pues a lo mejor eso va a ser eterno y te va a tomar mucho más tiempo. Entonces a mí me parece que lo hizo muy bien y hay que darle chance a la película en general, o sea, okay, hasta el final.
15: Sí, porque
16: eso por un lado.
15: El libro era lo que comentábamos el lunes, el libro es un poema
16: y
15: el lenguaje no está fácil de entender para quienes nos dejaron de tarea
16: leerlo. Y yo creo que Christopher Nolan tiene un montón de guiños hermosísimos, como con un montón de símbolos. Por ejemplo, el bardo, que porque antiguamente los bardos eran los que se aprendían este poema y eran los que cantaban estos cantos.
15: Ajá.
16: Entonces, no había escritura todavía, ¿no? Homero es el que ya después lo recopila, pero el bardo es el que cantaba.
15: Narrador, el cantador de cantos.
16: Y en la película, el bardo es Scott Travis, que es este rapero.
15: Oh, ok.
16: Y para mí, solo eso me parece como en sí mismo un poema, ¿sabes?
15: Claro.
16: O sea, es muy poético que un bardo lo interprete un rapero, porque pues el rap también podrías decir, a ver, no es que sea un poema, pero bueno, tiene como,
15: sí,
16: ¿sabes? Como que te está contando algo como muy urbano, muy,
15: exacto,
16: actual. Y el bardo, pues hacía más o menos lo mismo, ¿sabes? Entonces, eso a mí me parece, claro, no tienes que saber esto para gozar la película. O sea, no tienes que saber, claro, ya ubiqué que el bardo, igual y ni sabes quién es Scott Travis, y está bien, no pasa
15: vamos
16: nada.
15: Vamos con otro corte y regresamos. ¿Y sabes qué? Vamos también a platicar un poquito rápidamente, a ver, ahorita lo hago. Los datos bien interesantes acerca del soundtrack. Ahorita Manuel Ali nos puso de fondo musical precisamente la música de la película de la Odisea, el soundtrack de esta película, que tiene datos bien interesantes. Y dices, Christopher Nolan estuvo en cada detalle. Es una genialidad.
16: Es un genio, sí, de verdad.
15: 10:49, regreso.

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7: Diez de la mañana, 50 minutos. Ya estamos de regreso. A ver, vámonos directo. A ver, Lupita Nyong'o tiene su justificación y es el análisis de Javier Ibarreche, que tiene muy buenos análisis de película, porque tenía que ser ella por el atractivo, por el significado del personaje.
8: Exacto. Él analiza la selección de los personajes, por ejemplo, ella, que es de raza negra, interpretando a Elena de Troya, y él lo que dice, y me parece muy, muy listo lo que explica, que en el poema... La explicación que hacen de la belleza de Elena de Troya es que es una belleza diferente que te hipnotiza y no puedes dejar de ver. No es que sea como una modelo que es muy hermosa, o sea, había mucha gente muy hermosa y estaban repletos de eso, pero ella era algo especial. Y eso en la película visualmente es diferente, especial, hermosa, hipnótica y no puedes dejar de verla.
7: Okay.
8: Entonces, eso por un lado. Por otro lado, platica de Elliot Page, que es este personaje, es un actor trans y hace un... El personaje que él hace tiene su significado en la película, no en el libro, no en el poema, pero también está muy interesante... La explicación que le hace por qué es este personaje trans, explica también de un poco de Travis Scott. O sea, en esta explicación él justifica la intención del director en por qué escogió a ese elenco, ¿no? Zendaya de Atenea, porque Zendaya tiene esta forma como muy muy ordinaria, de alguna forma. O sea, no quiero decirte que Zendaya sea muy ordinaria, no, sino como que el hecho de que tú puedes ver a los dioses en cualquier persona.
7: Okay.
8: Y entonces ella representa también a una troyana, una mujer troyana. Entonces ella puede hacer este brinco de la mujer inocente troyana y Atenea la diosa, y entonces la puedes ver en ambos lugares. Entonces, o sea, es una cosa,
7: cumple
8: un análisis.
7: Con ese, con la digamos que él transmite el objetivo de ese personaje.
8: Exacto, porque yo lo que creo
7: es actriz.
8: Eso es lo que dice el video de Ibarreche, que me parece que está muy bien. Y es que Christopher Nolan es mucho de estar haciendo símbolos, o sea, hay un montón de símbolos. Esto que dices de la Odisea, sí, esto lo de Atenea, en que la ve en la mujer troyana también. Hay una parte que a mí me pareció también espectacular, donde se cae Troya y se caen las torres. También esta frase que dices de ¡ay, en la torre! Esto también viene de un símbolo de que la torre cayendo es una destrucción máxima. O sea, la destrucción máxima, el símbolo de la destrucción máxima es la torre cayendo.
7: Entonces, y ahí viene la expresión ¡en la torre!
8: ¡En la torre! ¡Mira! Exacto. Entonces,
7: algo nuevo que acabo de aprender.
8: Entonces, cuando se está cayendo Troya, no se ve uno, se ven muchos. Okay. Y lo que es también espectacular, que tampoco tienes que saber para gozarlo, es que de verdad tiró torres. O sea, no es que fue una pantalla verde y están actuando sobre pantalla verde. Realmente hicieron el set. Por eso de repente se podría ver como estas películas más antiguitas. Si alguien vio la Odisea de 1986, de repente tiene como ciertos escenarios que se parecen, pero yo creo que eso también le da como esta alma a la película. Y entonces,
7: y que no
8: las
7: todo
8: actuaciones,
7: sea digital.
8: Exacto, o sea, de repente cuando es digital, extremo, ¿no? Exacto, o sea, la forma en la que ven, ¿no? La mirada de los actores o los sobresaltos, o sea, aunque son muy buenos actores y lo logran en la nada, en la pantalla verde, aquí es tan natural que entonces yo siento que te sientes uno más. Por eso él dice, vayan a verla en IMAX, porque entonces es en un formato tan grandote que tú te sientes que eres uno más ahí al lado de Odiseo. Okay. Y eso es muy bonito porque el símbolo de la Odisea es el viaje del héroe. El viaje del héroe en lo junguiano, les he platicado, ajá, que es el discípulo de Freud, que investigó los arquetipos y los símbolos del inconsciente y tal. El viaje del héroe es lo que yo hago para mí mismo, hacia mi interior. Es el viaje interior que yo tengo. Y el objetivo máximo y último de un viaje del héroe es transformarme para tener más conciencia. Por eso la Odisea es lo que yo voy a trabajar hacia adentro mío. Y todos los símbolos que están por todos lados en TikTok y en Instagram y así, también léanlos porque es bien interesante.
7: Sí, sí, sí.
8: ¿Qué significan las sirenas? ¿Qué puede representar? Porque hay varias interpretaciones también de Circe, de Calipso, de Caribdis, el remolino, de Penélope. Y es que hay un montón de simbologías, y no solo es el viaje del héroe de Odiseo, sino que todos los personajes también tienen su mini viaje del héroe, que es como la vida misma. Tu vida completa es un viaje del héroe, pero dentro de este gran viaje del héroe vas a tener viajes del héroe en el inter, ¿sabes?
7: ¿Y qué representa en tu personalidad y en tu psique?
8: Exacto.
7: Esta Odisea.
8: Exacto. Entonces, por ejemplo, Circe. Circe es toda la representación del instinto, pero ella también tiene ahí dentro tiene su conciencia. Penélope también. Ya te voy a terminar con esto porque a Anne Hathaway, cuando la entrevistaron, dijo, es que para mí la tragedia máxima es, con Penélope, es lo que pudo ser y no fue. O sea, lo que ella pudo lograr ser y no fue. Al final es un triunfo, pero esa es la tragedia del viaje de Penélope. Todos tienen una apertura de conciencia, todos tienen su viaje del héroe. Por eso a mí me parece que Christopher Nolan lo hace maravilloso. Todos en su viajecito del héroe se transforman, y el máximo es Odiseo, que se reivindica, que en el libro es un hijo de la fregada, pero termina reivindicado. Aquí siempre es un héroe, pero termina todavía más heroico, pues. Okay. Es lo único que yo podría decir. Pero bueno, todo está espectacular, las actuaciones, y si quieren seguimos hablando después. Podríamos no parar con esto, es espectacular.
7: Bueno, pues vámonos, hacemos paréntesis.
8: Al
7: ¿sí?
8: rato. Perfecto.
7: Al rato, recuerden, paréntesis a las 12 del día en Somos Radio 89.1. Ya de una vez directamente, Xiomara Yasmín Gómez pasa después de las 12 del día por tu pase doble de cine. Simplemente porque este chiste es bobo, original. ¿Tú sabes por qué metieron a Maná a la cárcel? ¿No? ¿Tú, Manuela Lee, sabes? Porque estaba rayando el sol.
8: ¡Vándalos!
7: ¡Ya me voy! Gracias, Tapachula 99.5. Gracias, Lidia Martínez. Gracias, Manuela Lee 96.1, Los 40. Gracias, gracias, Pau Vargas.
8: Gracias.
7: Soy Josefina Gutiérrez. Gracias, Majo Calderón. Gracias a las redes sociales de Los 40 Tuxtla. Y recordemos juntos, los problemas nunca van a ser más grandes que nosotros. Hasta mañana. Bye, bye.
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13: 11 de la mañana.
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2: Son las 11 con 19 minutos.
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0: 11 de la mañana con 22 minutos. Muy buenos días a toda la banda. Bienvenidos a la cabina 40. Es un placer estar con ustedes el día de hoy, en este miércoles, ombligo de la semana, señoras y señores. Mi nombre es Toño Martínez y vamos a estar hasta la 1 de la tarde el día de hoy con mucha información. Ya saben que siempre en los espectáculos tenemos chisme y cotorreo para todos ustedes, para que empiecen a interactuar con nosotros a través de 961-61-504-89. Es miércoles, ya a nada que se nos termine el mes de julio, así que hay que disfrutar estos dos días. Todavía están de vacaciones, las vacaciones de verano. Y bueno, la verdad es que este mesecito la van a disfrutar muchísimo todos aquellos que están en casita o bien están en algún curso, señoras y señores. Bienvenidos, vamos a estar con la mejor música, la mejor programación. Ya está Pelos en la consola, por supuesto. Si quieren alguna rola en especial, lo pueden hacer con nosotros aquí en la cabina 40. Comenzamos, porque hoy hay chisme.
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0: Son las 11 con 30 minutos.
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9: ¿De qué te ríes?
10: Estúpido mi pelo. Y bueno, la verdad es que les íbamos a estar contando lo que sucedía, pues obviamente con los pasos, con los días que pasan, obviamente, en la casa de los famosos.
9: Ajá, ¿qué pasó?
10: Y es apenas están conociendo, no hay pleito,
9: sí,
10: no hay
9: sí,
10: nada.
9: Sí, luego.
10: Pero quien ya se está llevando, obviamente, los comentarios y las risas y las carcajadas es Aldo Rendón.
9: Alda.
10: El Aldo, la verdad es que dio mucho de qué hablar al principio, que era mamila, que era que super fresa y que, ¿sabes qué?
9: La neta, o sea, sí, pero también es chido, pues.
10: Pero, es él, en la casa es él, es chido, cotorrea, se lleva bien con la banda y todo, y está dando contenido. Yo creo que le está dando contenido a muchos, y pues es el primer nominado, y es el que está pidiendo, obviamente, que lo salve. Hay muchos por ahí que la verdad, en lo particular, a mí el S. Pérez súper bien, chidísimo, de barrio, naco y todo.
9: ¿Como tunas?
10: Claro, me cae súper bien. La licenciada Karina Torres y Aldo, los tres, contenidazo, la neta.
9: Sí, la neta. Ellos se llevan la casa.
10: Y la Cintia,
9: Clitbo. Yo no sabía que Cintia Clitbo había andado con el rey grupero, güey.
10: Sí, y Cintia Clitbo es chida, pues, no se anda aferrando y no anda de perrilla en la cocina, pero sí los trae como sus hijitos y está chido, ¿no? Era como la Mariana que, ay, era, no, se los trae chido, fíjate. Entonces, el cotorreo está empezando chido, se la están llevando chido, hoy es miércoles de nominación, y a ver cómo le van a hacer, porque pues entre todos, ahorita hay santa paz, no hay división de cuartos, se llevan chido.
9: Yepiri.
10: Están súper bien. Vamos a esperar hoy la nominación para que les demos información de cómo quedó mañana la primer tabla. Y obviamente el primer nominado es efectivamente Aldo Rendón.
9: Aldo Domenzain. Ah, no, ese es otro Aldo.
10: Ajá, Aldo Rendón. Vámonos con música. Seguimos aquí en la cabina 40.
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0: despedir de esta hora, señoras y señores, pero regreso con los 40 Classic. Gracias, pelo. Se fue muy rápido la hora y tengo más chismes que contarte.
1: Dime
0: pero,
1: otro.
0: Bueno, los voy a contar, obviamente.
1: No, dímelo de una vez. Hora.
0: Oye, pues que siempre sí le...
1: ¿Qué pasó?
0: Ay, ¿qué crees, Pati? ¿Qué crees? ¿Qué crees, Pedrito Sola? Ay, no. Que fíjate que ya pedí perdón por los perros. No, oye.
1: ¿Qué, güey?
0: Que fíjate que siempre sí le van a dar el coche. Que siempre sí le van a dar el coche a Karina Torres, el ajá, que había ganado Fede. Sí, pues. Obviamente sí se lo van a dar de cortesía. Todo lo que gane este Fede dentro de la casa no se lo puede quedar.
1: No, pues, porque él como tal no es un participante.
0: No es un participante. La gente que está pregunta y pregunta y pone en las redes sociales de TikTok y todo eso. Él es un infiltrado, no es participante.
1: Es una espía.
0: Y ya, ya quedó obviamente confirmado que él es el patrocinador oficial de esa casa.
1: Ah, neta, siempre sí es él.
0: Sí, él es el patrocinador. Entonces, obviamente, todo lo que está haciendo él, pues es que esconde esto, que esconde el otro, que roba esto, roba el otro, es para que haya conflictos entre los compañeros.
1: Claro,
0: de eso. Pero se no trata se ha generado ahorita. Pero realmente, quien es como que el parte de la producción es Fede. Es el patrocinador más oficial.
1: Wow.
0: Qué chido, ¿no?
1: Qué chido.
0: Pero bueno, más información al ratillo, señores y señores. Gracias, pelos.
1: Gracias, amigo.
0: Nos escuchamos mañana en punto de las 11. Yo me quedo aquí en los 40 clases.
1: Adiós.

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0: Son las 12 con 2 minutos.
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1: Arrancando la segunda hora, señoras y señores, bienvenidos a los 40 Classic 96.1 con toda la actitud. El miércoles, ombligo de la semana, para que empiecen a pedir sus canciones. Y es que la verdad estamos muertísimos de risa con García, porque pues no dejamos de ver obviamente todo lo que sucede en las redes sociales, toda la controversia, todo lo que es el relajo, el cotorreo con los influencers y con la casa de los famosos. Recuerden que ahorita todavía no hay pleito, no hay, todo es amor y todo. Yo creo que están empezando bien porque no hay como de que yo soy de este cuarto, yo soy, no, los cuartos son iguales, todos se llevan, todos se tratan, todos son pesaditos aquí y allá, pero ya estamos checando cada uno su personalidad. Y la verdad es que pues yo desde aquí se lo digo a García, yo estoy desde ahorita estoy empezando mis fuertes,

0: Aldo también. Aldo. O sea, aunque mucha gente como que no le late Aldo, pero es el que está dejando. Ajá. Es la viborita, pues, ¿no?
1: Sí, pero su vibra está chida, exacto. Su humor negro, pero no es. No podría, cae mal.
0: Exacto, podría decir que Fede DiGiovanni, porque es súper famosillo, pero él no está como jugando y nadie lo sabe. Él está de espía.
1: Quien sí no veo realmente imagen, no veo contenido que esté dando nada, es Ernesto La Guardia, Janet García, muy sabrosa, muy buena, pero. Creo que se están quedando como que shum en el olvidito, porque Cintia, a pesar de que se adueñó de la cocina, no está siendo mala como lo era Mariana. Está siendo chida, sí le regaña porque obviamente se aplican ellos.
0: Es como la mamá, pues, ¿no?
1: Como la mamá, se me hace chidita la Cintia. Entonces, por ahí ya estamos viendo quiénes sí, quiénes no. Vámonos con música, seguimos aquí en los 40 Classic.
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7: 12 del día con 22 minutos.
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1: El día con 29 minutos. Gracias por seguir con nosotros a través de Los 40 Classic 96.1 con toda la actitud. Comunícate al 961-715-0489. Vamos a una pequeña pausa porque es el corte de la media y regresamos con más.
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4: Son las 12 con 30 minutos.
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1: Bueno, yo me paso a retirar, señoras y señores. Se van a quedar con la corneta. Y la neta es que va a haber mucho de qué hablar en la corneta, porque la verdad es que hay muchas sorpresas y mucha información. Escuchamos mañana en punto de las 11 de la mañana, señoras y señores, aquí a través de los 40.96.1. Gracias, García. Y no se pierda el día de hoy la programación. Va a estar súper chísima porque también y les trae mucha información García al ratito. Gracias, yo soy Toño Martínez y nos conectamos mañana. Adiós.

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3: Nada de lo que van a oír aquí les va a cambiar el día, ni les va a servir para invertir su dinero mejor, ni les va a servir para estar... ¡Para nada! O sea, es paja y relleno.
4: Así es, mi estimado Estaca. Pero bueno, vamos al menú informativo que tenemos para ustedes el día de hoy. Hay una palabra en el siglo XXI muy popular en México y en otros lugares del planeta que tiene dos connotaciones, una increíblemente negativa y para otras personas positiva, y es la palabra gentrificación.
3: ¿Qué es la gentrificación? Es un fenómeno que se da en las ciudades cuando una población, vamos a ponerlo en términos muy simples, una población o un grupo de cierto nivel adquisitivo desplaza a personas que no tienen ese nivel adquisitivo de vivienda que se empieza a ofrecer, por ejemplo, en renta o en venta.
4: Como pasó en la Roma.
3: Exactamente. Entonces empiezan a acabar los vecindarios, empiezan a acabar las relaciones y las culturas de ciertas partes de ciertas ciudades, porque llega gente con más dinero, paga rentas más altas o compra propiedades a precios más altos y la gente es desplazada. Uh-huh.
4: Y esta gentrificación hace que se encarezca toda la zona, mejore en ciertos aspectos, pero desplaza a la gente que vivía ahí porque ya no le alcanza para sus rentas. Entonces, ese es el lado negativo de la gentrificación, que forza o fuerza, ¿no? Se dice fuerza, creo.
3: Pues creo que fuerza, sí.
4: Sí.
3: Fíjate como, que han hecho experimentos interesantes, por ejemplo, en Chicago. Hay lugares donde se han reservado ciertos edificios para que no haya un desplazamiento total y absoluto de las comunidades que ahí, digamos, vivieron y florecieron durante mucho tiempo. Se reservan algunos edificios con precios que se van a quedar congelados para siempre jamás, para que esas personas puedan vivir en esos lugares a la vez que otras personas compran o rentan las propiedades aledañas a un mayor precio. Y bueno, de esta manera, pues las colonias están
4: revitalizándose. Y eso te gusta porque esa es una solución súper de izquierda. Eso es
3: está bien.
4: Impedir el libre mercado, forzar pues, mira, el valor de una propiedad en favor de alguien. O sea, es una política
3: de
4: izquierda.
3: Lo que sucede...
4: ¿no?
3: Sí, y esto además de todo cuesta a las personas que pagan impuestos en la ciudad de Chicago, porque estos edificios están de alguna manera subvencionados, o sea, se está de una manera artificial manteniendo el valor del edificio y los servicios que requiere ese edificio y sus alrededores en aras de que la gente no sea desplazada, pero eso cuesta, eso lo tiene que pagar la gente que paga impuestos.
4: Bueno, otro día hablamos de ese tema porque me quedé un poco confuso con
3: lo
4: que me acabas de decir.
3: No, es cierto, porque estos edificios, o sea, de alguna manera el gobierno está pagando esas rentas que deberían ser más altas a los dueños de los edificios, alguien les tiene que pagar. Y entonces el gobierno se encarga de alguna manera de solventar ese gasto.
4: Ah, ¿y cómo? Bueno, luego me lo explicas, pero me parece interesante.
3: Luego te lo explico bien, pero sucede en ciertas partes de Chicago y me parece que es una solución, digamos, bastante buena, porque así no se desplaza a estas personas. Oye, vete a vivir a donde te alcance, vete a una periferia, vete a un lugar horrible, que aquí solamente va a estar la gente con dinero.
4: Pero bueno, la gentrificación, con todo su desplazamiento de gente de menores recursos, tiene sus ventajas. Por ejemplo... los extranjeros aprenden español para ligar a mexicanos o mexicanas. Y yo lo he visto, yo vivo en la Ciudad de México, la Condesa, la Roma y eso. Hoy es una cantidad de idiomas extranjeros, sobre todo inglés y chino, por todos lados.
3: Y está bien, aunque hay mucha gente a la que le molesta, y a mí a veces me sorprende mucho con todo lo que nos quejamos los mexicanos de que nos tratan mal en otros países y demás. Y luego yo veo cómo ha reaccionado gente que conozco y a la que estimo, ha reaccionado a este influjo de ciudadanos extranjeros a colonias como la colonia Roma. Y bueno, es una xenofobia pero perra, maldita, asquerosa, horrible. No se dan cuenta que están cayendo en esas cosas que tanto han repudiado, que es odiar a un grupo de personas por su nacionalidad o por su raza.
4: Está feo.
3: Está muy mal.
4: Pero en noticias de último minuto, recién salidas de las prensas, ¿realmente existió el caballo de Troya? Nos vamos. Hasta el año 1200 antes de Cristo.
3: Sí. Supuestamente fue una estratagema, un plan que urdieron para atacar una ciudad con esta ofrenda, un caballo que era en realidad una estatua, que era una ofrenda que estaba rellena de guerreros, ¿no?
4: Eso cuenta la leyenda, que los griegos invadieron Troya, metidos escondidos en este caballo que era un regalo, y en realidad en la noche salieron y mataron a todos. La verdad, yo creo que los troyanos habrían sido muy idiotas de no revisar el caballo, ¿no? Nada más de recibirlo, pues sí. Y no darse cuenta. ¿De qué tamaño tenía que ser?
3: Pues pon tú que, ¿cuántos cabrán en un caballo así de madera que hubieran podido producir ahí al momento? Pues pon tú que entraran 20 güeyes.
4: Muchísimo. Imagínate en qué condiciones estaban esos 20 güeyes allá adentro.
3: Después de un día entero en el sol, adentro de un caballo de madera.
4: Ajá, escondidos, sin hacer ruido.
3: Zurrados y meados. Y muertos de calor, güey. Deshidratados. Bueno, oye, más el armamento. Tendría que haber espadas y lanzas, claro, y escudos. O sea, estaba difícil. Los pertrechos de guerra no eran fáciles de meter al caballo de Troya.
4: Y entonces, la sorpresa es que ahorita, 3,000 y tantos años después, la noticia es que a lo mejor el caballo de Troya no existió y es solo una leyenda.
3: Oye, y ya en serio, ¿no te hubiera gustado ver cómo habría? ¿Por dónde salieron los guerreros? ¿Se le abría la cola al caballo? Panza, y lo subía, ¿por dónde salían? Se levantaba la cola del caballo. Iban saliendo
4: los griegos armados. Griegos. Cubiertos, exacto, en sus propias heces, después de estar ahí metidos.
3: Oliendo a madres. Tiempo. Sí. No sé, pero bueno, ahí les vamos a hablar de ello.
4: Y esta noticia sí me parece muy interesante. No sé si sea yo por mi avanzada edad, no sé si a ti te pasa también, que de repente estoy viendo una película y digo, ya ahora van a tener sexo. Y ya me da flojera ver la escena de sexo. Me pasa igual que si de repente ahora se van a pelear o va a haber una corretiza, una persecución. Digo, bueno, ok, vamos a esperar a que pase esto. O sea, la acción ya me da flojera.
3: O sea, ¿tú en realidad quieres ver películas ya de esas de viejito, de relaciones acá interpersonales, súper claveles? Está bien.
4: No necesariamente de relaciones interpersonales.
3: Pero ya no quieres ver ni acción, ni sexo, ni nada.
4: Poca acción, me da flojera, se tarda mucho. Uh-huh. O sea, ya veo que van a empezar y digo, ¡ay, va a pasar! Bueno, pues parece que no estoy solo. Esto es impresionante. Se hizo un estudio y del año 2000 al año 2023... uh-huh, Se redujeron las escenas de sexo en las películas en un 40%.
3: ¿Sabes qué pasa? Que antes era muy impresionante ver que si se embarraban, abrían el refri y se embarraban crema en las chichis y en 9 semanas y media, ¿no? Y entonces...

0: pues no vas a ver realmente todo, que va a ser ahí medio. Pero hay una salvedad. Las películas tienen menos sexo, pero el sexo que hay hoy en día en las películas es más subido de tono que hace 20 años.
1: Ok. O sea, se pone más rudo.
0: Es menos, pero se ve, la acción que se ve es más pesada.
1: Pues sí, una vez más, la gente más ha visto tantas chichis rebotando en pornografía que pues se le ponen ahí un sexo medio aguado en la película y dicen, órale. Entonces tiene que suceder algo acá, súper candente y cachondo y morboso, ¿no?
0: Pero ¿sabes cuándo sí me gusta ver escenas de sexo?
1: ¿Cuándo?
0: Cuando está bien construida la tensión sexual.
1: Cuando es en casa del vecino, no, en la ventana.
0: Por la ventana.
1: ¿Cuándo qué? ¿Está bien construido qué?
0: Cuando está bien construida la situación, cuando te la están dando a desear y ves que se va a hacer y no se hace y por algo se frustra y tal, y la van alargando y de repente sucede, ahí sí es liberador y ahí sí me gusta verla. Pero pues sabes, sí, nada más. Ahora están cogiendo. No, pues como que me da flojera. Pues para eso pongo
1: eso
0: porno.
1: O alguna barbaridad horrorosa, ¿no? Alguna cosa súper gráfica. Yo las últimas escenas de sexo que me incomodaron fueron en la película esta de, ¿cómo se llama?
0: Poor Things.
1: Cosas Extrañas o Poor Things. Que hay una parte que es incomodísima, que sucede en un prostíbulo y está teniendo el sexo más horrible y poco deseable y feo. Y ahí está, ¿no? Una actriz guapísima, por cierto. Emma pero Stone, haciendo unas cosas que
0: se llevó un Oscar ya, por esa película.
1: Ya. Sí, pues ya, por favor, ya, güey, pues es
0: que está trabajando de prostituta con una visión además totalmente inocente del sexo y de la vida. Así nada más y utilitaria, así por... Ah, bueno, pues qué, por dinero, ¿no? Va, pero me pareció interesantísimo.
1: Llega un momento que a mí ya me incomodó así de ya, güey, ya el director, ya, porfa, ya te entendimos, ya, güey, ya, no tienes que insistir. Insiste, pero bueno, está bien.
0: Sí, la lleva a la degradación absoluta.
1: Sí, ya de pronto pasan unas cosas que dices, güey.
0: Incómodas, de ver, sí, esto, ya sé a qué te refieres, no quiero decir más para que no lo haya...
1: Bueno, y además, ¿te gusta comer gusanos, por ejemplo? ¿Te gusta comer grillos? ¿Te gusta comer insectos en general?
0: De repente, si me los he hecho.
1: ¿Es lo tuyo?
0: No es la entomofagia lo mío, pero de repente sí me he echado alguno que
1: otro. ¿Te has comido arañas? Yo te he visto a punto de comer unas arañas asquerosas y feliz.
0: Y cucarachas.
1: Y entradísimo acá, feliz, te saboré, lamiéndote los bigotes, güey. O sea, un horror.
0: Bueno, es que el hambre es el hambre, güey.
1: Pues sí. Bueno, pues si a usted le gusta eso que le gusta a Eduardo, o sea, comer insectos horribles, ahora sí ya puede usted comer cigarras, porque resulta que van a converger el despertar de dos especies de cigarras en los Estados Unidos que se desfasan. Una tiene un ciclo reproductivo creo que de 6 años y la otra de 17.
0: ¿De
1: 13
0: años y la otra
1: de
0: 17?
1: No me dejen mentir. Ajá. Y entonces es raro que sucedan al mismo tiempo. Estas cigarras están enterradas todo el año y salen y hacen un escandalazo. Bueno, pues ahora van a converger estas dos poblaciones de cigarras y van a surgir al mismo tiempo. Y en Nueva Orleans, un restaurante está ofreciendo ensaladas y platillos hechos a base de cigarra que van a preparar justo en los días en los que salgan estos insectos gigantes.
0: Y entonces, ¿estos platillos solo se pueden degustar cada 13 o 17 años?
1: Sí, así es.
0: No, pues ya me dio curiosidad.
1: Pues es muchísima proteína. O sea, los insectos tienen muy buena proteína y fibra y demás. O sea, el comer insectos ayudaría muchísimo a producir menos carne, por ejemplo, que tanto contamina la carne de res que tanto me gusta y que no debo de comer por instrucciones médicas. Contamina muchísimo. O sea, una vaca necesita muchísima agua y muchísimo terreno para comer pasto y producir un filete. Es muy pues cara.
0: Van a servir ninfas de cigarra frita.
1: Mira.
0: Con un poquito de mostaza creol y salsa de soya. Criolla, creol. Y suena antojadizo, ¿no? Comerte
1: suena esos bien. Suena bien. Bueno, si ustedes quieren comer una cucaracha, ya sabe. Ay, ¿a poco? ¿No probarías? O sea, has comido grillos, ¿no?
0: Sí, lo probaría.
1: El gusano de mamey te encanta, por ejemplo.
0: En esta vida hay que probar de todo.
1: Correcto.
0: Aunque me faltan varias cosas por probar, ¿eh? No estoy seguro si esta vida me alcance para probarlas porque no se me antoja tanto. Ese gusano de mamey que decías, por ejemplo, no
1: es la onda.
0: O sea, si algún día me llega el antojo, sin problema, lo pruebo, ¿eh?
1: Pero tiene que ser antojo, de veras, no mera curiosidad, ¿no? O sea, tiene que haber antojo, ganas de... para probar.
0: Sí. Bueno, ¿y se acuerdan de aquella frase tan famosa que nos decían? El amigo de mi amigo es mi amigo. El enemigo de mi amigo es mi enemigo, pero el enemigo de mi enemigo, ese es mi amigo.
1: Ok.
0: Pues tiene sentido, ¿no?
1: Sí, sin duda.
0: Bueno, pues al parecer esto es cierto y lo acaba de confirmar.

0: Afirmar la física moderna. Más adelante.
1: ¿La física?
0: Así es.
1: ¿La física comprobó una cuestión interpersonal? ¡Órale! No he leído la nota, pero
0: la
1: me parece
0: física
1: extraño.
0: Es la ciencia madre de todas las demás.
1: No, no, entiendo, pero estamos hablando de relaciones interpersonales, ¿no? De enemistades y amistades. No sé qué tenga que ver la física en ello.
0: La física sofisticada.
1: Sí, sí,
0: compleja.
1: Entiendo. Bueno, no entiendo.
0: La física compleja le llamamos química.
1: Sí, sí, sí.
0: A la química realmente correcto. Compleja le llamamos biología.
1: Sí.
0: Y a la biología realmente compleja la llamamos psicología o sociología.
1: Pues me da mucha curiosidad.
0: Entonces todo parte de la misma base.
1: Saber cómo carajos a través de la física vamos a entender las enemistades y las amistades. Pero como no he leído la nota y la voy a leer para pues, reproducírsela o contársela a usted, querido Radio Escucha y Radio Espú. Me da curiosidad.
0: Hablando de eso, ¿tú crees que las mujeres son de Venus y los hombres son de Marte?
1: Ay, no, man. No.
0: Sí, creo
1: que funcionamos diferente, de diferentes maneras mentalmente, sin duda. Me queda clarísimo. Pero les tenemos una nota que dice que las mujeres se han vuelto en general más progresistas y los hombres se han vuelto en general, hoy por hoy, en
0: las generaciones
1: más conservadoras.
0: Jóvenes, la generación centennial está viendo un regreso al machismo y a la misoginia realmente sorprendente. Pero al parecer las mujeres sí se están volviendo un poquito más progresistas, más en pro de cambios en la sociedad. Que los muchachitos, pero...
1: Es increíble, ¿no? Que luego veías cosas que pensabas que ya estaban resueltas y ves cómo resurgen. O sea, uno que ya está ruco, sí. Que dices, esto ya habíamos quedado, chinga, que esto no. Pues va la burra al trigo.
0: El aborto otra vez. En Estados Unidos, ¿no? Por ejemplo. De regreso. ¿Cómo es posible?
1: Los derechos reproductivos, vamos a decirle, de la mujer están siendo pisoteados y negados.
0: Por hombres.
1: Una gran parte de la población, por hombres. No, bueno, y además, haciendo unas cosas horrorosas, que van a costar pues, vidas. Vamos a hablar en serio. Va a costar muchísimas vidas de mujeres que tendrían que tener el acceso a sus derechos reproductivos y que se les están negando, así como si fuera esto un Estado Islámico.
0: Ahora sí, agárrate, güey. Agárrense todos de la corneta, porque esto sí es un notición. Planeta Tierra acaba de recibir una transmisión láser desde una distancia de 200 millones de kilómetros.
1: Transmisión láser que dice, ahí les va la de... ya valieron fin. Ok.
0: No, no se preocupen, no es para tanto. 200 millones de kilómetros, pero no es de origen extraterrestre. Al contrario, fue enviada por una nave espacial hecha en la Tierra... que se encuentra a una distancia más o menos de 1.5 veces la distancia que hay entre la Tierra y el Sol.
1: Entonces lo único que dice es todo el que lo oiga y ya. Si no, es humana, de decir
0: nadie
1: algo
0: la
1: así,
0: oye,
1: ¿no?
0: Es un láser. Es un láser, se ve. Digo, puede venir cargada
1: todo el que lo vea.
0: El que lo lea.
1: No sé. El que lo lea. Pues sí.
0: Y bueno, hay gente que todavía no entiende esta cosa. ¿No te ha pasado que de repente viajas en avión? Y llegar al lugar al que vas te toma 4 horas, pero regresar te toma 5.
1: Sí.
0: Y mucha gente ha dicho, erróneamente, insisto, que esto se debe al movimiento de la rotación de la Tierra, porque vas en contra de la rotación de la Tierra o a favor de ella.
1: Ajá.
0: Y la noticia es que esto pues no tiene absolutamente nada que ver con ello.
1: Una bonita explicación de cómo sucede este asunto para que usted no caiga en el error. Se la vamos a compartir en un rato.
0: Es muy sencillo. O sea, si esto fuera cierto, un campeón de salto de longitud, por ejemplo, si saltara para un lado, en contra de la rotación de la Tierra, saltaría más. Y si saltara en favor de la rotación de la Tierra se le adelantaría y saltaría menos.
1: Pero no es así.
0: Así no sucede porque todos traemos la inercia de la Tierra. Tanto el saltador como yo, si brinco, pues no se mueve la Tierra bajo sus pies porque tengo la inercia de la Tierra.
1: Sí, si saltaras, por ejemplo, de una torre muy alta, caerías muy lejos, o sea, metros más allá, no.
0: Correcto, no, ese es un gran ejemplo también. Si te aventaras de la plataforma de 10 metros en lo que se mueve la Tierra, caes en el cemento. No pasa eso porque tú traes la inercia también de la Tierra.
1: Entonces, te aventaras y cayeras sentado en la antena de la Torre Latinoamericana, no es cierto, eso no tiene nada que ver, pero bueno. No tiene absolutamente nada que ver.
0: Pero bueno, lo que sí tendremos el día de hoy, como todos los días en este programa, es Top Ten llamado...
1: mamerto lomo plateado. ¿Qué? Un mamerto lomo plateado.
0: Okay. Para el que no esté familiarizado con el concepto, en las tropas o grupos de gorilas, el líder es el que tiene canas ya en la espalda. Es el lomo plateado.
1: Ese es el que lidera. Es un macho maduro.
0: Exacto. El macho alfa del grupo, digamos.
1: Pero un mamerto lomo plateado, porque por mamerto yo entiendo un mamón,
0: ¿no? Ya lo estás descalificando, ¿no?
1: Un mamerto.
0: Un güey sobrado, pagado de sí mismo.
1: Pero además estúpido, porque también mamerto es un poco, es un idiota, además es un mamerto, o sea, de nada, que no es nada.
0: Por cierto, saludos a Mamerto Dávalos, que hace mucho que no se comunica aquí a este programa. Pero mamerto, pues, por mamertos no paramos aquí en México. Entonces, un mamerto, ¿cómo era? Un mamerto lomo plateado. Ajá. No está de arrimado en casa de sus padres. Ajá. Sus papás son sus roomies.
1: Pero ese es un huevo. Ok, está bien. O sea, es un mamerto lomo plateado. Dice Cervezuki. ¿Qué? ¿Me viste cara de albañil o qué, güey?
0: No.
1: Muy mal. Es que aquí hay una, en esto del mamerto hay una carga clasista, mamerto, es que sí hay gente mamerta, sí hay gente molesta.
0: ¿Por ejemplo las mimosas?
1: Sí, sí me tomo una, no me encantan, pero sí me las tomo.
0: ¿Alguna vez has probado la mimosa de albañil?
1: ¿La mimosa de albañil cuál es, güey?
0: La mimosa normal es champaña con jugo de naranja, ¿no?
1: Sí, sí.
0: La mimosa de albañil es cerveza con refresco de naranja. Y wow. Me consta que te has tomado varias de esas.
1: Porque les decían Blue Orange a eso, güey. El Blue Orange.
0: Esa es la mimosa de albañil.
1: Había una taquería.
0: Me la he hecho.
1: Hace muchos años, por acá por el sur de la ciudad, que se llamaba Los Búhos. Y vendían una cosa que era el Blue Orange. Una manera de que los niños, porque éramos niños,
0: no éramos niños,
1: bebieran cerveza. Por eso, pero no te podían vender cerveza legalmente. Entonces pedías tu Blue Orange, que era mitad cerveza.
0: Yo de 15 años con nuestros amigotes.
1: Y te pedías tu Blue Orange a chupar.
0: Y nos sentíamos bien malotes tomando nuestra cerveza con refresco de naranja.
1: Y te servían, no, pero el establecimiento lo servía. Y lo puedo decir porque ya cerraron, pero pinches güeyes se pasaban la ley por el forro y servían. Y entonces iban los escuincles como nosotros a emborracharse ahí y te servían la cerveza con refresco para que no pareciera cerveza.
0: Ajá. Y no, tampoco nos emborrachábamos, pues era poquito, era para acompañar los tacos. Y es además acompaña muy bien, es un maridaje perfecto para un taco al pastor, güey.
1: Un taco al
0: porque
1: pastor.
0: Porque tiene lo dulce del refresco y tiene el pegue alcohol. De la cerveza, del alcohol.
1: Exacto. Su Blue Orange. ¿No quieren un Blue Orange, muchacho? Sí, ¿cómo no?
0: Sí, ¿cómo no? Échalo.
1: Vengan los Blue Orange. Ok.
0: Bueno. Otro día les cuento el día que el estaca limpió la cuchara en frente del mesés.
1: Pero eso fue en otra taquería. Sí, y me tuve que hacer güey, porque lo que hice fue lanzar pico de gallo al techo del establecimiento con una cuchara, así, una catapulta, y claro, me vio el mesero y regresó, a ver, ¿por qué hiciste eso?
0: ¿Por qué hiciste eso? No,
1: estoy limpiando la cuchara que estaba sucia.
0: Es que estaba sucia la cuchara, brother. Y agarrando así, echando salsa contra la pared, ¡pa!
1: Y al
0: estaba
1: techo.
0: Estaba sucia la cuchara.
1: O sea, ¿por qué?
0: Ya no la prolongamos, güey. Tenemos que ir a corte. ¿Qué? Si no, luego nos va a cortar a nosotros, ya saben qué.
1: Bueno, ahorita les echo de mi salsa.
0: Un mamerto lomo plateado, el top 10, arroba la corneta FM, el vehículo para comunicarse con nosotros. Volvemos.
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9: Es la 1:25.
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18: Es la 1:27.
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9: Es la 1:34.
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37: Y se quedan en el centro, sí, abajo.
38: Se ve rarísimo, güey. Y luego también pasa una cosa que como que no se les mueve. Ya ves que el cuero cabelludo pues también se mueve un poquito, ¿no? Uh-huh. Y hay una parte de la cara donde se les arruga la frente nada más hasta cierto punto y luego ya más para arriba se les queda totalmente planita. Entonces pasan unas cosas muy raras. Y parte del lenguaje humano es el lenguaje corporal. Entonces cuando no hay expresión normal, facial, saca de onda. O sea, cuando no estás viendo expresiones faciales naturales,
37: también me imagino
38: saca de onda.
37: Que te das cuenta cuando el Botox está mal puesto. Porque seguramente hay muchas con las que convives que tienen Botox y si está bien puesto no te das cuenta.
38: Pues
37: solo no cuando es excesivo.
38: A lo mejor sí.
37: Pero no te tengo una buena noticia.
38: La verdad no lo haría.
37: Y una buena noticia también para mí en caso de que quisiera yo probar el Botox. No en la cara.
38: A ver.
37: Hay una tendencia nueva allá en la ciudad de Nueva York que ha dejado confundidas a muchas personas. Es llevar el Botox a un siguiente nivel. Se trata de administrarlo en la región más oscura del cuerpo, en donde nunca da el sol.
38: A ver, espérame tantito. A ver, estamos hablando de desarrugar algo que naturalmente debe de estar arrugado. Estamos hablando del Milahug, como lo conocían los antiguos druidas, está allá en Francia. El Milahug, los galos, exactamente. Y te les decías, a ver, galos, ¿cuál es la parte más santa del cuerpo? ¡Ah, el Milahug! Y entonces, ellos lo leían, o sea, lo expulgaban, lo leían, lo abrían como si fuera un pergamino. Y ahí encontraban señales que les daban pues ciertos vaticinios o mensajes. Pero bueno, desarrugar eso me parece contra natura.
37: No se trata exactamente de desarrugar, pero es una tendencia que está agarrando mucha fuerza entre millennials y gente de la generación Z, los más jóvenes. Es un procedimiento diseñado para aquellas personas que reciben sexo anal.
38: Ajá.
37: Toma solamente 3 minutos completarlo.
38: Ajá.
37: Y alivia las molestias para aquellos que tienen una anatomía estrecha.
38: A ver. Espérate. Es que vamos por partes. Yo aquí veo un peligro.
37: Una anatomía estrecha.
38: Porque esa cuestión, digo, su uso más común del Milahug, vamos a seguirle diciendo así para que no nadie se violente, es una válvula de escape. Es una salida. Porque todo lo que entra tiene que salir, ¿no? Y nosotros necesitamos sustento para vivir, necesitamos comer, y lo que ya no necesitamos, lo que nuestro cuerpo no va a utilizar, tiene una salida ahí, una válvula de escape. Entonces, si le quitas presión a algo que debe de estar apretado, ¿no hay un peligro de que un día con una tos haga? O sea, no es, digo, y no, yo no sé, a lo mejor funciona a las mil maravillas para aquellas personas que usan esa región del cuerpo para otras cosas, que está muy bien, si así les gusta, pero ¿no hay un peligro ahí de perder presión?
37: No lo había pensado, me imagino que sí lo debe de haber.
38: Porque has visto lo que pasa cuando se jode un buje, ¿no? Y aquí estamos hablando del buje, pero más importante del cuerpo, que regula ciertas cuestiones fisiológicas. No sé.
37: Bueno, no sé, ya lo conté el otro día, pero me recordaste el chiste ese que llega un güey con el proctólogo, el experto en esa zona de la anatomía humana, y le dice, oiga, doctor, fíjese que tengo fuertes molestias, irritación aquí en la entrada del ano. Y el doctor le dice, mire, las va a seguir teniendo si lo sigue considerando una entrada y no una salida.
38: Bueno, perdón, pero
37: es las dos cosas.
38: Que le dan uso. Yo, en el caso del mío, solamente ha fungido como entrada 3 veces, que fueron las 3 veces que probé el regalo de Eduardo Iniesta, y luego ya dije, no. Ya después de 3 veces me convencí de que no.
37: Bueno.
38: No era la onda.
37: Pues además de ayudar a aquellos que tienen una anatomía estrecha en esa región, ayuda en que sanen fisuras y hemorroides. Ese sería su tratamiento.
38: Y hemorroides.
37: Imagínate que eres gay y tienes hemorroides. Debe ser muy, muy complicado.
38: No.
37: O tienes fisuras anales. Pues también debe ser tremendamente difícil. Entonces, pues se arregla con esta inyección.
38: Les puedo decir por experiencia personal que eso de las fisuras es muy feo y muy molesto, porque a mí alguna vez me han dado.
37: ¿Perdón?
38: Sí, o sea, me han
37: ¿Guardaste
38: dado.
37: ¿Guardaste esa declaración?
38: He tenido una fisura.
37: ¿Le está diciendo que alguna vez le han dado?
38: No, que he tenido una fisura. Y es muy molesto, porque además, primero que nada, te asustas horrible, porque pues, de pronto ves ahí sangre, ¿no? Y eso es una señal terrible que podría querer decir cáncer y otras cosas horrorosas. Entonces, bueno, fui al doctor y me dijeron, no, agraciadamente usted lo que tiene pues, es que sufre de piel reseca, vamos a decirle así. Y entonces, pues ya el doctor me disparó una cremita, ¿ok? Antes de que hagas todo el
37: chiste.
38: Sí, no me la disparó, se la compré. Bueno, me dio la receta, yo la fui a comprar a la farmacia y ya. Pero qué susto, es muy feo eso. Entonces, ahí, por ejemplo, hay un uso un poquito más
37: uso médico, 100%.
38: Todos los usos son buenos.
37: Clínico y terapéutico.
38: Si el suyo funciona para dar y regalar y también para recibir visitas, pues entonces a lo mejor sí necesita el Botox, ¿no?
37: Digo, me parece una alternativa. Y este no es el único tratamiento novedoso que están aplicando allá en Nueva York. Hay otro un poquito más caro. Este cuesta alrededor de $10,000, digamos unos 170 mil pesos.
38: Y
37: es un relleno de pene.
38: ¿Perdón?
37: ¿Te interesa un relleno de
38: pero pues, 170 mil pesos, pues, ¿quién va a ser Brad Pitt o qué? Relleno de pene?
37: Toman tu pene y le van inyectando ácido hialurónico. Y luego, el doctor, esto es más que un tratamiento, es como una especie de artesanía. Porque el doctor tiene que con sus manos ir dándole forma al pene para que no quede desigual, para que quede totalmente homogéneo, que no queden, o sea, grumos de un lado.
38: ¿Alguna vez has rellenado salchichas? ¿Alguna vez has tienes un molino de carne en tu casa? Ya no son tan comunes.
37: No, no tengo un molino. Yo sí he rellenado una salchicha.
38: Yo sí, porque he preparado salchichas caseras. Y entonces vas y compras la tripita en tu carnicería y compras las carnes que vas a usar y haces tus salchichas y las rellenas. Es un proceso asqueroso. Se ve horrible. Y tienes que poner en el molino de carne, tiene una especie de duya por la cual con una prensa empujas la carne ya molida y mezclada con lo que le hayas querido poner a tus salchichas. Mm-hmm. Y entonces tienes que hacer como si estuvieras con un condón así muy muy largo y empujando la cosa así, va saliendo la salchicha
10: y le vas dando y forma con tus ricas manos para que quede
38: y
10: parejita.
38: Le tienes que dar forma porque si no te quedan salchichas con efecto tamarindo.
37: Exactamente, eso es lo que
38: pero es terrible, güey. Pero no es una salchicha, es el pene de un brother.
37: Es el pene de un brother y lo que va a hacer es se va a ver más largo, se va a ver más ancho, salvo la parte del glande, esa va a quedar igual, lo cual es medio extraño, pero está siendo, o sea, tan exitoso.
38: Entonces que te dejan como una especie de qué de lápiz. Esos, ¿te acuerdas de los elefantitos del Resistol? Así te queda. Nadie se acuerda, ya estamos muy rucos, pero vendieron unos elefantitos con
37: rellenos
38: con
37: de Resistol
38: blanco. Que yo me acuerdo que los elefantitos eran...
37: A lo mejor todavía los venden para niños de primaria, vete tú a saber, güey. Pero bueno.
38: Ok.
37: No importa. El tema es que allá en Nueva York, el médico que está haciendo estas aplicaciones, que valen $10,000 cada una, tiene más o menos 25 citas a la semana.
38: Bueno, ¿sabes por qué es tan exitoso?
37: Un cuarto de millón de dólares a la semana.
38: Es el único que, o sea, porque con los dedos pues queda medio deforme, pero si lo haces con la boca, lo dejas al tiro. No. Por eso cobra tanto ese güey.
37: ¿Y quiénes son sus clientes? Bueno, dice que tiene de todo, artistas que van desde Los Ángeles, gente que se dedica a bienes raíces, que va de Miami, hombres heterosexuales, homosexuales, de todo. Y pues él lo hace, ¿no? Sin ningún problema.
38: Pero,
37: y pues cada quien. Y dura algunos meses y luego se absorbe por el mismo tejido.
38: Pero ya platicamos con Eduardo Iniesta y queda una especie como de Twinkie ahí deforme. Y
37: si está mal hecho, sí.
38: Pero qué horror, güey.
37: Pero se quita. No sé, yo ya no estoy en edad de arriesgarme esas cosas. De ninguna manera lo haría. Estoy muy contento con lo que
38: Dios me dio. ¿Qué tal si falla el procedimiento? Si pasa algo malo. Además, ¿qué? O sea, es como globoflexia. ¿O qué? Te hacen un perrito, una flor. O sea, ¿qué es eso? Está muy feo. Yo la verdad es que no pienso. A menos de que me regrese algún día una fisura de esas, no voy a inyectarme nada en ningún lado.
37: Es un misterio. ¿Por qué tengo el pene tan grande? Eso es algo que se puede preguntar a cualquier ser humano. Se lo pueden preguntar cualquiera. El hombre común, el hombre promedio. Sí, cualquiera. Digamos, el hombre moderno se pregunta a sí mismo por qué tengo un pene tan grande. Porque si me pongo a ver los penes, tenías esa información tú a la mano, ¿no? ¿Cuánto mide el pene de un chimpancé? Tú que eres experto en penes.
38: Aproximadamente pulgada y media, dice nuestra información. Pulgada y media. Y los chimpancés son mucho más corpulentos, mucho más fuertes y físicamente poderosos que nosotros. Pero tienen un penecillo. Y otro de nuestros primos, el gorila.
37: Los gorilas.
38: Sí, también sufren de un pene, de risa loca. Un chiste malo de la evolución.
37: Una pulgada y media, que viene siendo como 4 centímetros, lo que tiene un gigantesco gorila.
38: Así es.
37: ¿Y entonces por qué el ser humano promedio tiene entre 5 y 7 pulgadas, alrededor de 14 o 15 centímetros en promedio, contra los 4 centímetros? Y estamos hablando en todo su esplendor de un gorila.
38: Bueno, una de las teorías que los científicos adelantan, perdón, ¿qué ibas a decir?
37: Iba a hablar acerca de la carrera armamentista del pavo real.
38: Sí.
37: Que tú conoces el concepto, sí, ¿no? Sí, lo maneja Richard Dawkins en varios de sus libros y otros biólogos más, en el cual la cola del pavo real es así de maravillosa porque a las hembras de la especie les atraen los machos que tienen una gran cola. Y esto ha provocado que generación tras generación cada vez tengan una cola más espectacular, al grado en que los pavorreales macho ya no pueden volar.
38: Apenas sí alcanzan a levantar el vuelo. Sí lo pueden hacer, pero en distancias muy cortas. Y bueno, evidentemente son muy vulnerables a los depredadores, porque pues con esa cola gigantesca no pueden moverse y gastan muchísimos recursos de comida y demás en hacer que su cola sea más llamativa.
37: ¿Pero de qué le sirve al macho de la especie
38: atraer a las hembras?
37: Poder volar si no va a tener descendencia. Bueno, necesita tener descendencia.
38: Pero hay ahí
37: para
38: un,
37: eso
38: hay
37: está
38: un...
37: su...
38: este ejemplo de la cola del pavo real, por eso es impresionante, porque la evolución ha seleccionado a estos pavos reales con colas más bonitas a través de la preferencia de la hembra para que sigan gastando sus recursos y exponiendo sus vidas por tener estas colas gigantescas. Ahora, ¿qué tiene diciendo, que ver con nuestro pene? ¿Qué?
1: ¿Estás diciendo lo que creo que estás diciendo de las hembras humanas?
38: A ver.
1: Sí, ¿Sí?
38: Ella prefiere un coche deportivo y una gran cuenta de banco. Esa es nuestra cola de pavo real, aparte de un pene gigantesco, si se puede.
1: La teoría entonces es que las hembras de la especie humana, a lo largo de generaciones y generaciones, fueron seleccionando a aquellos hombres que tenían el pene más grande.
38: Es una de las teorías que expone el artículo que les estamos compartiendo, y dice que simple y llanamente las mujeres prefieren a un hombre con un pene grande. Se hizo un estudio en Australia en donde las mujeres vieron imágenes de hombres con varios tipos de cuerpo y con los penes flácidos en reposo. Y bueno, pues la mayor parte de las mujeres dijeron que les gustaban más los hombres que tenían penes más grandes, punto. Y se acabó, o sea, dijeron los de pene grande me gustan más.
1: Esto ya no funciona en la época en la que vivimos actualmente porque usualmente estamos vestidos. Pero nuestros ancestros que andaban en la sabana africana, pues posiblemente no ocultaban su pene y la mujer, pues de nuestra especie, la hembra de nuestra especie, podía definir y escoger. ¿Qué escoger? Decía la africana,
38: la cavernícola,
1: tatarabuela de todos nosotros. Uh-huh. Y pues ya vimos lo que escogió la abuela.
38: Ahora, al parecer, una musculatura abundante, una espalda amplia y sobre todo mayor tamaño era muy atractivo para las hembras. Era lo que buscaban en un macho. Y el tamaño del pene, dicen también los investigadores, puede haber sido nada más un asunto de proporción. Si se veía pequeño el pene con relación al cuerpo, ese hombre no se reproducía tanto porque no lo encontraban atractivo. Entonces, los hombres que eran grandes y tenían grandes penes resultaban más atractivos para las hembras cuando andábamos corriendo por la selva. Ahora
1: ya, tranquilízate, se te están haciendo aguas las... Por favor, está con control.
38: Pues es ya, lo que dice el artículo.
1: Te noto muy hidrocanoico hablando de todo este...
38: Ahora, está la teoría del orgasmo. También en Escocia se hizo un estudio que habla de los orgasmos que generan o que causan más bien los distintos tipos de pene. Resulta que un pene pequeño puede lograr un orgasmo clitoridiano sin problema, pero no un orgasmo vaginal tan intenso como un pene grande. Un pene grande da un orgasmo más profundo, o sea, otro tipo de orgasmo que el superficial, el clitoridiano.
1: Efectivamente, y... hay otro punto interesante acerca de la morfología del gigantesco pene humano. Uh-huh. Y es este efecto cabeza de hongo.
38: Efectivamente, cabeza de mantecata.
1: Saludos, como no, con mucho cariño. Pero esta forma que tiene el pene humano es peculiar, es diferente. Seguramente ustedes han visto animales y no tienen exactamente esta forma.
38: Usted ha visto el chilipstick de perro, por ejemplo.
1: Es muy distinto.
38: No lo tiene.
1: Efectivamente, ¿para qué se supone que es? Esto es lo que especulan los biólogos evolucionistas.
38: Sí, evolucionistas o evolutivos más bien.
1: Al respecto.
38: Pero bueno, hablan de sacar a el otro equipo de los pits, correr a los mecánicos de los que llegaron antes y introducir a los propios. Es un émbolo.
1: Al parecer, eso. Que funciona a la inversa que una jeringa. Es un émbolo de succión.
38: Saca.
1: Para, sí, efectivamente, y dejar solamente a los mecánicos que van a la delantera.
38: Esto, pues,
1: quitar la competencia.
38: Podría parecerles extraño, pero en efecto, a la hora de...
1: O sea, que nuestros ancestros...
38: Remover, pero no, ¿verdad?
1: Déjalo. O sea que nuestros ancestros en realidad eran súper promiscuos.
38: Así es.
1: Y también nuestras ancestras, ¿no? Uh-huh. Por lo tanto. Y golosas.
38: Una partida de mujeres muy golosas. Y bueno, pues estas son las teorías por las cuales se supone que nuestro pene es tan grande en relación a los demás miembros de la familia, nuestros primos cercanos, que son los chimpancés, los gorilas, los bonobos y los orangutanes, los grandes primates.
1: Incluso que los mamíferos, ¿no? Porque un caballo pues tiene un cuerpo mucho más grande. En relación al tamaño del cuerpo, el hombre gana.
38: Pero un burro parece garrochista. O sea, ese está totalmente fuera de proporción.
1: Yo creo que ahí no ganamos, ¿verdad?
38: No.
1: Estas son teorías, son especulaciones, porque no existen fósiles del pene.
38: Pues no, porque no tiene hueso.
1: Evidentemente es la invertebrada.
38: Y no se fosiliza,
1: entonces no sabemos cómo estaban realmente dotados nuestros ancestros más reales.
38: ¡He encontrado este fósil de un fósil! ¡Gigante! ¡Gigantischen! ¿Eh? ¡Aquí está!
1: Pues guárdeselo ahí, doctor.
38: Sí. Es un gigantischen Schwanz. La corneta es para ti. La corneta.
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3: Es la 1:58.
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4: ¿Cómo ves? ¿Todo platicarle algo? Vamos a estar más tiempo.
5: Bueno, ¿cómo es... está su mujer y mis hijos, vecino?
4: No. Eso no creo que sea lo correcto, pero bueno. Aquí hay una cosa que parece ser una obviedad. Hazle cumplidos a la otra persona. Yo esto lo he notado mucho entre las mujeres. ¡Ay, qué increíbles tus zapatos! ¡Ay, me encanta tu peinado! ¡Ay, te cortaste el pelo! ¡Se te ve padrísimo!
5: Algo, alguna cosa que les ayude a crear ese vínculo de afinidad con la persona. Ahora, esto que les vamos a decir ahora también es muy, muy importante. Traten de decir cosas buenas de otras personas. No tiene que ser de la persona con la que están, pero traten en general de decir cosas buenas de los demás. Esto crea un efecto, y esto es muy importante, que se transmite hacia ustedes. Si usted es percibido como una persona que es dice cosas buenas de los demás,
4: que es auténtica,
5: exacto, los demás van a tener, se les va a dificultar mucho describirlos a ustedes como cualquier otra cosa que no sea una persona buena, que cae bien, porque no están diciendo cosas malas de los demás constantemente.
4: Ah, porque al revés también funciona. Si estás constantemente hablando mal de las personas a sus espaldas, tus amigos te van a empezar a asociar con esas cualidades negativas que tú describes de los demás. En cambio, si tú hablas bien de los demás, si te refieres a esta persona, qué buen corazón tiene, qué a todo dar es, qué empática, qué amable, esas cosas que dices las empieza a percibir quien te escucha sobre ti mismo. Se empieza a reflejar, a ser una cosa muy positiva. Otra cosa en lo cual José Ramón es experto. Siempre estar de buenas.
5: Pero el estar de buenas, el ser una persona positiva, una persona que está contenta.
4: No, estar en un buen estado de ánimo.
5: Exacto.
4: En un estado de ánimo positivo.
5: Claro, contento, pues. O sea, que no estés, puta, el tráfico estuvo horrible, carajo con esto, carajo con lo otro. Eso no es bueno para caerle bien a las personas.
4: De acuerdo con una investigación en la Universidad de Ohio, las personas que pueden sentir inconscientemente el estado emocional de la persona con la que están hablando. Entonces, si tú estás de buenas y estás alegre y demás, la persona siente esa alegría y pues le vas a caer mejor. Ahora viene otra cosa muy interesante, la humildad. De vez en cuando estés platicando con estas personas, revela defectos tuyos.
5: Sí, esto es muy importante. Revela defectos tuyos, cosas que te gustaría mejorar. Y eso hace que las personas te perciban como alguien que no es presumido, como alguien que es humano, como una persona sencilla. Y la sencillez y la amabilidad, eso yo se lo he repetido a mis hijas una y otra vez, son importantísimas. Cuando las personas te perciben como una persona amable, como una persona empática, te tratan mejor. Y a la hora de decir, bueno, ¿a quién le echamos la mano de estos tres que necesitan, no sé, terminar un trabajo hoy en la oficina? Pues a este güey que me cae bien, ¿no? Los otros dos me caen regordos. Ahí está el secreto.
4: Ahí está el secreto, efectivamente. Esto, les recuerdo, también sirve para ligar.
5: Correcto.
4: Chulearla o chulear, ¿no? Y no hablar muy bien de sí mismo. Ya lo dice el viejo dicho, ¿no? Elogio en boca propia es vituperio.
5: Sin duda.
4: Nada cae más gordo que una persona que empieza a hablar muy bien de sí misma, ¿no? No, yo soy buenísima para esto y a mí me la pegan.
5: Sí.
4: Sí, pues dices, ¿sabes qué? Ya no quiero seguir hablando contigo.
5: Ya me diste, Juan. Ahora, esto es muy importante. Si tienen valores en común o ideas que comparten con la persona a la cual quieren caerle bien, enfaticen estos valores comunes, enfaticen estas ideas que comparten, porque de esa manera se crea un vínculo aún mayor.
4: los dos le vamos a Pumas, qué padre.
5: Exacto.
4: Qué
5: puede ser así, no sé, así de tonto.
4: Tal, tal. No, o sea, a mí me encanta la ciencia y me dio los otros libros. La música, oye, escuchas reggaetón.
6: Sí, me encanta el reggaetón.
5: Evidentemente, si ustedes no comparten valores, pues no mientan, ¿no? Pero busquen cuestiones que les son comunes.
4: Oiga, don.
5: ¿Eh? ¿Qué?
4: ¿Por qué no van a mentir?
5: Bueno.
4: Si les conviene.
5: Es que lo que pasa es que si te caen en una mentira, todo se puede venir abajo.
4: Todo se derrumbó.
5: Sí. O sea, si tú, no sé, es como el día que yo no me sabía unas canciones de Patti Cantú y te dedicaste a señalarlo y evidenciarlo. Entonces, ahí se cae, ¿no? Ah, ok, me caía bien este güey, pero la neta ni se sabe mis canciones. Entonces, ahí me hiciste un muy flaco favor. Una disculpa. Bueno es que Patti es muy linda y entiende.
4: Lo que pasa es que yo sí pensé que te la sabías.
5: No, sí me sé algunas, pero bueno, dejemos eso de lado. El asunto es, si ustedes no comparten algún gusto en común, no se metan en ese terreno mejor. Pero si pueden encontrar algo en común, evitarán que todo se derrumbe.
4: Así es, hay que enfatizar esas cosas que tienen en común. Ah, mira, nosotros, a los dos nos gusta tal, nosotros los dos hacemos esto, eso es muy útil. Luego aquí hay una cosa que es delicada, pero que funciona. Nada más que en el caso de las mujeres, yo recomiendo no hacerlo. Dice, toca a la otra persona de una manera casual y ligera, a lo mejor un toxito en la espalda, un recargón así en el brazo, una cosa que no sea intrusiva, pero que genere cercanía y calidez física. Por eso, digo, en estos tiempos que vivimos, yo recomiendo que si se trata de una mujer, a menos que estés seguro de que te ha dado todas las señales.
5: Sí, no, esto es delicadísimo,
4: Yo recomendaría no hacerlo.
5: No, pero, por ejemplo, cuando estás hablando con alguien, con un colega del trabajo, a lo mejor una palmada en el brazo, oye, ¿qué onda? ¿Cómo está? Ese tipo de contacto.
4: Una raspadita de bragueta a tu jefe.
5: Con la lengua.
4: No. Algo sutil.
5: Algo sutil.
4: O sea, solamente una pasadita así con la lengua por arribita.
5: En cuanto al asunto del ligue, ya les habíamos compartido otros artículos. Más bien, esperen, si ella de pronto les toca la mano, por ejemplo, eso es una muy buena señal. Ustedes a lo mejor pueden hacerlo, pero no de estarles sobando la mano, ¿no? O sea, es una palmadita, algo discreto. Es que a la hora de una mujer, pues ya saben que eso es muy delicado. Y es ella la que tiene que iniciar ese tipo de contacto, no ustedes.
4: En mi opinión, así debe de ser. Pero bueno, aquí viene otro que es buenísimo. Es un secreto lo que les vamos a revelar en este momento y de eso se trata precisamente. Cuéntale un secreto.
5: Ok.
4: Haz a la otra persona sentir que es digna de tu confianza y que le vas a compartir algo que a nadie más.
5: Efectivamente, esto crea pues una intimidad. Es algo que solamente ustedes dos comparten. Ahora, que no sea un secreto horrible, ¿no?
4: Delictivo.
5: Sí, no. Un secretillo.
4: Ah, fíjate que tengo a mi abuelita enterrada en el patio de la casa.
5: Pues ese no.
4: No, si tienen
5: a la abuelita enterrada en el patio de la casa, no lo cuenten.
4: Sí, no, o cuéntenselo a la policía, vayan y denúnciense. Entréguense.
5: Exacto.
4: Entrégate. Luego está otro buen consejo que es, actúa como si te cayeran bien. Porque hay una cosa que llaman the reciprocity of liking.
5: Así
4: o sea,
5: es.
4: La reciprocidad de caerse bien. Si la persona siente que te cae bien, eso va a generar que tú mismo o misma le caigas bien a la otra persona.
5: Efectivamente, porque las personas pues quieren sentir que también son queridas. Recuerden que los seres humanos somos así, somos animales de afectos. Entonces, si ustedes quieren ser percibidos de manera positiva, pues háganle sentir a esa persona que ustedes también los perciben a ellos como una persona que les cae bien, o a quien quieren, o con quien quieren estar.
4: Y finalmente, despliega tus mejores chistes, saca tu sentido del humor.
5: ¿Sí?
4: Eso siempre cae bien. Entre risa y risa, todo se desliza.
5: Ahora, hay chistes que no deben de contar en la primera cita con... No, te sabes el del güey que tenía un miembro... Espérate.
4: Sí, o con tu jefe. Estaba la Virgen de Guadalupe.
5: Tranquilo.
4: Sí.
5: No.
4: No sabes si esta persona es
5: un mollera asumida. Entonces, tengan cuidado con esos chistes. Por favor.
4: Como el chiste ese de la mollera asumida.
5: Exacto.
4: Ahora, yo creo que hay un fino balance entre hacer estas cosas. Si abusas, entonces vas a ser percibido como falso o falsa. como una persona que nada más está tratando de engañar y que no está siendo auténtica, no está siendo sí misma. Entonces, pues es un fino balance entre hacer estas cosas, pero sentirlas de verdad.
5: Bueno, y pensarlas bien. O sea, realmente sí es una estrategia. Si ustedes a lo mejor quieren hacer un negocio con una persona, y no estoy hablando de sacar ventaja de esa persona, sino de realmente llevar a cabo algo que a ustedes les conviene y a esa persona también. Todos estos puntos son muy, muy, muy importantes para que ustedes logren esa comunicación más cercana con la persona.
4: Pero si tu jefe, por ejemplo, padece...
5: ¿Ustedes quieren algo?
4: Si tu jefe o tu compañera de trabajo, a la que le quieres caer bien, padece estrabismo, está visca...
5: No te pongas visco tú.
4: No hagas viscos tú.
5: Bueno, ¿quién sabe?
4: Y no le digas, wow, qué ojazos tienes, qué bonitos ojos.
5: Están tan bonitos que están enamorados el uno del otro. ¡Qué bárbaro! ¡Qué lindos!
4: Sí, o si tiene un acné tremendo... Pues no le vas a decir, ¡ay, qué
5: bonito! ¿Quieres
4: de
5: mis cacahuates
4: cutis
5: garapiñados? ¡No! Tengan cuidado con eso. ¿No? O sí, sea, sí, sí, si su jefe tiene un sobrepeso espantoso, no lleguen, ¡qué bruto! Empecé una dieta y, o sea, nada más no dejo de engordar igual que tú, cabrón. O sea, ¡no! Me caes bien porque a ti te vale madres tu cuerpo, ya vi que ni lo cuidas.
4: Como a mí.
5: A mí tampoco. ¿Quieres unas papas? ¡No! O sea, tengan cuidado.
4: O sí, a lo mejor, pero hay que irse con tiento, ¿no?
5: Exactamente.
4: Con cuidadito. Bueno, espero que les sea útil y que no se metan en problemas. No lo sigan al pie de la letra, háganlo con juicio.
7: Y ahora sí, damas y caballeros, la información que todos debimos haber escuchado de niños para decirle a nuestras mamás.
5: ¿Qué? Seguramente... Déjate ahí porque no vas a crecer y te vas a quedar, te va a salir pelo en la mano. A mí nadie me dijo a tiempo,
7: yo no tengo pelo en la mano.
5: Yo no tengo pelo ya ni en la cabeza.
7: Sí, hombre, yo tampoco casi, pero... Pero fíjate que se compensa porque empieza a salir en otros lados, ¿no? Por ejemplo, ya tengo en las orejas.
5: Sí, yo tengo un mapamundi en la espalda. En efecto, que no estaba ahí. Tengo ya un mapa, creo que son los ríos de Xochimilco.
7: Pero tampoco ya tengo en las ingles.
5: No me digas eso.
7: Digo, por si a alguien le interesaba el dato.
5: Pero eso es por tu brasileño, ¿no?
7: ¿Quién es mi brasileño, güey? ¿De qué estás hablando?
5: No, tu amigo.
7: Yo no tengo ningún amigo brasileño. A ver, algunos sí tengo ahora que recuerdo, pero bueno, son brasileños, ¿no?
5: Saguinho.
7: Sí, ese es también Saguinho. Le mando un abrazo a Saguinho. Cuando eras niño y comenzaste a mascar chicle, muy probablemente tus papás te decían que no te lo tragaras. Niña, no te lo tragues. Niño.
5: Se te va a pegar en el estómago.
7: Porque iba a quedarse en tu estómago por años, eso decían los papás. Se va a pegar en tus tripas. Y también seguramente entre esas creencias de niño llegaste a pensar en que si te comías los huesos de alguna fruta, pues comenzarían a germinar por tu estómago, ¿no?
5: Y sabes.

0: y luego lo pisa y se le pega el zapato y eso. Pero bueno,
1: se
0: así
1: le
0: como
1: pega
0: eso
1: el perro en la pata y le tienen que rasurar la pata. Es un horror, no hagan eso con sus chicles.
0: El chicle, la realidad es que no se quedará en el estómago por más de... En una semana el chicle ya habrá salido, y es cierto que está hecho con una sustancia sintética, no digerible, pero el estómago vacía periódicamente el contenido del intestino delgado, así que después se irá al colon, se la va a pasar a todo dar ahí. La ingestión repetida de chicle puede conducir a una pequeña masa de material no digerible que potencialmente puede provocar una obstrucción intestinal. O sea que no es buena idea tragárselo, pero la mayoría de las veces...
1: El chicle pues sale de nuestro cuerpo, se tarda un poco más que otro tipo de cosas porque precisamente no es material digerible, pero sale, de que sale, sale.
0: O sea, la conclusión es, no pasa nada si de vez en cuando te los tragas.
1: ¿Sabes lo que no hay que tragarse? Los ¿qué? Pelos. Los pelos sí se quedan ahí, ¿eh? Se va haciendo una bola gigantesca de pelos. Hay gente que tiene esa mala costumbre de tragarse los pelos y se van quedando, ¿eh? O sea, el pelo no se deshace, es como el pelo que queda en la coladera, igual les queda en el estómago.
0: Así como los que tapan las cañerías. Entonces, o sea, sí se puede uno tragar el chicle, pero no hay que comerse los pelos.
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4: Son las 2 con 22 minutos.
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10: Son las 2, 25.
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1: Son las 2 con 31 minutos.
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6: Me gusta mamador. Porque suena a mamar, ¿no? Y es que es bonito el acto de mamar. Somos mamíferos y la gente que mama de más hasta
7: como
6: da
7: abunda,
6: topes, ¿no?
7: Como abunda.
6: Sí, sí, puta. Qué brut. Pero bueno.
7: En estos tiempos tan desquiciados que nos tocó vivir. Pero bueno, llegó el momento del top ten aquí en La Corneta que sí. Se intitula...
6: Un mamerto lomo plateado.
7: Un mamerto lomo plateado te dice, no me las des llorando, que no te las pedí gritando.
6: Ay, qué
7: o un mamerto lomo plateado, así como macho alfa, líder de la manada. Sí. Un mamerto lomo plateado siempre pide su activo de arándano.
6: ¿Perdón? ¿Activo de arándano? O sea, cuando se va a meter una mona, ¿es de arándano?
7: Es de maracuyá.
6: ¿Es de frutos rojos? Mona de frutos rojos. Porque en realidad es de vainilla, ¿no? Nomás porque el resistol es este amarillo.
7: Es la mona de vainilla.
6: Es sí. Mona de vainilla, que en realidad es resistol. Es un pegamento.
7: Así es, no hagan un
6: eso,
7: activo.
6: Por cierto. Un activo, sí, eso hace muchísimo daño, güey. Yo he visto por ahí unas imágenes de las que ve mi esposa, y no es muy común que la gente utilice el activo allá en Chicago, pero sí he visto lo que le hace al cerebro, y se van haciendo agujeros, se les van haciendo así hoyos.
7: ¿En la masa encefálica?
6: En la masa encefálica, se va muriendo parte de la masa encefálica, y eso viene de inhalar solventes. Entonces, no lo hagan.
7: Sí, no lo recomendamos, ¿eh?
6: No, para digo, nada. Yo no, eso sí nunca lo he probado. Entre todas las cosas que he probado...
7: Yo, a diferencia de Estaca, no me atrevo a decirles no lo hagan, porque creo en la libertad del individuo.
6: No, sin duda, pero yo sí
7: y
6: me
7: si alguien se quiere autodestruir el cerebro así y está consciente, sí. Y ya, pues adelante. Yo no les recomiendo que lo hagan. De hecho, les recomiendo que no lo hagan.
6: Yo les... Bueno, ahí está. Entonces estás haciendo lo mismo. Estás recomendando que no lo hagan. Yo no estoy...
7: Tú les estás diciendo
6: una orden.
7: No lo hagan, en imperativo.
6: Oh, bueno, está bien.
7: Como orden.
6: Te la compro, mamerto.
7: Fue mi mamerto mi comentario, ¿verdad?
6: Un poco, sí. O sea, eso ya es buscarle chicha a la culebra. Pero está bien. Les recomiendo que si no quieren agujeros en la masa encefálica, no se pongan a inhalar solventes.
7: Así es.
6: Por favor.
7: Aunque sea de fruto de la pasión.
6: Ahora, si quieren, aviéntense de un décimo piso. A mí me da igual. Total, gente hay mucha. Hagan lo que quieran, pues. Si tanto les gusta la libertad.
7: Ok, bueno, pues entonces ya...
6: Abran la ventana y vean si pueden volar. Total.
7: ¿Por mí?
6: Por mí, güey. Nada más no le vayan a caer a un cristiano allá abajo, güey. Vean bien a dónde van a pegar.
7: Es que, fíjate, a mí siempre me ha llamado mucho la atención una frase de el gran Albert Camus. Ajá. El escritor que ganó un premio Nobel, que escribió su obra más famosa, extranjero.
6: El extranjero. L'étranger.
7: Él era parte, o se consideraba, lo consideraban, no sé si él se consideraba, pero parte del movimiento existencialista, que evalúa la existencia misma, si vale la pena o no ser vivida.
6: Ajá.
7: Esa es como la esencia del existencialismo. Y él decía que el único problema filosófico real que existe es el suicidio.
6: Pues sí.
7: Porque define si la vida vale la pena ser vivida o no. Y quien se suicida está tomando la decisión de que no vale la pena.
6: Y el que se espera morir naturalmente, a lo mejor tampoco piensa que vale la pena, pero no quiere tomar la decisión. O sea, es un timorato.
7: También. Entonces estoy de acuerdo con
6: ¿es un cobarde?
7: O sea, los cuestionamientos que abre la idea del suicidio.
6: ¿Y se suicidó,
7: cambió,
6: no?
7: No, murió tristemente muy joven en un accidente automovilístico. No, ¿por qué se tenía que suicidar, Camil?
6: Este
7: murió en un choque. No, pero
6: es,
7: él,
6: un, Ese es un chiste negro, eso se conoce como humor negro, del cual van a oír más y más en este programa, ¿eh?
7: A ver, suicídate.
6: Exacto. Porque es que a eso se reducen luego los comentarios. Ahora en redes sociales ya ves que todo el mundo es reduccionista en sus lógicas, ¿no? Entonces todo se reduce
7: simplista,
6: a
7: sí.
6: O un insulto o una tarugada como la que acabo de decir. O sea, ¡ah, no se suicidó, cobarde!
7: El no. Estaca dijo que los que no se suicidan son unos cobardes.
6: Son, además, y además utilizó una palabra que... ¿saben qué? ¿Saben qué? Me importa Fúnenlo. Un bledo.
7: Ya,
6: ¿cómo
7: ya
6: ven?
7: Sabemos. Sí, sí,
6: ¿cómo
7: sí.
6: ven?
7: Y estoy de acuerdo contigo. Vámonos entonces a la número...
8: 10.
7: Mamerto Lomo Plateado te dice, güey, no me toques, cabrón, porque si me tocas se me olvida el inglés.
6: O un Mamerto Lomo Plateado te dice, güey, cómprate una vida y la cargas a mi tarjeta, Leibor. Okay. Por favor, si eres tan amable.
7: Hay tanta gente que se tendría que comprar una vida, ¿no?
6: Sí, sí, sí. Y vete trayendo otras dos copitas y otra botella, si eres tan amable.
7: Pero sin tocarme.
6: Porque estoy contemplando el suicidio. Aquí en la playa, en mi tumbona, con esta botella helada de champaña. Ok, un Mamerto Lomo
7: Plateado. ¿Vale la pena la vida? ¿Vale Exacto. la pena ser vivida esta vida?
6: Asoleándote en Saint-Tropez.
7: Con
6: no sé,
7: champaña. Pero en este momento no estamos asoleándonos en Saint-Tropez, estamos
6: no,
7: este,
6: no.
7: en un lugar aún mejor, en la corneta, güey. ¿Qué más puedes
6: estar
7: pedir?
6: En Saint-Tropez, pero me estoy acomodando en Saint-Tropez. Ok, ya. Todos
7: bueno,
6: pueden ser felices.
7: Bueno, vamos a la número... Un Mamerto Lomo Plateado dice... ¿Cervezuki?
6: Es que me viste cara de albañil, ¿ok? Ya te dije, champú, mi rey.
7: Me viste cara de albañiluki, ¿ok, güey?
6: La cerveza es deliciosa, no digan estupideces. Es que es de mamerto esto, en efecto. Es una persona mamuca.
7: O sea, decir que una cerveza no es buena porque está al alcance del bolsillo de casi cualquiera, me parece muy feo.
6: Eso tiene la misma lógica a escribirle valor solamente a las cosas que son muy caras. Hay cosas que son baratas o incluso gratis que son valiosísimas y muy bellas. Y hay cosas carísimas que realmente sí valen lo que cuestan. Pero hay muchas cosas que te venden carísimo que te están viendo la cara de pendejo. O sea, nada más Así porque es. Trae un sellito o una marca o alguna madre y te están viendo la cara de peneque, la verdad.
7: Es correcto. Pero bueno, ya lo decía el gran Andy Warhol. No hay nada más democrático que la Coca-Cola.
6: Pues sí.
7: No importa si eres Elon Musk que quieres pagar 20 mil millones de dólares, no te van a dar una mejor Coca-Cola que la que encuentras en la miscelánea.
6: Es la misma.
7: No hay manera. Por más dinero que tengas, no pueden hacerte una mejor Fíjate. A ti.
6: Pensando un poquito en eso, sí te pueden ver la cara de imbécil con agua embotellada. Oh, esta es agua de los Alpes. Es agua, güey. Y puedes pagar, si tú quieres, 25 o 30 pesos por la misma agua que cuesta güey. En la otra botella 10.
7: Hay unas
6: Pero
7: aguas
6: sabrás.
7: En restaurantes. No voy a decir la marca porque tampoco quiero
6: sí,
7: este,
6: sí.
7: afectar a nadie.
6: ¿Quiere usted,
7: cada quien. Pero esta... Y, ah, sí, a ver, esa vamos a ver qué tal. 70 pesos una botella
6: una
7: de
6: botella
7: agua.
6: Una botella de agua.
7: Métansela por donde pues les sí. quepa.
6: Pero de canto. Bueno, vamos
7: es
6: a la
7: agua,
6: que sigue. Que
7: pero está... mejor el garrafón entero de 20 litros.
6: Mire, ¿por qué no se la... Y además se agita para que el gas le haga efecto. Pero bueno.
7: Si es que tiene gas. Pero vamos entonces a la que sigue, que es la número...
8: 8.
6: Ah, un Mamerto Lomo Plateado dice... No soy de Acapulco, brother. Acapulco es mío. Yo conozco a alguien que utilizaba esa frase y a quien le mando un saludo, aunque luego se enoja con
7: sí, pero,
6: los dichos en este programa.
7: Le tengo cariño a Palazuelos, güey, la verdad.
6: Yo también, o sea, no tengo el diamante bronca. Negro. Poca gente es graciosa cuando es tan mamuca como lo es el señor Palazuelos.
7: A mí me cae bien. Digo, en algún momento hemos tenido algún que otro roce, pero,
6: sí.
7: pero no pasa nada, y él lo sabe.
6: ¿Cómo me dijo alguna vez que vino al programa? Güey, le voy a hablar a no sé qué.
7: Al gallo, güey.
6: Al gallo, claro. A Olegario, me imagino.
7: A Olegario Vázquez.
6: Refería. Si sigues así, güey. Y yo, no, por favor, no lo hagas, diamante,
7: pero
6: no.
7: Es que sí cae en gracia el diamante.
6: Cae en gracia, güey. La verdad, le mandamos un saludo. Pero bueno, mientras le llegan los saludos, vamos a la número...
8: 7.
6: 7. Un Mamerto Lomo Plateado.
7: Dice, o sea, Benito Juárez, güey, se peinaba así... Porque ya sabía que iba a estar en los billetes de 500 y quería salir bien peinado.
6: Ha ido mejorando Benito, ¿ah? Antes estaba en los de 20.
7: Sí, ha ido mejorando.
6: Bueno, vamos a la que sigue, es la número...
9: 6.
7: Un mamerto lomo plateado. ¿Qué onda? Espérate.
6: Espérate, estás en la 6, ¿no?
7: Espérame, es que tengo que entenderla.
6: Y dice, ¿sexo?
7: Lo siento, Lobuki, pero es que traigo la regla.
6: Pero si tú eres hombre.
7: Pues traigo la regla de no tener sexo con feas.
6: Lo pudimos haber hecho al revés para que nadie se ofenda. ¿Qué onda, sexo? No, lo siento, tarugo. Tengo la regla.
7: A mí
6: pero
7: no me
6: que
7: importa.
6: ¿No eras hombre antes? A mí no me importa. No, o sea, tengo la regla de no tener sexo con imbéciles como tú. Digo, para okay. Que vean que el chiste funciona de las dos maneras, ¿no?
7: Funciona
6: para que
7: de las dos maneras.
6: No empiecen a funar gente.
7: Ah, funame esta.
6: Sí, a mí funame esta. Funenme esta, ¿cómo ven?
7: Cancélame esta.
6: Manitos les van a faltar.
7: Vamos a la número
9: 5.
7: Un mamerto lomo plateado. Oye, ¿te gusta mi outfit? Pasé como 4 horas combinándolo para nuestro date.
6: Es que pendejo.
7: Pues veo que tú te tardaste mucho menos con el tuyo, ¿eh? Lobuki.
6: Lobuki.
7: ¿Todavía dicen Lobuki? No, ¿todavía se usará eso?
6: No creo que
7: ¿quién
6: no,
7: sabe? Pero... no estamos en contacto con esas generaciones. A lo mejor sí, a lo mejor no.
6: Lo que yo sí he oído alguna vez y no podía creer que el güey siguiera vivo es: ¿vas a salir así? Y yo estaba ahí en la sala. ¿Cómo? ¿Pero vas a salir así? ¿Qué?
7: ¿A su pareja, a su esposa, a su novia?
6: A su pareja, güey. Yo estaba en la sala con mi copito de vino así diciendo, uy, yo creo que voy al jardín un segundo en lo que te arrancan la cabeza por idiota.
7: Y merecidamente, además, porque...
6: sin duda. Pues es, grosero.
7: Eso es problema de ella, no tuyo, brother.
6: Sin duda, pero qué grosero, además. O sea...
7: bueno, depende, que se veía demasiado...
6: Froñosa, sí. ¿Eh? La verdad, sí. Froñosa, mal arreglada.
7: O sea, no era un tema de que estaba enseñando de más, sino era un tema
6: no
7: era suficientemente arreglada.
6: Íbamos a ir a un concierto de música clásica, y sí salió, parecía traer minifalda acá, o sea, no iba bien. Pero yo dije, ¿sabes qué? Yo me voy a tomar mi vino al jardín.
7: ¿Pero
6: qué
7: no puedes ir de minifalda? Yo he ido de minifalda
6: a
7: Nezahualcóyotl. ¿Cuál es el problema?
6: No, está muy bien. Tú puedes ir de minifalda a Nezahualcóyotl. Mira, ustedes vístanse como quieran. A mí sí me gusta ir bien vestido a ciertos lugares. O sea, prefiero. Pero cada quien que haga lo que quiera, ¿no? Nada más, por favor, los sientan en la mesa de allá, donde no los tenga que ver. Ok, vamos a la que sigue, que es la número...
9: 4.
6: Número 4.
7: Un mamerto lomo plateado. Dice, fui al Oxxo a recargar mi iPhone, güey, y la igualada de la cajera me pidió mi teléfono. O sea, ¿qué le pasa? Mi Cora está ocupado. Mi Cora.
6: Ay, qué bonito. ¿Estábamos en la número qué? ¿Dijimos?
7: 4.
6: A ver, la 4. Si tú fueras yo, estarías en el cielo. Pero si yo fuera tú, estaría en un tianguis, güey.
7: Está horrible.
6: Esto es muy mamón.
7: Clasista de madre.
6: Muy clasista y molesto.
7: A ver qué te parece esto. Un mamerto lomo plateado no sale a trotar a Paseo de la Reforma, güey.
6: ¿Ah, no?
7: Sale a hacer jogging o running en la avenida que le recuerda a Champs-Élysées en París.
6: Champs-Élysées. No, ¿eh?
9: 3.
6: Número 3. Un mamerto lomo plateado dice: pues yo no ando con gorditos, porque cuando sudan me huelen a carnitas.
7: Pero esa es una mamerta lomo plateado.
6: Es mamerta lomo plateado. Entonces tendría que ser: pues yo no ando con gorditas. O sea, porque cuando van al Jimmy sudan, huelen a carnitas, güey.
7: Eso nomás no es cierto, además.
6: Las carnitas huelen rico. Aunque no sé si me gustaría que una mujer
7: huela a carnitas.
6: No sé, güey.
7: No, porque capaz que le tiras el mordisco, ¿no?
6: Es que no es muy sexy el olor a carnitas. Es rico, pero da hambre, pero no sé si dan ganas de ninguna otra cosa. Que se acabe de echar uno con cebollita, con jardín, con cebollita cruda y todo, y un besote de lengua.
7: Bueno, no hay momentos para todo, ¿eh?
6: Solamente que los dos hayan comido tacos de carnitas.
7: Exacto.
6: Y pero salsa de la que tiene un chingo de ajo.
7: Un mamerto lomo plateado no viaja a Europa.
6: Ah, no.
7: Él vuelve a sus raíces.
6: Vuelve a sus raíces, güey. Bueno, está bien. Viene la
7: Mis
6: número...
7: raíces son michoacanas.
6: Viene la número... La número 2. Un mamerto lomo plateado pide sus enchiladas de coliflor porque es vegano. Vegano. Vegano.
7: Ay, las enchiladas de coliflor no se me antojan en este momento, la verdad.
6: Yo las preparo ricas, güey. Sí, casi siempre se van satisfechas.
7: No sé, las personas que las prueban.
6: Las personas dices, a las que se las sirvo, claro está. Un mamerto... Casi siempre, ¿eh? A veces no.
7: No, a veces
6: hay
7: no.
6: Hay que admitirlo.
7: Un mamerto lomo plateado no pide tacos al pastor, pide cerdo marinado con guarnición de hierbas del huerto y cebolla salteada sobre doble cama de maíz horneado, güey.
6: Ándale.
7: Hazla, rollito.
6: Son deliciosos. El otro día intenté hacer pollo al pastor y no me quedó, güey. Es que necesita algo que, no sé si el achiote. Achiote sí consigues, pero no me salió bien. No me quedó. Tal vez es porque fue pollo, debió haber sido cerdo, como Dios manda. Pero bueno.
7: Puta, la uno está terrible. Qué bárbaro. Vamos a por ella.
10: Uno.
7: Un mamerto lomo plateado. Bro, acabo de chocar el coche de mi papá, güey. Se lo acababa de comprar.
6: Qué tragedia, bro. Ya me imagino el regadero de lotes que dejaste en la calle, rey. Muy mal, güey.
7: Está feísimo.
6: Muy mal, muy mal. Va de nuevo para que lo entiendan.
7: Yo ya les...
6: Bro, bueno, acabo de chocar el coche de mi papá,
7: que
6: güey.
7: El primero tiene que hablar normal. Bro, acabo de chocar el coche de mi papá, güey. Se lo acababa de comprar.
6: Trágico, brother. O sea, ya me imagino el regadero de lotes que va a haber en la calle, rey. Clasista, mamón, molesto, pedante. Qué bruto.
7: Pero dio risa.
6: Sí da risa. Bueno, a ver, que sea un chiste clasista y no quiere decir que no se puede uno de reír de él. Ya de veras, ya estoy cansado, ya no puedo más, güey. A lo mejor es porque estoy viejo, pero ya me hartaron con sus, ¿cómo te diré? Sus dolorcitos por todo. Todo les pica, todo les arde, todo les molesta, todo les ofende. Váyanse al diablo, de verdad, en
7: ya,
6: serio.
7: Ya, güey, ya. Lo has dicho millones de veces.
6: ¡Ay, ay! ¡Qué feo!
7: ¡Ay, sí, qué feo sentí!
6: Exacto.
7: Bueno, hay gente a la que yo quisiera decirles que se administren falange y nada más.
6: Sí, háganlo. Yo les incluso les recomendaría el puño entero. ¿No? ¿O no?
7: Bueno, pues ha llegado el final de este programa. Muchísimas gracias a todas las personas que nos acompañaron, a quienes enviaron sus propuestas horribles a un mamerto lomo plateado. 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
6: Y bueno, los queremos mucho, de verdad. Les mandamos un besito en la frente a todos y a todas. Y pórtense bien.
7: Y a todos.
6: Sí, a todos. Es que, mira, hablar inclusive no me parece mal. Lo que me parece mal es que se ofendan de todo.
7: Que se ofendan de que no hables inclusive, por ejemplo.
6: Que se ofendan de todo, güey. Sale el sol. Me ofende, güey. Me ofende el sol. Porque resulta que...
7: Váyanse ya, carajo, la pinche güey. Indignación. Y
6: ya, indígnense con su mamá, güey. Adiós.
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2: Son las 3 con 2 minutos.
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1: Son las 3 con 33 minutos.
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0: Las 4 con 5 minutos.
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0: criaturitas del señor, bandidos, bandidas, las 4:10, arrancamos Cabina 40 con muy buena rola. Fíjense que ya tenía muchísimo, mi querida Santi, que no escuchaba esta canción. ¿Qué digo canción? ¿Qué rolototota?
1: ¿Sabes de qué me acuerdo? Me acuerdo cuando hacían como un test, no, como un tipo de tren, algo así, donde se hacían como que los feitos y aparecía esa canción. Y luego ponían la de Newton
0: no
1: de Red Food.
0: ¡Qué bárbaro!
1: Sí, oigan, yo me crié con el internet, por eso soy como soy, o sea.
0: ¡Ay, ay, ay!
1: ¿Qué, no te acuerdas?
0: No.
1: ¿Cómo
0: no,
1: así?
0: No, yo no recordar miren, esos momentos.
1: Antes de que la aplicación antes se llamara TikTok, así, pues la aplicación se llamaba Musical.ly, entonces, había un tren, claro, y ¿sabes cómo se llamaban ellos? O sea,
0: ¿cómo?
1: Los influencers, se llaman Musers, así
0: Musers
1: se llamaban.
0: Musers, ay, fría. Pero bueno, miren, hay locura aquí en el 96.1 y hay locura en la TG 90.3, porque ahorita en el horario de Pigua, la Pigua del Mal anda de vacaciones, pues anda Toño Martínez, la Mariposa Hours, la Butterfly, y anda haciendo de las suyas también. Bien,
1: ah,
0: ¿no?
1: Sí.
0: Entonces hay grito allá, hay grito acá, hay grito también en Qué Buena porque está el rinosaurio. Entonces andamos en el de Braille. Las 4:11, bandidos, bandidas, sean todos bienvenidos. Ya los extrañábamos y de entrada les mandamos beso, abrazo y apapacho. ¿Cómo de que no? Beso rico. Mi querida bandida, activamos línea telefónica, lo que nos
1: me
0: vamos a un corte comercial. ¿Qué
1: bien
0: te parece? Ay, me escuché así como de televisión. Un corte comercial. Sí.
1: Me parece
0: ¿qué?
1: Muy bien. Por eso ustedes pueden llamar al 961-61-50-489. Ah, nada, mentira. Te los digo más así tranquilito, ¿eh? 961-61-50-489 para que nos manden sus mensajes y cómo está el clima allá, cómo se le están pasando en casita, si ya comieron, si no han comido, qué se están comiendo, si nos invitan algo o si no nos invitan nada.
0: ¿Qué
1: o
0: están
1: si se
0: comiendo?
1: O también
0: yummy.
1: O digo también sus declaraciones de amor a nuestra bandida mayor, también, ¿se vale?
0: Declárense. Es ahora o nunca. Dice por acá.
1: Sáquenlo de su roncopecho.
0: Bandida hermosa, Santi preciosa, saludos y bendiciones acá, el Shocker en frecuencia. Muy bien, Shocker. Te mandamos beso, abrazo y apapacho.
1: Muchas gracias, Shocker.
0: Ahí va el bandido mayor, pero es que tiene que calcular.

0: Ese es el mundo de los feos.
1: ¿Saben cómo? A ver. Adivinen, bandidos, bandidas, ¿cómo está hablando Santi? Mientras, vamos a ir a un pequeño corte y ahorita desciframos lo que quiere decir el bandido mayor.
0: ¿Tan divinos? Vámonos.
1: ¿Cómo?
0: Tan divinos los mayores.
1: Vámonos, porque si no este ataque de risa no va a parar. Vámonos, bandidos, bandidas, a un pequeño corte y regresamos con más. Pero adivinen cómo está hablando mi querida Santi o a qué personaje está imitando. Vámonos mientras tanto a un pequeño corte y regresamos con más a través de la frecuencia de 96.1 FM con toda la actitud de
0: Camina 40.
1: ¡Bienvenidos! ¡Bienvenidos!
0: ¡Bienvenidos!
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0: Oiga, pues ya se viene el verano y todo, y ya después del verano, ¿saben qué sigue? ¿Saben qué sigue, chiques? ¡Ay, siguen más clases! ¡Qué película de terror!
1: ¡Ay!
0: ¡Ay, yo! Sí, yo también.
1: Una maestría.
0: ¿Y qué tal una licenciatura, un doctorado?
2: Bueno, nos echamos la segunda licenciatura y tú alguna maestría. ¿Qué te parece?
0: Ay, sí, me parece muy bien.
2: Y luego le echamos al posgrado.
0: Ándale, sí.
2: Oye,
0: ¿por
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0: qué no?
2: Necesitamos una buena universidad, hombre.
0: 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Pregúntame.
2: A ver si es cierto.
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1: Everybody. 4:32 minutos, bandidos, bandidas. Ya estamos más que conectadas con nuestro mensajero. Tenemos muchos mensajes muy pendientísimos. Ay, mi querida sí. Santi.
2: Vamos a empezar a leerlos. A ver, vamos a ver. Aquí el bandido mayor nos responde.
1: ¿Qué dice? ¿Qué dice?
2: Que se le fue porque está haciendo de commerce. Pero aparte de
1: pues
2: eso,
1: pues yo no lo sé porque la Santi ya está muriendo de hambre.
2: Ay, sí, ¿verá? Ay, esos mis...
1: por cierto, ahorita vamos a decir lo del rugido.
2: Ay, sí, cierto. Oigan, bueno, vamos a retomar los mensajitos. Aquí el bandido mayor dice, si no sabré yo a quién imita, me hizo ver esa novela de inicio a fin sin pausa. Ey, es que, o sea, es una joya, Betty la Fe, es una joya. Y para el que no lo quiera ver, pues bueno, de lo que se están perdiendo. Y por cierto, aquí tenemos una felicitación. Y es por eso que nosotras, pues bueno, vamos a empezar, ¿no?
1: Vamos a complacer. Vamos y a dice complacer. Así.

0: quién va esta felicitación?
1: Esta felicitación va para Naomi Guadalupe por sus 2 añitos. ¡Bravo! 11 meses. ¡Bravo! Dice, su mami la ama mucho. ¡Ay, qué bonito!
2: Pastel. Ah, dice
1: pastel.
2: Dice 2 años, 11 meses. O sea que
1: sí, 2 años,
2: el próximo mes ya vamos a tener 3 años.
1: Ya.
2: Nos van a invitar a la fiesta, al bautizo.
1: Claro. ¿Qué? Sí, obvio. Sí.
2: Vamos somos a brindar madrinas. Con agüita de Jamaica. Nos declaramos madrinas de Naomi Guadalupe.
1: ¡Bravo! Oigan, aquí... Dice, hola jovencitas, muy buenas tardes.
2: Ay, gracias aquí por la jovencita,
1: muchacho. Gracias, mi David.
2: Es nuestro David, ¿va?
1: Claro. Oigan, dice aquí, amigos, buenas tardes. ¿Hasta qué hora puedo pasar hoy por mis boletos?
2: Así que bueno, ganaron por ahí sus accesos con Josefina Gutiérrez, que fue por la mañana. Nos han preguntado hasta qué horas. Recuerden, cosa que se ganen aquí en los 40 o en sí, en Radio Núcleo, recuerden que tienen 24 horas para poder recoger su acceso, ¿ok? En este caso, pues tenemos 24 horas para poder recoger nuestro acceso. No sé a qué hora te lo ganaste, si fue ayer, si fue hoy, no sé a qué hora fue, pero tienes a partir de que te lo ganas, tienes 24 horas, ¿ok? A menos de que sean bienes perecederos, pues bueno, es al instante, porque recuerden que los bienes perecederos no los podemos tener aquí mucho tiempo, ¿no? Así que pues ya lo saben. Y no olviden traer copia de su identificación, de la identification.
1: Very, very important.
2: Oye,
1: ajá. A ver, ¿qué?
2: Hoy hay estreno de una película.
1: ¿Cuál? ¿Cuál?
2: Spider-Man.
1: ¡Ay, sí!
2: Sí, nuestro buen Shocker nos los recordó porque realmente sí, efectivamente, hoy, señoras y señores, es el gran estreno de esta super película de Spider-Man. Y dice, vamos a verla. ¡Vamos, bandido, a verla!
1: ¡Vamos!
2: Oigan, que por cierto, ya vi la palomera. ¡Uf! Está increíble. ¡Los vasos!
1: ¿Cómo es?
2: Pero una, mira, la palomera es metálica. Y trae en 3D, o sea, trae al muñeco, ajá, pues, o sea, wow, al Spider-Man así en 3D, así asomándose. Está, ay, padrísima. Genial. No es la típica palomera redondita, de plástico, no. Es metálica y tiene como...
1: Es como
2: forma
1: planitas
2: de un pentágono, más o menos.
1: Ay, ahora, irá.
2: Algo que así, ajá. Está padrísima. Y los vasos, que son dos ediciones. Hay uno en donde la tapa trae, haz de cuenta, de la arañita, viene, ajá, colgado y da vueltas en la tapa de tu popote,
1: ay,
2: Spider-Man.
1: Qué padre.
2: Viene el Spider-Man. Ese está padre. Y el otro viene así postrado como en un edificio en la tapa. O sea que ese sí no se mueve, ese sí está como intacto, pero trae la figura. Esto está padrísima. La neta que los que vayan el día de hoy a disfrutar de esta peli, de verdad, disfrútenla muchísimo. Y no están tan caras las palomeras ni los vasos, ¿eh? Por lo que estuve viendo, está como en 385 la palomera. Y los vasos están como en 265, 285, no me crean, pero
1: okay,
2: vi un
1: video.
2: Un video, ajá. Una referencia de toda la información, precisamente de un chico que trabaja con ellos, ¿no? Ajá. O sea, en ese cine. Que lo voy a decir porque aquí nos patrocina. Cinépolis. Cinépolis, mis amigos de Cinépolis, ¿no? Entonces, sí, tiene la palomera, estos vasos. Y por lo que también escuché de la película. Y sobre estos promocionales y sobre estos artículos, que puedes comprarlos el día de hoy, la palomera y 2 vasitos o 1 vasito. O sea, como que te van a dar mayor preferencia que puedas comprar si quieres 2 palomeras, 2 vasitos. Obviamente va a haber un límite, ¿verdad? Uh-huh. A partir del día de mañana ya puedes comprar que 1 vaso o 1 palomera o así. Pero están dando preferencia que puedan comprar 1 palomera y los 2 vasos coleccionables.
1: Ay,
2: la neta,
1: Diosito,
2: la neta, les voy a decir algo. Mis ahorros. Mis ahorros, pero vale muchísimo la pena. Digo, a los que son fans así de hueso colorado de Spider-Man, la neta, uff, les va a encantar.
1: Vale la pena.
2: Vale todisísima la
1: pena.
2: Pues
1: ya tienen aquí la opinión así muy importantísima de la bandida mayor. Pero bueno, nada más, antes de irnos con un corte, bueno, acá nos comenta nuestro querido David. Jaja, me espanté con tu pentágono. Y dije, ahora, ahora. Pues bueno.
2: O sea, de 5 lados.
1: ¿Qué?
2: Ay, ¿qué? O sea, es que es una palomera bien padre porque sí es como un pentágono. Ah, no.
1: Entonces,
2: no es ¿cómo? Pentágono porque no trae los 5
1: pues,
2: lados.
1: Ya está chillando mentira,
2: oye,
1: ¿eh?
2: A ver, déjame, me acuerdo de la palomera, pero sí tenía una forma extraña, no la típica redondita. Déjame, me acuerdo, ahorita la voy a buscar, pero yo sí le vi
1: ¿como
2: forma
1: de octágono?
2: No, o sea, es como, ay, como que te dijera, Ahorita voy a buscar la forma y les voy a dar como que el dato exacto, pero no es la típica redondita de plástico, nanáis, o de 3D, así.
1: Una muy todo que
2: holograma
1: ver.
2: Y no. Es metálica, así súper bonita, vienen los diseños de la araña, y en 3D, así, mira, como tal, el muñecote de Spider-Man. ¡Hala! Así que vale la pena. Vámonos rápidamente a un pequeño corte, porque ya nos pasamos, ya son las 4:38 y regresamos con más, mis bandidos chulos, hermosos, preciosos, mi querida Santi. Vámonos a corte, ¿qué te parece?
1: Vámonos a corte, vámonos.
2: ¡Vámonos a corte! ¡Vámonos rápido! ¡Huye! A través de la frecuencia del 96.1 FM con toda la actitud de...
1: ¡Cabina 40!
2: ¡Oh, yeah!
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3: Las 4:39.
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0: parece que ya va a llover. Se están los repángalos.
1: Oigan, pues nada más para recordarles, óiganos, para recordarles que tenemos Facebook, Instagram y TikTok como los 40 Tuxtla 96.1 FM. Estamos a 32 grados con una sensación térmica de 35. Tengan mucho cuidado porque tal parece que según mis pronósticos, parece que va a llover, de entonces tengan mucho cuidado porque pues a lo mejor y no dura mucho, tal vez hasta las 6 de la tarde, pero pues igual tomen sus precauciones, la calidad del aire es moderada, así que ustedes pues aprovechen para darse un tiempecillo, abrir su ventanita o algo, y si están por fuera, pues cóyenle porque no les vaya a agarrar la lluvia.
0: Efectivamente, 4:57, bandidos, bandidas, oigan, de verdad, les vamos a dar este mensaje. Porque ya nos vamos, ya no nos dio tiempo, la neta ya nos dio tiempo y queríamos hablar de muchas cosas con ustedes. Pero recuerden, yo voy a estar una hora más con ustedes. Mi querida Santi también va a estar aquí, pero ya anda en otras actividades en cuestión de programación y demás. Pero su servilleta va a estar aquí en cabina. 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Y el viernes va a estar con nosotros Marcelita Estrada, que forma parte de Núcleo Sports, va a estar con nosotros porque ella va a llevar a cabo pues quién es el afortunado ganador o ganadora de este kit, que está padrísimo, mi querida Santi. Así que pues ya nos tenemos que ir, pero los mensajitos los vamos a recibir.
1: Así
0: y
1: es.
0: Leer también los últimos mensajes, que por cierto, mi querida Santi, ya nos mandaron exactamente
1: un pequeño audio
0: del rugido, pero también nos mandaron la palomera, mi querido David. Efectivamente, yo no sé dónde le vi la forma diferente y es cuadrada.
1: Es lo mismo que le digo, mujer, eso es como un trapecio, un cuadrado.
0: O sea, yo le vi forma de un trapecio, tienes razón, yo le vi forma de un trapecio, pero no, realmente es cuadrada la palomera, está bien bonita, la neta, me gustaría, yo quisiese, pero no pudiese porque pues todavía no estamos en quincena. Y sí, lo que mencionábamos, 2.85 la palomera.
1: Ajá.
0: No, 3.85 era, ¿no?
1: Creo que sí,
0: 3.85. 2.85. 2.65 los vasos, 265 pesos. ¿Y la palomera? 3.85.
1: No recuerdo,
0: 2.85. Bueno, por ahí.
1: Lo que sí sé es que están muy padres y pueden ir a correr por su palomera para que no desaprovechen esta oportunidad porque están a muy buen precio. Y pues obviamente quien quita a lo mejor y consiguen elegir una, otra, o sea, o más de una unidad o algo. No lo sé, o sea, solamente esperen lo inesperado.
0: Así es, ya nos tenemos que retirar, ya son las 5 en puntitito. Se quedan con muy buena programación. Muchísimas gracias a todos los bandidos y bandidas. Dice por acá, acá por la casa de la Pigua ya está lloviendo. ¡Qué barbaridad! Ya están los repángalos, así que pues ya está lloviendo. Y gracias de verdad a nuestro buen David, a toda la gente que estuvo el día de hoy en contacto con nosotros, a la gente que también nos pudo escribir
1: también
0: y nos escucha en el trabajo, en la plataforma, TX, transporte público, en su carro particular, en la oficina, en su negocio, en alguna empresa,
1: en su celular o desde nuestra aplicación también.
0: Toda la gente. También le mandamos beso, abrazo y apapacho a nuestra preciosa Naomi Guadalupe, que hoy cumple sus 2 añitos y 11 meses, y el próximo mes ya el pachangón, a tirar la casa por la ventana. Pero bueno, mi querida Santi, ya es todo.
1: Ya es hora.
0: Ya nos vamos. Ya es hora de decir bye bye, sayonara, hasta luego. Chao. Nos escuchamos mañana, juevesito alegre. Por cierto, bienvenido 29 de julio.
1: ¡Bienvenido!
0: Así que ya 2 días de decir bye bye, sayonara también a julio. Ajá. Y adentrarnos al mes de agosto de los Leo. Leo, ¿dónde estás? Que no te veo. Así que, pues bueno, ya nos despedimos. No nos resta más que decir... ¡Adiós! Se lo cuidan y se lo lavan.
1: ¡Bye!
2: 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Las 5 con 2 minutos. 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
2: Las 5 con 30 minutos.
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